Manzanera hace que la producción, que tendía a suavizar la fuerza del grupo, aquí él comprende con precisión que necesitaba conservar su intensidad, pero con mayor profundidad y definición. Bajo su dirección, las atmósferas se volvieron más densas. El bajo de Joaquín Cardiel y la batería de Pedro Andreu adquirieron un peso decisivo, y el equilibrio entre los arpegios de Juan Valdivia y la voz de Bumburi encontró una forma casi perfecta. Musicalmente, este álbum dialoga con la escena británica de los años 80 en la línea de The Cult, The Mission of the The Cure, pero siempre desde una identidad marcadamente hispanoamericana. La voz barítono de Bumburi se consolida con un dramatismo inconfundible, mientras sus letras se vuelven maduras, crípticas y cargadas de tensiones humanas como la traición, el deseo, la culpa y quizá la soledad. Este legado de Senderos de Traición ha resistido el paso del tiempo con una fuerza intacta, vendió millones de copias, abrió puertas en mercados como Alemania y Suiza, demostró que el rock en español podía ser épico, oscuro, poético y masivo, al mismo tiempo un poco comercial. Más que un gran álbum, es el retrato de una banda en estado de gracia y una referencia obligada para cualquier amante del rock que le guste, por supuesto, la buena música de estos españoles. Escucharemos entonces clásicos: Entre dos tierras, Maldito duende, Senda y Hechizo.

Hablar de la Vela Puerca es hablar de una de las instituciones más grandes, honestas, del rock rioplatense, surgidos en Montevideo, Uruguay, a finales de 1995. Lograron lo que muy pocos, fusionar esa urgencia y ese inconformismo del punk rock con la calidez del ska, el reggae y la murga uruguaya, creando un sonido combativo, pero también de fiesta y sobre todo profundamente humano. La propuesta musical de la Vela Puerca se sostiene sobre un equilibrio perfecto entre la potencia eléctrica y la sección de vientos. Su identidad se define por tres elementos. Ese binomio, llamémoslo así, vocal, el enano y el cebolla, como los llaman Sebastián Teixeira. El enano aporta la voz rasgada, la melancolía rioplatense y la gran mayoría de las composiciones. Sebastián Cebreiro, el cebolla, inyecta la rabia, la fuerza punk y los coros desgarrados en el frente. Lejos de ser un mero adorno festivo, los vientos en la Vela Puerca dictan los riffs, sostienen las melodías y le dan esa impronta de banda de murga rock, capaz de hacer saltar a estadios enteros. Sus canciones hablan de la alienación social, los vicios, la vejez, la resistencia, los amigos que ya no están y el arte de sobrevivir en los márgenes de la rutina. Al igual que bandas vecinas como Los Redondos, La Renga o sus compatriotas de No Te Va a Gustar, el verdadero fenómeno de esta agrupación no se entiende solo escuchando sus discos, es más verlos en vivo. Sus conciertos, rituales comunitarios, banderas, abrazos, lágrimas, pogo, por supuesto, atravesado eso sí por una hermandad. Esto a comienzos de los años 2000. La banda rompió la barrera del Río de la Plata y se consolidó como un nombre tan propio de Argentina como de Uruguay, llenando recintos históricos como el Luna Park, estadios de fútbol y festivales más importantes de la región como el Cosquín Rock y el Vive Latino. Además construyó una base de culto muy sólida en Europa, especialmente en Alemania. En Alemania les gusta mucho el ska. En una industria musical que suele triturar bandas o forzar cambios drásticos por modas, La Vela ha mantenido a sus miembros prácticamente intactos desde sus inicios. Esa lealtad interna se traduce en su música. Siguen sonando honestos, maduros y vigentes. En definitiva, La Vela Puerca demostró que es posible hacer música bailable y festiva sin caer en la superficialidad y también sostener una actitud rockera y combativa sin perder sensibilidad. El álbum que traemos hoy es De Bichos y Flores, del año 2001, que marcó su consolidación definitiva. Fue su segundo álbum en estudio, se instaló como una de las grandes referencias del rock latinoamericano, grabado en los estudios del Cielito entre Buenos Aires y Los Ángeles, producido por el gran Gustavo Santaolalla. El disco reveló una combinación notable de madurez, sensibilidad y energía. El trabajo de Santaolalla junto con Aníbal Kerpel fue clave para canalizar y potenciar las fuerzas de una banda que ya era demoledora en directo. Más que domesticar su energía para encerrarlas en el estudio, la producción supo ordenar sus contrastes, mantuvo la aspereza y la rabia punk, pero también resaltó la melancolía rioplatense y la riqueza acústica que empezaba a definir con mayor profundidad su universo sonoro. Vamos entonces a escuchar 4 canciones de este álbum: Por la Ciudad, El Huracán, José Sabía y Burbujas.

Lucybell de Chile, una identidad singular en el rock alternativo latinoamericano. Hablar de esta banda es hablar de sofisticación. Vanguardia, una de las firmas sonoras más singulares del rock alternativo de nuestra región. Surgida en Santiago de Chile a comienzos de los años 90, en plena transición democrática, la banda encabezada por Claudio Valenzuela se apartó rápidamente del rock más clásico o incluso folclórico de su entorno para abrazar texturas del dream pop y el rock electrónico británico. La clave de su sonido es que tiende un puente entre la frialdad de las máquinas y la calidez de la emoción humana. Su propuesta puede entenderse a partir de tres rasgos esenciales. La voz y guitarra de Claudio Valenzuela, su registro vocal barítono, dramático y susurrante, está cargada de una sensualidad misteriosa. En la guitarra, Valenzuela prefiere crear capas de texturas, ecos y distorsiones espaciales antes que solo tradicionales, muy en la línea de bandas como Cocteau Twins o Radiohead. El pulso electrónico y el bajo hipnótico, además del uso de sintetizadores, secuencias y cajas de ritmos, especialmente en su época dorada junto a Francisco González en la batería y Marcelo Muñoz en el bajo, le dio a la banda una identidad bailable pero oscura. Las letras de Lucybell no suelen ser crónicas políticas ni narrativas directas. Son paisajes emocionales, obsesiones amorosas, despego y metáforas sobre el agua, el magnetismo y la piel. En Chile, Lucybell se convirtió rápidamente en una banda de grandes escenarios, con reconocimientos, por ejemplo, en el Festival de Viña del Mar, y una presencia constante en el panorama musical del país. Con el tiempo, esta mística también se proyectó al resto del continente. A comienzos de los 2000, la banda se radicó en México, un mercado que lo adoptó con devoción. Su sonido oscuro y elegante encajó con naturalidad entre públicos afines a propuestas como la de Caifanes o Zoé. Desde entonces, Lucybell se ha mantenido como un nombre de culto en festivales de gran escala, como el Vive Latino, gracias a un directo preciso, potente y profundamente hipnótico. Lucybell demostró que el rock en español podía ser sofisticado, abstracto y vanguardista sin perder la capacidad de conectar con el inconsciente colectivo a través de grandes melodías. A lo largo del tiempo, la banda ha sobrevivido a cambios de integrantes, a las modas de la industria y al desgaste natural de las décadas sin perder elegancia ni identidad artística. Vamos a escuchar Comiendo Fuego, del año 2006, sexto álbum de estudio de la agrupación, que representa una de las etapas más potentes, directas y rockeras en la trayectoria de esta banda. Después de la consolidación del formato trío con Claudia Valenzuela, Eduardo Cases y Francisco González, en el celebrado Lúmina del 2004, el grupo enfrentó el reto de sostener ese nivel con un cambio decisivo tras bambalinas, la salida del baterista fundador Francisco González y el ingreso de José Miguel Cote Fonseca. El resultado, un álbum volcánico. Lucybell dejó parcialmente atrás las texturas etéreas y algo del trip hop de los años 90 para abrazar un sonido más frontal, construido sobre guitarras y distorsionadas y una base rítmica demoledora. La incorporación del baterista Fonseca redefinió por completo el pulso del grupo. Mientras Francisco González había desarrollado un estilo más sutil, preciso y cercano a lo electrónico, Fonseca aportó una pegada más masiva, emparentada con el grunge y el rock alternativo pesado. Escuchemos entonces Eternidad y Vuelve a mí.

0: siempre, hermano. Escucha la voz de esta gente que dice.
1: Concluimos Poder Latino por Radio UNAL, emisoras de la Universidad Nacional de Colombia. Un agradecimiento muy especial a Eliana Roa, que estuvo con nosotros en la producción técnica. Yo soy Álvaro Buya Amaya, que los invita a que entren a nuestras redes sociales en Facebook, Poder Latino como perfil, Poder Latino Radio como grupo. También estamos en Instagram y X, arroba Poder Latino UN. Yo los invito a que continúen en sintonía de Radio UNAL, emisoras de la Unidad de Medios de Comunicación de la Universidad Nacional de Colombia, Unimedios. Hasta pronto.

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Sean todos bienvenidos una vez más a Eclectic, la cita semanal con la buena música aquí en la Radio UNAL, emisora de la Universidad Nacional y su unidad de medios de comunicación Unimedios. Los estaremos acompañando el personal técnico de la emisora en la magia sonora y quien les habla, Álvaro Iglesias, en la selección musical y en la presentación. Para hoy vamos a tener la segunda parte de Fania en vivo, esos grandes momentos capturados en vivo y en directo por esta destacada agrupación de la salsa. Vamos entonces a comenzar directamente con dos temas capturados en África en 1974, Guantanamera y Descarga Fania All Stars in Africa. Luego nos iremos con algo capturado en vivo en Puerto Rico, Tres Pianos Guajira, con la participación estelar de Larry Harlow, Papo Luca y Eddie Palmieri. Vamos a terminar este bloque con Bombolé, capturado en Puerto Rico. Lo mejor de la música suena aquí en Eclectic.

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¡Aplauso! ¡Un piano quebrado! Y ahora viene con ustedes mi hermanito Eric Palmieri.

terminamos el primer bloque de Eclectic. Hoy con la segunda parte de Fania en vivo, teníamos el tema Bombelé capturado en Puerto Rico. Están escuchando Eclectic. Esta es la cita semanal con la buena música aquí en la Radio UNAL. Nos sintonizan en todo el mundo a través de radio.unal.edu.co. Vamos a continuar con Estefania en vivo en la segunda parte, esta vez en Puerto Rico, con los temas Busca lo tuyo, Borinquen tiene montuno, Azuquita mami y Vámonos pa'l monte. Lo mejor de la música suena aquí en Eclectic.

0: terminamos el segundo bloque de Eclectic. Hoy con estos grandes momentos de Fania en vivo en su segunda parte, teníamos el tema Vámonos pa'l Monte del gran Eddie Palmieri, capturado en vivo en Puerto Rico. Escuchan Eclectic, esta es la cita semanal con la buena música aquí en la Radio UNAL. Los estamos acompañando el personal técnico de la emisora en la magia sonora y quien les habla, Álvaro Iglesias, en la selección musical y en la presentación. Vamos a continuar esta vez con el concierto en el Yankee Stadium. Tendremos inicialmente los temas Soy Guajiro, Bemba Colorá, Échate Pa' Allá y vamos a terminar con Hermandad Fania. Lo mejor de la música suena aquí en Eclectic.
1: Y ahora, damas y caballeros, sigue el bochinche. Con ustedes, de Mayagüez, nuestro padrino, el único, el hombre que abre la boca y lo que sale es melao, Santito Colón.

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1: Concluimos el tercer bloque de Eclectic, hoy con estos grandes momentos capturados en vivo. En su segunda parte teníamos de su concierto en el Yankee Stadium el tema Hermandad Fania. Escuchan Eclectic, esta es la Radio UNAL, la emisora de la Universidad Nacional de Colombia. Nos pueden enviar sus comentarios, sugerencias y peticiones musicales al correo eclectic@unal.edu.co. Vamos a concluir esta entrega de Fania en vivo en su segunda parte con el concierto en el Yankee Stadium, los temas Mi Debilidad, Diosa del Ritmo, Qué Rico Suena Mi Tambor y Congo Bongo, con la participación estelar de Mongo Santamaría y el Manos Duras Ray Barreto. Lo mejor de la salsa suena aquí en Eclectic.

ahora, un fuerte aplauso para el único, el tremendísimo Mongo Santa María.

mírame. No solo Mongo Santa María, imagínense, un debate de tumbadora con Mongo Santa María. Y el único, el hombre de la mano dura, Rey Barreto. Estará también Manu Dupango con estas dos gente. Eso sí, que se llama salsa. Y dice así. Saludos, señores. Ay, ay, ay, ay, ay, ay, ay, ay, ay, ay. Con un ritmo tropical. Ay, ay, ay, un automóvil. Descarga de tambor. Que no ponga guarachar a la casa. Un automóvil, dos automóviles, dos automóviles.

0: Y al cierre de este programa de Eclectic por el día de hoy, teníamos el tema Congo Bongo, con Mongo Santamaría y Ray Barreto, capturado en vivo en el Yankee Stadium. Hasta aquí, Eclectic, la cita semanal con la buena música. Los estuvimos acompañando el personal técnico de la emisora en la magia sonora y quien les habla, Álvaro Iglesias, en la selección musical y en la presentación. Sigan siempre en la sintonía de la Radio UNAL, la emisora de la Universidad Nacional, el alma mater de todos los colombianos. ¡Chao! Eclectic, la cita semanal con la buena música.
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0: Hola, ¿qué tal? Bienvenidos a este espacio musical de Radio UNAL. Les habla Lina María Cabrejo y los estaré acompañando durante esta hora para escuchar y recordar el álbum En todos los sentidos del cantante italiano Eros Ramazzotti, una de las grandes figuras del pop romántico en Europa y América Latina. Bienvenidos.
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0: Eros Ramazzotti nació en Roma en 1963 y alcanzó la fama en los años 80 gracias a su estilo muy particular, una mezcla de balada romántica con pop y toques de rock suave. Algo clave en su éxito fue grabar sus canciones tanto en italiano como en español, lo que le abrió las puertas del mercado latino. Este disco, En todos los sentidos, marcó un momento de consolidación en su carrera. No era solo un artista emergente, aquí ya se posiciona como una estrella internacional, con un sonido más pulido y moderno para la época, con producción más cuidada, letras más maduras, centradas en emociones profundas y experiencias personales. De este disco, En todos los sentidos, de Eros Ramazzotti, vamos a escuchar Si bastas en un par de canciones, Una calle al cielo, Amor en contra, Toma la luna, Taxi Story, Un atardecer violento, Amarte es total, Canciones lejanas, Querida profe, Cántico, Dime qué día es y Soñar es gratis.

Están sintonizando Radio UNAL 98.5 FM en Bogotá. Acabamos de escuchar, en todos los sentidos, el quinto álbum de estudio de Eros Ramazzotti. A veces en el mercado en español puede parecer otro lanzamiento distinto, pero hace parte de sus lanzamientos musicales en italiano. Hay que mencionar que la carrera musical de Ramazzotti despegó cuando participó en el Festival de la Canción Italiana en San Remo, un prestigioso concurso de música pop en Italia, y ganó con la canción Tierra Prometida. A lo largo de los años, Eros ha mantenido una trayectoria sólida, convirtiéndose en uno de los artistas italianos más influyentes en el mundo hispano. Hasta aquí este espacio musical de Radio UNAL. Recuerden que los estuvo acompañando Lina María Cabrejo. Ustedes continúen en sintonía de Radio UNAL.

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Hola, bienvenidas y bienvenidos. Yo soy Álvaro Buyamaya y los estaré acompañando durante los próximos 60 minutos con música de los Bee Gees.

Bee Gees fue un grupo musical británico de pop, disco y rock formado por los hermanos Barry, Robin y Maurice Gibb en el año 1958. También conocidos como los reyes de la música disco, tuvieron una popularidad bastante importante entre el 67 y el 79 con varios temas donde se destaca el estilo falsete en la voz. En el álbum doble Saturday Night Fever, que es una banda sonora de la película homónima, aportaron 6 canciones principales y vendieron más de 2 millones de copias, convirtiéndose así en uno de los grupos más exitosos de toda la historia de la música. Tuvieron varios temas exitosos y 3 de ellos, 3 sencillos, fueron incluidos entre los mejores de todos los tiempos en el listado Hot 100 de la Billboard. Y Happy Is Your Love, Night Fever y Staying Alive se ubicaron en las posiciones 25, 42 y 59. Ellos abarcaron gran parte de la escena musical en la parte de la fiebre del disco durante la segunda mitad de los años 70, de la mano de Robert Stigwood, su productor, y se ubican entre los artistas de este género con gran influencia en todos los tiempos. Se convirtieron en la única banda en poseer un premio Grammy Legend. La banda cesó su actividad en el año 2003 tras la muerte del hermano menor Maurice. Barry y Robin anunciaron que el nombre Bee Gees ya no se usaría en las presentaciones tras la pérdida de un integrante. El 7 de septiembre del 2009, Robin le reveló a Jonathan Agnew que estuvo hablando con Barry y decidieron volver a los escenarios. Luego, en el año 2012, falleció Robin tras una lucha contra el cáncer, y con Barry solo la etapa de los Bee Gees se cerró definitivamente. Hoy traemos un álbum recopilatorio para poder escuchar varios de sus éxitos a lo largo de estos años. El The Ultimate Bee Gees, lanzado en noviembre del año 2009 y editado en una caja, una set box. Además de los discos compactos de esta antología, la caja incluye un DVD con videoclips de la época. A pesar de que no hayan grabado por primera vez con el sello Festival de Australia, en 1963 se conmemora el primer concierto público dado por los Bee Gees en Inglaterra en 1959. Allí aparecen varios de estos videos. Vamos entonces con la música de esta super banda británica y empezaremos con sus clásicos: You Should Be Dancing, Staying Alive, Tragedy y Night Fever, de la banda sonora de Saturday Night Fever.

Acabamos de escuchar las canciones You Should Be Dancing, Staying Alive, Tragedy y Night Fever de la banda sonora Saturday Night Fever. Continuamos con la música en este espacio que está dedicado a la banda Bee Gees. Vamos con las canciones How Deep Is Your Love, Lonely Days, Massachusetts y I Started a Joke.

Escuchábamos las canciones How Deep Is Your Love, Lonely Days, Massachusetts y I Started a Joke de la caja recopilatoria de Ultimate Bee Gees del año 2009. Recuerden que estamos en Radio UNAL, emisoras de la Universidad Nacional de Colombia, escuchando a la agrupación británica de pop, rock y disco de Bee Gees. Tres hermanos fueron los que hicieron parte de esta muy buena banda, Barry, Robin y Maurice. Hubo un cuarto hermano llamado Andy Giff, pero él se dedicó a su carrera como solista hasta su muerte debido a una sobredosis. Vamos a continuar con la música y ya para cerrar escucharemos More Than a Woman, también de la película Saturday Night Fever. Escucharemos Love You Inside Out, Words y Too Much Heaven.

Escuchábamos de los Bee Gees More Than a Woman, de la película Saturday Night Fever, Love You Inside Out, Words y Too Much Heaven. Y así concluimos este espacio musical dedicado a los Bee Gees. Yo soy Álvaro Buyamaya. Recuerden entrar a nuestra página radio.unal.edu.co y seguir en sintonía de Radio Unal, emisora de la Universidad Nacional de Colombia. Los dejo con I've Gotta Get a Message to You.

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1: A continuación, el coro y la décima estrofa del Himno Nacional de Colombia. Interpreta Luz Marina Posada.

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0: Un saludo para todas, todos y todas quienes nos escuchan. Estamos oyendo de fondo la canción Desaparecidos de Rubén Blades, muy a tono con el tema que venimos tratando desde el programa anterior. Agradecemos a Lina María Cabrejo, quien nos acompaña en los controles del estudio. Y saludo también a María Teresa, docente de nuestra Universidad Nacional de Colombia, quien dirige este programa.
1: Fernando, a ti también un saludo de regreso y a nuestras audiencias también que se siguen conectando en esta en este especial que hemos tenido de varias semanas en torno al M19. Y como sabemos ya, pues hemos tenido la semana pasada a la doctora Ángela María Buitrago, quien es profesora de la Universidad Externado de Colombia, con una amplia experiencia en la práctica del derecho, ¿verdad? Y que la invitación por la cual la tenemos es que ella ha sido fiscal en el caso, pues, que se adelantó en torno a los desaparecidos del Palacio, y en ese contexto pues tiene una información muy valiosa en torno a lo que nos ha dicho la justicia alrededor de este caso. Doctora Ángela María Buitrago, nuevamente muchas gracias por estar aquí con nosotras.
2: Un gusto, profesora María Teresa, la verdad, pues, gracias nuevamente por la invitación.
0: Sí, recordamos que estamos aquí en la 98.5 de la FM, de la radio de la Universidad Nacional de Colombia. Y doctora, pues muy complacido tenerla nuevamente en el programa. Y ya para continuar con el tema, desde los ámbitos judicial, mediático y político, ¿por qué ha sido tan difícil conocer la verdad de lo ocurrido en este caso del Palacio de Justicia?
2: Bueno, un gusto, Fernando. Sí, la verdad es que desde los tres niveles ha habido desde el principio una renuencia a aceptar responsabilidades. Aquí obviamente es un hecho de responsabilidad compartida. Si bien es cierto, el M19 se tomó el Palacio de Justicia a través de la fuerza, violencia, la retoma del Estado colombiano fue una retoma violenta, una retoma sin pensar en rehenes, una acción que sin lugar a dudas marcó la historia de muchos comportamientos de lesa humanidad, como podemos ver en las diferentes investigaciones. Y esto significa también que es un comportamiento que se utiliza de manera política, y yo creo indebidamente, con el dolor de las víctimas de un caso que tampoco fue resuelto. Y es un caso que, si bien es cierto, tuvo una investigación y un adelantamiento en el tema de las desapariciones, hay hechos que el Estado colombiano no ha investigado o no ha investigado de manera suficiente. Y en este caso en particular estamos hablando también de las ejecuciones extrajudiciales, de cómo salían personas vivas y regresaban muertas al Palacio de Justicia, de cómo hubo torturas, cómo lo demuestran muchas de las declaraciones, personas abatidas que ya estaban heridas, completamente inermes, fueron asesinadas con tiros de gracia. Entonces, pero más aún, ¿cómo surgen hechos de el incendio, que siempre han tenido doble discurso de si los creó el M19 o los creó la fuerza pública? Y todo esto necesita ser esclarecido precisamente, y entonces al haber responsabilidades conjuntas, yo creo que ninguno quiere admitir las responsabilidades. Y el gran problema de esto es que ya llevamos 40 años y quienes no tienen respuesta son los familiares de las víctimas. En el programa pasado decían, esto es una generación de no saber qué pasó. Una generación no, ya van tres generaciones. Los hijos de los que murieron, desaparecieron y demás, los nietos, y ya casi hay bisnietos en esta historia, que todavía no saben qué pasó con sus seres queridos.
1: Doctora, muchas gracias. Creo que efectivamente está este tema de lo que usted nos dice, las dificultades pues para acceder a la verdad es muy valioso. Usted nos adelanta un poco nuevamente esta pregunta y es, ¿qué ocurrió la investigación judicial que usted pudo adelantar y que se ha venido continuando, lastimosamente hay que decirlo, con muchas debilidades? ¿Qué ocurrió esos días, ese 6 y 7 de noviembre, dentro del Palacio de Justicia y por fuera de él?
2: A ver, el día, yo creo que esto comienza el día 5 de noviembre y comienza por un hecho que han tratado de disminuirle la importancia, pero que es fundamental. A raíz de todo lo que contábamos en el programa anterior, que tenía que ver con el anuncio de toma del Palacio de Justicia, con las amenazas que había contra los magistrados, en ese momento el capitán Naranjo, después general Naranjo, anunció a los magistrados los riesgos que tenía el Palacio de Justicia y decidieron efectivamente redoblar el marco de protección de los magistrados, ordenando poner vigilancia extra en el Palacio de Justicia y ordenaron poner efectivos fuera del Palacio de Justicia, efectivos de la Policía Nacional. El 5 de noviembre, esto lo hacen terminando octubre o a principios de octubre de 1985. Sin embargo, mágicamente el 5 de noviembre de 1985 ese refuerzo de autoridad desaparece del Palacio de Justicia. El 6 de noviembre de 1985 no había este redoblamiento obligado de vigilancia y protección. Las explicaciones nunca se dieron, el hecho siempre se negó y sobre esos elementos pues todavía sigue un punto inconcluso en quién, por orden de quién y en qué momento del 5 de noviembre se desaparece ese cuerpo que era un cuerpo de vigilancia del Palacio de Justicia. Surge una pregunta clara. Pues si ya sabían que iba a haber la toma, tenían capturados dos, o por lo menos habían capturado dos miembros del M-19, seguramente sabían el día que se iba a hacer la toma. Y la toma empieza el 6 de noviembre de 1985. Y empieza por dos vías. Una vía de ingreso normal de varias personas del M-19 por las instalaciones del Palacio de Justicia sobre la Plaza de Bolívar, que entran con la disculpa de ir a hablar con magistrados. Incluso hay una persona que es Irma Franco, que estudiaba en la Libre, ella estaba terminando su tesis y iba a hablar con su director de tesis, que era un magistrado de la República. Entran varias personas que hacen parte del grupo y varias personas que están identificadas dentro de la investigación de manera previa, sin armas y obviamente, por lo menos sin armas visibles, porque pasan los controles de los vigilantes de ingreso al Palacio de Justicia. Y posteriormente, a las 11 de la mañana, entra el camión por la carrera octava de manera violenta, donde lleva más o menos, se calculan que unos 25, 30 miembros del M-19 que se bajan inmediatamente del camión dentro del sótano y que ingresan de manera violenta al Palacio de Justicia, recogiendo a toda la gente desde el primer piso del Palacio de Justicia para llevarla a los pisos de arriba, 3 y 4. Sin embargo, el Palacio de Justicia es muy grande, lo que implicaba que 30 personas o 35 personas pues no pueden controlar todas las oficinas y algunas personas quedaron en las oficinas del primer piso, incluso en la cafetería. La historia de Eduardo Matson y de Yolanda Santo Domingo, que la conocemos plenamente, están en la cafetería del primer piso del Palacio de Justicia. Personas que después son llevadas por algunos guerrilleros hacia arriba, de manera obviamente violenta, con armas de fuego, etcétera, etcétera, etcétera. Entonces, ¿qué sucede el 6 de noviembre? Una toma anunciada con violencia sobre personas civiles que no tenían nada que ver en el conflicto. Retienen los magistrados, se llevan a las personas auxiliares y personas que estaban ocasionalmente en el Palacio de Justicia hacia los segundos pisos y terceros, y mantienen 28 horas a estas personas dentro del Palacio de Justicia. Esto inicia a las 11 de la mañana, sí, de manera violenta, y obviamente el preámbulo cuando ingresan los que entran de manera normal al Palacio de Justicia. Posteriormente, a las 11 y 30 de la mañana, se alista la fuerza pública de manera extra rápida. Llegan los tanques de la Escuela de Caballería a las 12 y 10 minutos del 6 de noviembre, toman control y se llama Control Central Operativo, la Brigada 13. Están las fuerzas que son el DAS, la policía, el Ejército Nacional de

respeto de 300 rehenes que estaban dentro del Palacio de Justicia, que ya estaban retenidos, secuestrados por el grupo subversivo, termina siendo objeto de ataques también indiscriminados por las ametralladoras de las tanquetas Urutú y de las tanquetas que traía el Ejército Nacional de Colombia. Ustedes ven el ingreso cruento y violento de una tanqueta que entra disparando para tumbar la puerta de acceso al Palacio de Justicia, y que esos proyectiles, las armas y la clase de munición que utilizaba es una munición que impacta dentro del Palacio de Justicia, y no sabemos cuántas personas murieron por esa primera acción. Esa primera acción lleva entonces a que se ingresen varios de los tanques a las instalaciones del Palacio de Justicia, en donde no solamente ya disparan las tanquetas dentro del Palacio de Justicia, sino que además los hombres que iban a pie, protegidos por la tanqueta, también disparan contra todo lo que se mueve en Palacio de Justicia. Este es el primer hecho que hay que resaltar. Si uno tiene rehenes, el derecho internacional obliga a proteger a los rehenes. Si yo disparo contra todo lo que se mueve, no sé contra quién disparo. Claro, hay una respuesta clásica de una persona que participó en el operativo que le dice el periodista: ¿y por qué disparan? Dice: porque si a mí me disparan, yo disparo. ¿O qué quería? ¿Que no disparáramos? No, no debían haber disparado sin saber contra quién disparaban. Y eso lo resalta la Comisión y la Corte Interamericana de Derechos Humanos. Pero además también toda la fuerza que se utiliza. Estábamos hablando de una gran violación a los principios de humanidad, a los principios de proporcionalidad, al principio de la necesidad de defensa, etcétera, etcétera, etcétera. Y lo lógico era que cuando el presidente Reyes Echandía pidió el alto el fuego, se hubiera hecho caso también para evitar todo lo que sucedió en el Palacio de Justicia. El presidente Reyes Echandía era la primera autoridad de la Corte Suprema de Justicia que nunca fue oído, nunca le pasó el teléfono al presidente Belisario Betancur, nunca quiso que efectivamente se parara una guerra, porque era una guerra dentro del Palacio de Justicia, y murieron los magistrados que murieron y mataron las personas que mataron entre esa confrontación. Y desde ahí entonces, lo que, si a mí me preguntan qué pasó el 6 de noviembre, fue una guerra que no debía haber sido trasladada a la ciudad, pero una guerra sin cuartel, una guerra que no permitió ni siquiera que las personas que estaban dentro del Palacio de Justicia pudieran tener una oportunidad de sobrevivir. Y dos, que sin lugar a dudas hubo un exceso de fuerza, hubo una actividad que generó delitos dentro del Palacio de Justicia y que debería haber sido investigada desde el primer día, desde el día uno, todos los actores que participaron en ella. Sin embargo, eso no sucedió. Y el día 7 de noviembre de 1985, después de que han pasado por una guerra todas las personas que estaban en el Palacio, civiles que no tenían nada que ver, magistrados de las altas cortes, que era una corte de oro realmente, y magistrados de todas las entidades, Consejo de Estado, Corte Suprema de Justicia y demás, les toca soportar un incendio voraz, en donde no solamente habían quitado el agua del Palacio de Justicia, sino también habían quitado la luz y habían quitado los teléfonos que tenían los magistrados en el Palacio de Justicia. No solamente habían puesto en condiciones de difícil sobrevivencia a las personas que estaban allí, sino que además estratégicamente decidieron quitarles el agua, la luz y el teléfono para lograr capturar, digamos, a algunos miembros. Y resulta que los que más padecieron fueron las personas que nada tenían que ver en el conflicto y que obviamente ante ese incendio ni siquiera tenían agua para poder utilizar las mangueras y no perecer calcinados, como muchos de ellos perecieron en el Palacio de Justicia. El 7 de noviembre es otro, y yo lo digo así claramente, otro hecho
de violación de derecho internacional humanitario.

0: salen las personas liberadas, sean o no sean del M-19, sean o no sean civiles, sus vidas tienen que ser respetadas frente a acciones de rendición, frente a personas que estaban desarmadas y frente a personas que estaban heridas. Sin embargo, esto no sucedió. Y aquí aparecen hechos como las ejecuciones extrajudiciales y las desapariciones forzadas y torturas.
1: Doctora, precisamente sobre ese último aspecto que usted toca, ese ha sido uno de los crímenes o de las conductas delictivas más negadas y más controvertidas en los hechos del Palacio de Justicia, ¿no? ¿Qué arroja la investigación judicial al respecto o en relación con los desaparecidos y las personas desaparecidas ese día 7 de noviembre del 85?
0: Bueno, aquí hay un tema bien importante y es que la desaparición es un delito que se construye a través de una visión de que el sujeto no ha sido puesto a disposición de las autoridades competentes, por ejemplo, en un tiempo determinado por ley o por constitución. Dos, que la persona está en manos de una autoridad y no es puesta a disposición ni informada su supervivencia. Tres, hay desapariciones de corto tiempo y desapariciones de largo tiempo. Y esto lleva a que la desaparición forzada se estructura en toda su extensión en el Palacio de Justicia. Se estructura la desaparición de Irma Franco, que se sabe que vive, que entra al Palacio de Justicia, que es extraída con vida del Palacio de Justicia, que es custodiada por uno de los soldados de la Escuela de Infantería, que ese soldado da fe de que esa persona estaba viva y sin heridas graves cuando es trasladada a la casa del Museo del Florero en el segundo piso, que es ese soldado el que declara y es amenazado permanentemente e incluso niegan su pertenencia hasta que se encuentra la hoja de vida de ese valiente soldado que reportó el hecho de que Irma Franco Pineda estuvo viva durante algunas horas en particular, que Irma Franco fue llevada al segundo piso de la casa del Museo del Florero, fue torturada, fue extraída de la casa del Florero por la noche del 7 de noviembre de 1985, y esa persona hoy en día no sabemos dónde está, si está viva o está muerta. Lo cierto es que está desaparecida y ese es un hecho que reconoció el Estado colombiano. Carlos Rodríguez, administrador de la cafetería del Palacio de Justicia, es una persona que sale viva del Palacio de Justicia, se reconoce ampliamente en las imágenes, es una persona que fue identificada por sus familiares, es una persona que sale bajo custodia del Ejército Nacional de Colombia, es llevado a la casa del Museo del Florero, hoy desaparecida, también reconocido por el Estado colombiano la desaparición. Cristina del Pilar Guarín era la cajera que transitoriamente estaba en la cafetería del Palacio de Justicia, reemplazando a la esposa de Carlos Rodríguez, doña Saturia, que efectivamente iba a dar a luz en esos días. Y Cristina del Pilar Guarín desaparece durante 30 años. Cuando hay reconocimientos de las personas, de sus padres que murieron lamentablemente en la búsqueda de ella, de los familiares que la ven salir viva del Palacio de Justicia y que después de 30 años se encuentra en una fosa de un cementerio con un nombre diferente de una persona que supuestamente estaba ahí, pero que quien aparece es un resto o aparece solamente el resto de Cristina del Pilar Guarín. Y así podríamos seguir con Bernardo Beltrán, con Héctor Beltrán, con una cantidad de personas que hoy en día incluso ni siquiera se han ampliado las investigaciones, como es el caso del panameño que también sale con vida del Palacio de Justicia y que no aparece. Y un dato más, en el Palacio de Justicia había certeza, por ejemplo, de los magistrados y de los funcionarios que podrían haber estado en las oficinas, pero no había certeza de todas las personas que ingresaron de manera casual por ser abogados, porque querían verificar algún dato de la Corte. Incluso la persona que recogía el papel que desechaba la Corte ese día estaba en Palacio de Justicia y no hay dato alguno de dónde está esa persona. Y así sucesivamente. Pero el gran problema es que cuando se cometió el incendio, y aquí yo quiero ser clara, a partir de las 4 de la tarde del día 6 de noviembre de 1985, que generó tantas pérdidas de vida y calcinamientos, pues no hay forma de reconstruir ni con ADN ni con reconstrucción morfológica qué personas realmente estaban dentro del Palacio de Justicia. Entonces, la desaparición es un fenómeno que se da precisamente por esas razones, y todas estas personas que he mencionado, más otras tantas, están en condición de desaparecidas. Sin embargo, se han también visto nuevas historias de que esas personas, al aparecer en esas fosas, es que no estuvieron desaparecidas. No, estuvieron desaparecidas porque ni siquiera estuvieron para las autoridades, salieron con vida, no estuvieron para las familias, nunca se le dio información, y si aparecen muertas, hay un doble delito: desaparición en concurso, llamamos nosotros, con el delito de homicidio.

0: Doctora, de verdad, muchas gracias. Se nos ha acabado el tiempo de este segundo programa, pero creo que la invitación a la reflexión y a la claridad, que creo que es muy importante en este tema que usted nos ha dado, pues ilumina mucho la reflexión en torno a las responsabilidades que le competen tanto a la organización insurgente L-19 como al Estado colombiano. Pero quizás, doctora, muy importante es la responsabilidad de todos y todas, ¿verdad?, de seguir pensando estos temas, conversando, y no permitir que esta historia pues perezca como ha perecido, que la otra desaparecida sea la historia, ¿verdad? Entonces, de verdad, muchas gracias, doctora.
1: Un gusto, profesora, y la verdad me alegro estar en este espacio.
2: Doctora, muy agradecidos, retirando ese agradecimiento y reconociendo a Lina María Cabrejo, que nos hace toda la magia en el estudio, pues nos despedimos de las dos y les oyentes de este programa. Soy Tertulio Aravía, que aparece aquí por la radio de la Universidad Nacional. Los invitamos a que nos sigan en nuestras redes sociales y bueno, hasta una próxima oportunidad.

0: Hasta aquí llega nuestra tinteada de hoy. No olviden sostener la reflexión y seguirnos en Instagram como @tertuliabravia. Les esperamos en nuestro próximo encuentro, aquí, por la señal de Radio UNAM. Hasta entonces.
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1: Oyentes de Radio UNAL, sean bienvenidos a Somos UNAL, Somos Música. Les habla Luciana Vendaño y hoy nos adentraremos en los sonidos nostálgicos y profundos del álbum Para Vivir con Su Recuerdo, interpretado por uno de los dúos más icónicos de la música colombiana, Dueto de Antaño. El Dueto de Antaño, conformado por Camilo García y Jesús Vargas, es una de las agrupaciones más queridas de Colombia, especialmente reconocida por su interpretación magistral de bambucos, pasillos y otros géneros andinos. Su estilo se caracteriza por armonías vocales impecables y una profunda conexión con las tradiciones musicales de la región andina. Iniciaremos escuchando los temas El Zorzal, Anhelos, Ansias de Amar y Brindis por los Muertos.

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1: El álbum Para Vivir con su Recuerdo es una joya dentro de su discografía, capturando la esencia de la música tradicional colombiana. Lanzado en 1984, este álbum es un viaje a través de la memoria y la identidad cultural, con interpretaciones que evocan sentimientos de melancolía, amor y pertenencia. Este álbum no solo es una colección de canciones, sino un legado cultural que ha sido preservado y valorado por generaciones. A través de su música, el dueto de antaño continúa inspirando a nuevos artistas y manteniendo viva la tradición musical de los Andes colombianos. Para finalizar, escucharemos Amargo Destino, Los Náufragos, Lejos y Sé que Volverás. Los acompañó en la producción, realización y presentación Luciana Avendaño. Sigan conectados con la mejor programación que trae Radio UNAL. Hasta pronto.

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3: Hola, les damos la bienvenida a una nueva transmisión de Deporte Académico, un espacio de reflexión crítica. Les habla Andrés Hernández. También está con nosotros el politólogo y magistrante en historia, César Casas. ¿Qué tal, César?
4: Andrés, buenos días. Muchas gracias siempre por invitarme a ser parte de Deporte Académico.
3: Es un gusto.
4: Un espacio de reflexión crítica.
3: Cierto, es un gusto contar con usted. Hoy hablaremos de los preámbulos de un mundial de fútbol con tres sedes, México, Canadá y Estados Unidos, en 2026, y 48 equipos participantes. Recuerdo Corea-Japón 2002, pero no se había dado antes un mundial de tres sedes ni 48 equipos. Sobre este tema volveremos. Hoy hablaremos sobre nacionalismo, unidad nacional, campañas políticas, fútbol y deporte, y para ello nos acompaña el pedagogo, educador, magíster en sociología con un doctorado en educación deportiva y ciencia del deporte, Alejandro Villanueva, que ha trabajado sobre estos temas de nación, política y deporte. Hola, Alejo, ¿qué tal?
5: Hola, muy buenos días y espero estén muy bien.
4: Bueno, Alejo, en nuestro caso, para el contexto de la grabación de este programa, coinciden elecciones presidenciales, el Mundial de Fútbol, y en días recientes el candidato presidencial por el Pacto Histórico, Iván Cepeda, preguntó al ver el discurso del ganador de la primera vuelta de hablar de la Estrella, porque estaba usando la camiseta de la Selección Colombia con fines electorales. Entremos a conversar desde ese asunto.
5: Entremos a fulminar al invitado desde ese asunto. Bueno, ahí digamos, no quiero ser impopular, pero creo que es una gran equivocación de Cepeda. Hay mucha historia y mucho análisis sobre los usos políticos de la camiseta y de la Selección Colombia, que se constituyó en un elemento principal de los nuevos relatos de nación. Los viejos relatos de nación o mitos fundacionales, aquí que estamos con dos historiadores, pues alguno de ustedes recuerda la séptima estrofa del himno nacional o la quinta estrofa o la
4: estrofa número 12. Yo me aprendí la primera.
5: Ninguno. ¿Alguien recuerda la oración a la patria? ¿Alguien sabe cuál es la diferencia entre una bandera común y una bandera de guerra? Esos eran mitos fundacionales del siglo XIX, incluso del XX. Pero definitivamente un mito fundacional de nuevos relatos de nación es el fútbol. Y hay varios elementos importantes a partir de ello. Por ejemplo, en Bogotá es clave los Juegos del 38.
3: Bolivarianos.
5: Los Juegos Bolivarianos del 38. Los primeros Juegos Bolivarianos del 38 fueron un hito fundacional, y el deporte como un proyecto y el fútbol como un proyecto de modernidad en la nación.
3: Y en la región.
5: Y en la región, pero sobre todo en el 48. O sea, no es una coincidencia, no es casualidad que en abril del 48 pasa el Bogotazo y en agosto del 48 tenemos el primer campeón del fútbol o del rentado colombiano. Ahí hay una idea simbólica de pacificación de la situación que se estaba viviendo en ese momento, es decir, el fútbol como algo que sublima las violencias que han permeado el país. Un antecedente, lo estábamos hablando antes con Guillermo León Valencia, cuando despide la Selección Colombia, para una de sus participaciones, tal vez la más histórica, que es la de Chile, y se nos olvidó, el 4-4 con la Unión Soviética, y en el discurso del tiempo es muy chistoso porque dice que triunfen y que hagan hartos puntos, cuando en el fútbol no se hacen puntos, se hacen goles. Entonces había una desconexión, pero llamaba la atención este fenómeno. Digamos, el primero en tomar este e instrumentalizarlo, la camiseta, la selección, fue la Copa América del 2001 con Andrés Pastrana. Digamos, ese es el gran hito de la utilización y la instrumentalización política de la selección y de la camiseta y de los jugadores. Y posteriormente el gran maestro de todos, el ajedrecista, el tabur, el más grande de todos, Juan Manuel Santos, que instrumentalizó justamente el Mundial de Brasil, instrumentalizó los diálogos de paz en clave de fútbol, instrumentalizó la camiseta porque rompe los protocolos cuando se posesiona como presidente en su primera locución presidencial. El protocolo dice que sale en traje, en vestido de paño, pues. Uh-huh. Y sale con la camiseta, incluso con una marca, la misma marca patrocinadora que hoy tiene la selección, y con una palomita de la paz. Es decir, una carga simbólica muy fuerte, que también trató de instrumentalizar Duque, que Petro en la campaña pasada utilizó.
4: La usó.
5: Y de hecho jugó fútbol, y le fabricaron un penalti y convirtió gol. Y hoy decir, no, es que voy a hablar con la federación para que eso no se use, pues... Pues en la buena con el man, pero en la mala con lo que está diciendo, porque no tiene ni idea y todo bien. Que vea más allá y que conecte.
3: De exclusión, de inclusión y exclusión, uh-huh. Que es un poco también lo que ha llevado a cabo Abelardo de la Espriella en la campaña política.
5: Sí, es decir...
3: La patria son los que están conmigo, mi rival político Cepeda, él no es la patria. Uh-huh. Entonces también hay un juego ahí de inclusión y exclusión que me parece que es interesante que lo ponga sobre la alfombra a Cepeda. Porque él, de alguna forma él está diciendo, yo soy el de la nación, usted no lo es, sin haber sido posesionado.
5: Sí, claro, digamos, volvemos a lo mismo, Andrés, y creo que ustedes nos han acompañado durante los últimos 20 años hablando de estos temas, y definitivamente a veces uno ve que esas poses pseudointelectuales pues no dialogan ni con el fútbol, ni con el deporte, ni con esas cosas aparentemente tan banales, pero que hoy construyen, insisto, no solamente relatos identitarios, sino nuevos relatos de nación. Uh-huh. Y la cuestión es, si quiere conectar, úselos. Si quiere hacer historia, también hay una historia del deporte y una historia del fútbol que ha constituido la identidad de la nación colombiana. Más allá de las batallas, de los caballos, de los nombres, de las espadas,
4: del
5: heroísmo, las fechas, del heroísmo. Aquí hay otros heroísmos y otras derrotas en clave de identidad regional y nacional, que creo que hay que tener en cuenta y hay que apelar a los libros de historia justamente también y a las fuentes primarias y secundarias, que ya son copiosas y abundantes para hablar de fútbol y para hablar de deporte como proyecto de identidad y de relato de nación.
4: Alejo, yo quiero que ahora conversemos, retrocedamos un poquitín sobre lo que estaba comentando usted de todo esto que ocurrió en el gobierno de Santos con la reelección. Cuando leí el artículo que usted y Nelson escribieron, eso se puede poner en el pie de página del programa, ¿no? Para que lo revisen los oyentes. En ese texto estaba pensando que estábamos todos muy... Bueno, yo soy politólogo de pregrado. Entonces, en ese momento estábamos completamente permeados y metidos en el tema de la campaña, el plebiscito, un montón de temas. Y yo ahí jugando fútbol con la Facultad de Derecho y ahí uno metido como en ambas cosas, pero cuando yo leí el artículo fue como... Me hizo pensar un montón de vainas que uno ni siquiera a veces se está dando cuenta que están ocurriendo, ¿sí? Y pues bueno, entonces como que nos cuente usted un poco cómo fue eso que ustedes vieron en su momento y que de pronto uno que estaba en otra cosa pero permeado como por la militancia, pues de pronto no veía con claridad eso que está ocurriendo.
5: Sí, digamos, hoy daría para otro artículo. Para otro artículo 10 años después, como tomando algunos elementos, ha sido muy interesante la campaña futbolizada, como diría Pablo Alabarces. ¿Qué veíamos en ese momento? Tres grandes escenarios. El primer escenario, Juan Manuel Santos instrumentaliza la Selección Colombia y Oscar Iván Zuluaga dice, es que el fútbol no es tan importante, conecten por lo político, por lo social, por lo cultural, por lo académico. Se lo llevó Santos. Es más, hay una crisis...
3: En segunda vuelta. Porque en primera había ganado...
5: En segunda vuelta. Coincide con algo importante y es la semana donde todos tenemos que estar callados porque no puede haber propaganda política antes del partido Colombia-Grecia, al otro día, antes de las elecciones. Esa es una semana de silencio, pero pasa una crisis en la Selección Colombia que, en mi opinión, yo se lo pregunté a Santos aquí en la universidad en una entrevista que le hice, y él es muy hábil y no me respondió. En la inauguración de la cátedra de deporte, como la cátedra nacional, creo que era la... No me acuerdo el nombre de la cátedra.
3: Después de la de estudios
4: críticos. Donde estuvo John Carlin.
5: Donde estuvo con George Carlin.
3: Que es el inspirador de Invictus, el factor humano. Inspirador,
5: exactamente. Uh-huh. Yo le preguntaba al man y me dijo, no, pasemos a otro plano. Como buen periodista, dio la vuelta y sacó sus cartas y el Joker y tal. Él es un gran tabur.
3: Un jugador.
5: Un jugadorazo. Entonces, hay una crisis en la Selección Colombia. Y estábamos más preocupados los colombianos por la crisis de la Selección Colombia, que iba a debutar en el Mundial ante la selección más defensiva de Europa, que era Grecia, que lo que estaba pasando en el escenario político. Y hay una amenaza. Yo estoy seguro que esa amenaza es infundada. Pekerman se va de la selección a una semana.
4: Ok.
5: Y se votan todos los medios. Y finalmente un periodista le dice, Pekerman, y finalmente, ¿qué piensa de la actualidad política del país? Y él sale con su voz ronca, y es muy hábil también, Pekerman dice, yo solo quiero que Colombia viva en paz. Uy. Eso fue básicamente el gran empujón y el gran aval que le da la Selección Colombia a Juan Manuel Santos, que había instrumentalizado. Uh-huh. Y ojo, porque aquí viene otro punto importante. Viene el partido de la Selección Colombia, es ley seca. La ley seca, pues la volaron para el carajo, o sea, no se cumplió. Se gana, después de 16 años, Colombia le gana a Grecia en un partidazo impresionante en la apertura del Mundial, para Colombia, en la apertura del Mundial de Brasil, y al otro día elecciones. Era muy importante ver una cosa, y es que los diarios brasileros y la televisión brasilera, Bandi, y había un comentario del Hernán Peláez brasilero que se llama Galvão Bueno, y decía que era muy raro ver millones y millones de colombianos entrando a las urnas con la camiseta de la Selección Colombia. Y eso se ha sostenido 11 años después. Mm. Hoy la gente sigue votando con la camiseta de la Selección Colombia. Mm-hmm. Yo voto en Corferias.
3: Y se pone y la

0: de las FARC. Y cuando uno empieza a ver el contrapunteo de los diálogos en Twitter, parecía también un partido de las narrativas y de la responsabilidad de los diálogos de paz en clave de fútbol. Y eso fue una jugadota que fue exitosa para todos, porque también un actor armado, pues aparentemente con unas líneas muy serias, desde el marxismo, desde la lucha, desde la revolución, desde el levantamiento en armas, etcétera, pues también estaban futbolizados. En las zonas campamentales, en las zonas de campamentos donde estaban quienes están en guerra, que son la gente de las FARC, pues también estaban viendo el partido, golpe con canchas estadio, de fútbol, etcétera. Tal vez una de las metáforas más particulares de
1: que la
0: de
1: traen a colación igual en la conversación del artículo.
2: Hay una cosa que me llama la atención, es que María José Pizarro también dijo: vamos a ponernos ahora todas las camisetas. Entonces también hay un problema, ya mismo existe, digamos, una futbolización de la campaña.
0: Sí. Sí, sí, sí.
2: ¿Cómo vamos a aprovechar lo que hizo Abelardo? Bueno, ya lo hizo. Ahora la otra campaña, ¿cómo la va a aprovechar?
0: Claro, pues digamos acá hablemos un poquito sociológicamente, y pues también el análisis que se hace de la selección, pues es de cualquiera. Sí. O sea, o son todos los que pueden hacer uso de esa camiseta. Antes era una afrenta entrar a clases hace 20, 25 años con una camiseta de fútbol, pues no sea vago, vístase bien, etcétera. Yo lo viví aquí en la universidad. Hoy son los profesores con la camiseta, la gente de las oficinas, hasta en las cárceles.
2: Hacen más grafitis de los equipos de fútbol que de la situación política.
1: Sí, incluso he visto que hay como una especie de contracultura con las camisas retro de fútbol.
0: Total,
1: dentro
0: total
1: de los espacios como elegantes.
0: Claro,
1: y usar una camisa,
0: exacto,
1: de la...
0: Sí, sí,
1: la de West Ham, de Iron Maiden, así en los 90, es como...
0: Sí, total.
1: Hay un cambio igual ahí estético.
0: Total, creo que también el juego político, que está cargado de simbolismos, pues tiene un fundamento, y es apropiarse de esas camisetas. Mire, Juan Manuel Santos, y perdónenme que insista, pues sobre él es el artículo, el hombre se
2: también
0: vendió como...
2: las FARC.
0: Se vendió el hincha de Santa Fe. Se vendió como el hincha del fútbol de Bogotá. Es decir, mucha gente del Club de Fútbol Santa Fe pensaba que el presidente es nuestro hincha, pero resulta que ninguno de los dos clubes tiene orígenes populares. Son las élites las que traen el Gimnasio Moderno, el San Bartolomé, son las que traen esa idea de proyecto de modernidad de fútbol para las élites a principios del siglo XX, y luego se populariza. Entonces... también esa lógica hay que comprenderla en una perspectiva histórica, en una clave histórica siempre. No puede ser una cosa como del momento.
2: El fútbol es esencialmente popular, o el fútbol es esencialmente de élite.
0: No, hay una serie de ficciones que se van construyendo, y por ejemplo los periodistas deportivos, que también esa es su función, construir ficciones, eso no es malo. Y esas ficciones, como somos hijos de la radio y estamos ahorita en un ejercicio de radio, pues la gente tiene derecho a imaginarse las cosas, ¿no?
1: Ajá.
0: Entonces, pues crear una ficción de la fundación del fútbol y de las lógicas del fútbol y lo que pasa con el fútbol, que aparentemente el fútbol ha estado aislado de la política. Esa es una ficción que inventaron los periodistas, y fue una ficción derrotada por los académicos y principalmente por los hinchas del fútbol. Es decir, hay que ponerle mucha atención. No es solamente lo que se dice en una barra brava, lo que se dice también en los estadios. En los partidos siempre están en contra del presidente en las elecciones, en los partidos de la Selección Colombia. En unas dicen fuera Petro, en otras decían fuera Duque, en la otra decían fuera Santos. Entonces uno ve, aquí también hay una lógica política donde la gente se está metiendo. Por ejemplo, la Federación Colombiana de Fútbol, la FIFA, y la Confederación Suramericana de Fútbol prohíben llevar trapos y prohíben hacer usos políticos de las tribunas. Entonces la gente busca otros medios para hacer esos usos políticos. Miremos el último partido con Costa Rica. Pues adentro fue uno de los partidos más inseguros, volvieron a meterle vallas. Tocó Morat, que es la sensación. Morat es una banda muy rola. O sea, usted ve a Morat y dice: Colombia es Bogotá. ¿Sí? Y luego Carlos Vives con lo de siempre, y llenan eso de vallas. ¿Usted se imagina que se hubiese presentado un conflicto, la tragedia que tenemos? Pero eso no se vio técnicamente. No le importó ni a la federación ni a nadie, sino

0: era un espectáculo. Y afuera, ¿qué pasó? Empapelaron todos los alrededores del estadio con un mensaje que decía, el pueblo crea el fútbol y las élites lo venden. Y la cara de Ramón Yesurún.
1: No, es que estaba viendo la segunda vuelta, entonces Marta Lucía Ramírez, que saca 1.900.000 votos y se va con la campaña de Zuluaga. Y Clara López saca también 1.900.000 votos y se va con la campaña de Santos. Dicen no, que el apoyo de la izquierda es muy importante para decidir, pero si uno ve, realmente estaban divididos una gran cantidad de votos para cada uno de los bandos, entonces era lógico que ganara Zuluaga, pero usted acá hace un aporte importante. No, la jugada estuvo en el fútbol.
0: Sí, es decir, revisen la que está en YouTube, la pregunta que le hacen a... De hecho, salieron memes Pekerman presidente. No sé si ustedes lo recuerdan.
2: Sí.
0: Salieron unos memes durante un tiempo. Pekerman presidente, mi voto por la segunda vuelta es Pekerman, etcétera. Pues porque fue esa intervención. Pero Pekerman también estuvo respaldado dentro del fútbol asociado en Colombia por Juan Manuel Santos. Es decir, decir, ¿cómo llega Pekerman y cómo se da ese cambio? Porque el Bolillo Gómez se va a causa de unas prácticas terribles de violencia contra la mujer. Y viene esta nueva era...
1: Lo funaron.
0: En estos tiempos lo funaron. Viene esta nueva era, y esta era también viene con un relevo generacional, y a Pekerman con la gente o con los jugadores muy jóvenes le fue muy bien. Le fue absolutamente... O sea, Cuadrado, James, etcétera. Le hicieron un mundial al país... Y eso también transmitió una fuerte dosis de optimismo en el proceso de paz.
1: Borraron a Hugo Rodallega.
0: Y borraron a Hugo Rodallega.
1: Que ahora está jugando mejor que Falcao.
0: El Careniña.
2: Yo estaba acá pensando que ha sido bastante, no sé si maltratado, pero... Pues sí, el fútbol es bastante más bien como usado en términos de intereses muy concretos, como el que usted evidencia con el caso de Santos. Y por el otro lado está como ese esencialismo de los que nos gusta el fútbol, que es esto podría funcionar mejor.
0: Sí.
2: Sí, es como más allá de la conexión entre política y fútbol, es como... Es que esto pues podría, que ser mejor dirigido, tener una tercera división, un montón de cosas, ¿sí?
0: Entre fútbol y vida. Miren, una anécdota en el lanzamiento del libro de los 30 años de Rock al Parque, nos acordábamos con Tatiana Duplat y una gente que yo iba a jugar y a ver fútbol al Olaya, las canchitas del Olaya del lado, iba a jugar y a ver fútbol en el Olaya. Y entonces allá un día iba a haber campeonato de fútbol y fue un concierto de rock, como de Las Almas. Y eso fue en el 94 y aparentemente fue el primer Rock al Parque. Y desde ahí también hubo una importante asociación entre esa generación, estoy hablando del 93-94, hace más de 30 años. De hecho hubo un censo donde en Bogotá el 38% de la población era joven, que fue el censo del 93. Y no se sabía qué hacer con esa gente y hubo dos opciones, fútbol y rock. Y eso se conoce como el primer Rock al Parque. Yo no pensé que fuera el primer Rock al Parque, yo pensé que era el del año 95 en la Media Torta. Pero ahí hay una asociación importante en términos de los barrios, de las escuelas populares de fútbol, de eso que están haciendo no en el mundo de lo profesional ni en el mundo de las grandes outsourcing y de las grandes patrocinadores, sino lo que se está dando con la esencia misma del deporte, del fútbol, es una pelota de papel y empezar a darle patadas e imaginarse los arcos, que son cualquier cosa, sacos, loncheras, pupitres y tiempos, el tiempo en que llega el profesor a la clase, el tiempo en que se va, el tiempo en que no se entra a clase. Mira, el fútbol está rodeando, la historia de la Universidad Nacional. Y eso es y la historia de muchas universidades públicas y privadas en Colombia. Y hasta ahora nos estamos dando cuenta de ello.
1: Hay una cosa que me parece interesante de la cuestión de paz y deporte y fútbol y política, y es, por ejemplo, que se excluye a Rusia, pero no se excluye a Estados Unidos, aunque las dos naciones invadieron territorio extranjero.
0: Sí, ni a Israel.
1: Ni a Israel.
0: Pero todo lo contrario, el seleccionado nacional de Palestina sí termina pues borrado también del mapa, ¿no?
2: Sí, ya, ya esa discusión geoglobal, geopolítica y global ya, del fútbol programa. Es otro programa. Porque hay mucho que hablar, ¿no? Sobre Estados Unidos, México, Canadá, que son la sede.
0: No, y el premio, que plantea el premio FIFA a la paz 2026 concedido a Donald Trump, que es
1: eso
0: una
1: sí
0: cosa.
1: Me una rodillada. Dice,
0: valemos cero como humanidad.
2: Infantinadas.
1: Infantinadas, exactamente. Pero sí, es que lo que pasa es que ahora me parece que nuevamente se pone el tema del fútbol, el uso del fútbol por parte de la política, entonces me parecía necesario que lo abordáramos en este programa.
2: Magnífica forma de iniciar a abordar estos temas para la miniserie que se viene del Mundial.
1: Sí.
2: Todo lo que habrá por conversar.
1: Bien, hemos terminado por hoy. Agradecemos a Alejandro Villanueva la ilustración en la relación entre fútbol y política, ahora que se aproxima la segunda vuelta y la participación de Colombia en el Mundial de Fútbol 2026.
0: Bueno, muchas gracias y ojalá le ganemos a Portugal.
1: Ah, ojalá, eso es un buen deseo. Tenemos equipo, ¿no?
2: Unidad Nacional.
1: Contra sí. Costa Rica y mi
0: sí,
1: equipo.
0: Sí. Lorenzo presidente.
1: Pero no sé. Agradezco también a César Casas sus intervenciones y preguntas en esta edición.
2: Gracias, Andrés. Y antes de despedirme, quisiera aprovechar para enviar un saludo a un fiel oyente de este programa, a don Héctor Hernando López, que nos escucha todos los domingos. Y también pues le enviamos un saludo a su hijo y de parte de su hijo este saludo, quien está en Nashville, Tennessee, también nos escuchan desde allá, entonces teníamos guardado global. Este saludo por allá hace unas semanas.
1: Ah, qué bien.
2: Sí, un saludo allá don Héctor.
1: Una sorpresa que tiene Deporte Académico siempre con sorpresas. En la conducción, quien les habla, Andrés Hernández, en la producción, Álvaro Bulla. Este es un programa de la Red de Historiadores del Deporte de América Latina, REDAL, y la Asociación Colombiana de Investigación y Estudios Sociales del Deporte, Asciende. Muchas gracias. 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

0: Bienvenidas y bienvenidos a Interacción en el día de hoy, adelantar por la derecha en Latam. Invitado Óscar Guardiola, profesor de la Universidad de Londres, es director fundador del Instituto Pensar, es decano en la Facultad de Derecho de la Universidad de Londres, columnista y también promotor de la séptima papeleta. Profesor Óscar Guardiola Rivera, usted ha llamado la atención en sus trabajos, en sus columnas y en sus conferencias sobre la avanzada de manera sistemática de lo que podríamos decir de la nueva derecha, y ha usado varias veces una expresión y es adelantar por la derecha. ¿Cómo en este siglo XXI, en el siglo de la inteligencia artificial, la espiritualidad ha avanzado tanto y cómo los partidos liberales como el colombiano, de la Revolución en Marcha y otras y otros momentos, ha venido siendo de muchas maneras encerrado, y hoy porque la derecha es la opción que países muy pobres como los centroamericanos o comunidades en situación crítica como la Argentina adoptan. Profesor Óscar.
1: Muchas gracias, Carlos. Es un placer estar contigo y con quienes nos escuchan. Déjame comenzar respondiendo diciéndote dónde estoy en este momento. En este momento estoy en la ciudad de Nueva York. Alguien diría que en el corazón de la bestia. Y hace unas horas acabé de escuchar al alcalde mayor de esta ciudad, Soran Kwame Mandani, dar la oración de comienzo de los estudiantes del colegio comunitario, de la universidad comunitaria del Borough de Manhattan. Y se refirió precisamente al tema por el cual me preguntas. Así que querría responder un poco haciendo resonancia con lo que alguien, una figura política tan interesante en las Américas como el actual alcalde mayor de Nueva York ha expresado. En tu pregunta hiciste alusión a dos cosas, a la inteligencia artificial y a la espiritualidad. Y creo que es una muy buena referencia, y se trata de intentar pensar estas dos cosas, ¿no? Por inteligencia artificial también habría que incluir todo el aparato de publicidad que a partir de algoritmos, redes digitales y lo que se llama social media, intentan no solo persuadir, sino darle una suerte de forma al a los imaginarios políticos, de manera que nuestra imaginación política se constriña y se limite a la idea de que solo es posible progresar a través de un camino de derechas. Es a eso a lo que me he referido con la expresión adelantar por la derecha. Y el punto es este. Todos los que saben de economía y de economía política saben que el sueño de los billonarios, del gran capital, de quienes tienen enorme liquidez, es seguir obteniendo ganancias sin necesidad de tener que tratar, negociar con trabajadores y masas trabajadoras de carne y hueso. Y entonces una solución perfecta para ese problema sería sacarle, sustraerle el espíritu a los cuerpos. Ahora bien, esto no es una cosa tan nueva, es precisamente lo que define la esclavitud que caracteriza el momento previo al capitalismo moderno en todo el hemisferio occidental. Hay que recordar que en Sudamérica, por ejemplo, entraron más esclavos africanos después del exterminio de los indígenas bajo condiciones de trabajo forzado que lo que entraron a Norteamérica. Entonces esto es importante para tener en cuenta la dimensión, digamos, de jerarquización social que solemos, que suele codificarse en términos de racismo. No me refiero a coloración de la piel, porque el racismo no es cuestión de cromatismo, sino más bien a esa distinción o diferenciación entre el lenguaje de la ley y el orden, que es el lenguaje del poder, que es el lenguaje que, digamos, hablan quienes se encuentran en las posiciones más altas en la sociedad y quienes quisieran ascender a ellas o quienes quisiéramos ascender a ellas. Y del otro lado, los idiomas comunes y los lenguajes comunes y las estéticas del común. Esto es importante porque eso explica por qué en Latinoamérica, tanto como en Europa como en Norteamérica, siempre cuando la derecha empieza a avanzar, lo hace precisamente en términos que se codifican a través de formas de racialización. Entonces, por ejemplo, escuchamos candidatos presidenciales demarcando que se identifican de manera falsa o se enmascaran como si fuesen cristianos y lo hacen para desmarcarse o producir un supuesto enemigo común en términos de, por ejemplo, esa cosa que no existe ya llamada islamismo radical o esa otra cosa que tampoco existe ya que suelen llamar comunismo, esa suerte de espectros y de fantasmas. Digo, y en ese sentido digo que no existen, lo digo en el sentido en que no son fuerzas políticas relevantes, no son la fuerza política que está dándole forma a la historia presente y futura. Todos sabemos que el llamado campo comunista cayó en el 89, todos sabemos que la época de la guerra de guerrillas en las Américas, por ejemplo, se cerró. Todos sabemos que esa no es una opción y sin embargo nos siguen vendiendo el cuento de que ese enemigo está en todas partes, lo que por supuesto nos hace sentir como víctimas. Y esa autovictimización resuena con la noción de las iglesias cristianas de derechas, de las llamadas teologías de la prosperidad, que tanto en Norteamérica como en el resto de las Américas, y esto lo recordaba hoy escuchando a Mamdani, que es, por supuesto, viene de una familia de tradición musulmana, pues estas iglesias cristianas de derecha se identifican precisamente con una forma de autovictimización, ¿no? Una suerte de, llamémosle, mentalidad de autodefensa, en donde estamos siempre rodeados por enemigos por todas partes y entonces lo único que cabe hacer y lo único que nos identifica es precisamente unirnos como víctimas con derecho de autodefensa para aplicarle toda la violencia a esos supuestos enemigos de esta manera demarcados. Entonces los enemigos terminan volviéndose pues los de siempre, los indígenas, los las poblaciones negras, las poblaciones mulatas, los cafés, y en el caso de una sociedad como los Estados Unidos, pero también de países del cono sur como Argentina, Chile y hasta Brasil, quizás también Colombia, pues por supuesto esto incluye a todos aquellos que no quieren, que no desean identificarse a sí mismos como miembros de minorías históricas. Es decir, aquellos que quieren, que se sienten blancos o que quieren blanquificarse. Ese término que, si me permiten tomarlo a préstamo como un anglicismo, es precisamente lo que termina explicando por qué, por ejemplo, en los Estados Unidos poblaciones, ¿no?, los hombres latinos de la Florida terminan votando por Donald Trump, así Donald Trump los deteste, así Donald Trump los odia, así Donald Trump diga todo el tiempo que son violadores, etcétera. Y entonces aquí es donde se empiezan a conjugar esas formas de pseudo religiosidad cristiana, y digo pseudo porque son máscaras usualmente quienes utilizan este tipo de ideas, o quienes movilizan este tipo de ideas, son conversos de manera reciente que antes decía que no creían en estas cosas y de buenas a primeras resultan born again, nacidos nuevamente, como se dice en el inglés, y se vuelven no solo más papistas que el Papa, sino antipapistas, porque por supuesto cuando se trata de hablar de teología y de religión en serio, de las religiones del libro, y en particular de la religión cristiana que sigue siendo dominante en las Américas y en Europa, pues lo que resulta claro es que el pensamiento de hoy de la Iglesia, como nos lo acaba de recordar muy bien el Papa León XIV en su encíclica magnífica Humanitas, es precisamente la de la tradición social, el pensamiento social de la Iglesia, que pone en la posición prioritaria al pobre, a la minoría histórica, al vulnerable. Todo lo contrario de esas teologías, pseudoteologías de prosperidad y de esas teologías políticas que practican los candidatos y figuras políticas de las ultraderechas, ¿no? El caso de Katz en Chile es claro, el caso de Milei es claro y el caso de muchos otros, y entre nosotros en Colombia pues también, y será muy fácil para los oyentes hacer esas identificaciones. Se trata de gente que por una parte defiende, para terminar de responderte, se trata de gente que por una parte defiende la fantasía del capitalismo, el sueño húmedo del capitalismo, que siempre ha sido obtener ganancia sin trabajadores. Entonces, ayer eso era extraerle el espíritu a poblaciones enteras, esclavismo, concertaje, arriendos, etcétera, etcétera. Hoy en día la fantasía se conjuga en los términos de inteligencia artificial, que sería como el reemplazo del trabajador que nunca va a armar un sindicato y jamás te va a hacer una huelga. Entonces defienden y conjugan esa fantasía de un lado con la otra fantasía, que es la de el enemigo interno, el infiel, el mal. El mal que hay que extirpar, y que como hay que extirparlo o destriparlo, entonces eso justifica utilizar la combinación de todos los medios y de todas las fuerzas, incluyendo la más espantosa y brutal violencia. Eso sí que lo sabemos muy bien en Colombia, porque es que lo acabamos de vivir, no solamente durante los últimos años de la guerra sucísima que hemos vivido en Colombia y que está perfectamente documentada en tribunales y en casos jurídicos, sino también, y por supuesto, la que vivimos y vivieron nuestros jóvenes y nuestras jóvenes, nuestras mujeres jóvenes, durante la huelga general del 2021.
0: Profesor Guardiola, el 15 de mayo de 1891, León XIII, el Papa del que ha tomado como referencia el primer papa norteamericano, publicó la encíclica Renum Novarum, que es la base de toda la filosofía de la doctrina social de la Iglesia, que abordaba el problema de la revolución industrial y planteaba dignidad del trabajador, propiedad privada y el rol del Estado como garante de los derechos. Casi 130 años después, pues el Papa León XIV aborda esto, y el Papa Francisco con mucha claridad entendía que la dignidad y la defensa de la dignidad humana era central, pero también entendía que había que dignificar a los migrantes, y pues la dirigencia católica asumió un Papa norteamericano para plantear esto desde en esa dinámica como usted está hoy hablando desde los Estados Unidos, con ese primer alcalde neoyorquino que además es de origen musulmán, pero también tiene raíces en la India. ¿Cómo entender esto y cómo mirar ese problema? Pero también cómo se ha olvidado que fue el propio capitalismo, a través de lo que Gramsci denominó americanismo y fordismo, como creó esa nueva clase propietaria y consumista que hoy nuevamente se desconoce, con estos nuevos empresarios que, a la manera de Rockefeller o de Vanderbilt o de todos estos de principios de siglo, o el mismo Ford, pues que se denominaron en su momento varones ladrones, pues desconocían la necesidad de que el trabajador fuera el primer consumidor, como Gramsci lo entendió, y desde luego Ford lo planteó con ese fordismo y con eso que al final se denominaron esos 30 años gloriosos después de la Segunda Guerra Mundial. ¿Cómo se ve esto y qué sentir cuando nuevamente en un país de inmigrantes como los Estados Unidos el problema es la inmigración, o los mismos empresarios como Zuckerberg o Elon Musk no quieren pagar impuestos, no quieren contribuir con nada, sino quieren una suerte de extra territorialidad asociada pues a esas novelas libertarias como Snow Crash o Neuromancer, que hablan de espacios virtuales donde la extracción de la riqueza es total, profesor Guardiola.
1: Claro, como decía antes, de una parte se trata de una suerte de fantasía, y aquí estoy usando el término fantasía en el sentido psicológico y psicoanalítico del término. Es un deseo que se sabe que no puede cumplirse. En este caso, el deseo sería el de, lo repito, obtener ganancias incalculables sin necesidad de que existan trabajadores con espíritu, con mente propia, que hagan demandas y que pidan cosas. De nuevo, esto no es ni mucho menos una cosa completamente novedosa. Es precisamente el origen de la esclavitud. En términos modernos, es lo que plantea novelas modernas clásicas como Robinson Crusoe de Daniel Defoe, pero los lectores, aún los lectores de esas novelas temprano y tardo modernas, tienen ultimadamente que aceptar que el mundo sin otros no existe. Esa es su fantasía, un mundo sin otros, un mundo donde solo hay capitalistas pero no hay trabajadores, o solo hay trabajadores obedientes, lo que sería equivalente a robots, a autómatas, a zombies, una completa distopía imposible. Nuestros billonarios de hoy lo saben, y quizás aquí está la diferencia con los varones robadores de comienzos del siglo XX, aunque lo saben, siguen actuando como si no lo supieran. Entonces aquí el término en inglés técnico es disavowal, que en español sería algo así como denegación. Por eso tampoco es sorpresa que los ultras de derechas latinoamericanos y norteamericanos viven denegando la historia, ¿no? En Argentina entonces nunca existió dictadura. En Chile la dictadura de Pinochet fue benigna, y en el caso colombiano entonces se deniega la existencia de más de 7,000 falsos positivos y de una guerra sucísima y brutal que nos ha manchado moralmente. Es precisamente contra eso que la doctrina social de la Iglesia cristiano-católica, desde Rerum Novarum hasta Magnifica Humanitas, se encarga de recordarnos que el mensaje de la historia que aparece en el Nuevo Testamento es precisamente la de que no es posible el mundo sin otros. Es decir, el único mandamiento moral, religioso y ético que con toda claridad se hace expreso en la figura del Nuevo Testamento es la de amar al prójimo. O sea, ahí está el próximo. Y amar al prójimo es en serio, en la realidad. Es, por supuesto, y para comenzar, aceptar la realidad del otro. Y eso implica, en nuestras sociedades tardomodernas, aceptar que nuestras sociedades son sociedades de mezclas, de hibridizaciones, de creolizaciones. En los Estados Unidos es absolutamente claro, y de hecho he estado hablando con muchos, no con académicos, sino con gente del común, aquí en las calles de esta ciudad de Nueva York, en donde estoy. Y, por supuesto, lo primero que te dicen es, pero si echamos a todos los migrantes como piden algunos, ¿quién trabaja? Además, si echamos a los migrantes, pues termina siendo uno mismo. Que si uno empieza a investigar su propia genealogía, pues por supuesto que uno diría, como dice algún cantante, pues sí, claro. Yo no soy de aquí, pero tú tampoco, nadie lo es, nadie salió del polvo de la tierra. Por eso desde Platón ya nos burlábamos de esas fantasías de autoctonía, y en eso, ese es el ridículo de toda esa esos falsos nacionalismos y esos falsos patriotismos que se visten y cooptan la camiseta de fútbol de la selección o los colores de la bandera nacional para sentirse puros. Pues claro, lo que le pasa a quien se declara puro, colombiano puro, argentino puro, lo que por supuesto es código para sentirse más blanco, más occidental, más civilizado, etcétera, etcétera, pues lo que le pasa es que enseguida sale de su burbuja de fantasía, pues se encuentra con que los allá afuera pues también lo van a ver a él como un otro. Esto lo he vivido muchísimas veces con estudiantes latinoamericanos en Londres, en donde vivo, en donde llega, por ejemplo, un estudiante brasilero de tez blanca, que para cualquiera que lo ve pues parece blanco, y me llega el estudiante blanco con una sorpresa y algo traumatizado diciéndome, uy, me acaban de decir que yo no soy blanco. Y esto quiere decir, de nuevo, esto tiene que ver con esas jerarquías y jerarquizaciones que hemos heredado de las sociedades coloniales para mal, más que para bien, y habla de la necesidad de desaprender ese tipo de jerarquizaciones, porque si no terminamos haciéndonos violencia y arrinconándonos a nosotros mismos, no al otro, no al enemigo, no al negro, no al musulmán, eso siempre, esa violencia siempre termina regresando a casa. ¿Qué le pasaría a un, candidato colombiano que se proclama defensor de la pureza colombiana, y al mismo tiempo pues sale bailando cuando sabe que la música que está bailando es música negra, cuando sabe que esa música viene del África y que de esa África, que es la referencia correcta, pues buena parte de la población es musulmana? El que al mismo tiempo hace ese baile, se declara nacionalista y al mismo tiempo declara enemigos al tal islamismo radical o al comunista, pues lo que está haciendo es exactamente contradecir su propia pertenencia y su propia lealtad ante la regla de amar al prójimo y la regla del cristianismo. En esas contradicciones, cuando se entran en esas contradicciones, esto no es una cosa abstracta, cuando se entran en esas contradicciones el resultado es destructivo, es completamente destructivo, y la gente lo sabe. Y es por eso que ahora estamos empezando a ver cómo en el resto de los países de Latinoamérica, en donde ha llegado la extrema derecha al poder, pues muy rápidamente las promesas falsas e incumplidas generan unas reacciones muy fuertes entre la población. Lo estamos viendo en el paro general en Bolivia y lo estamos viendo en la caída extrema de popularidad de Katz en Chile, ¿no? Leía, cualquiera puede leer en estos días, cómo las últimas encuestas ponen a Katz muy por debajo de los niveles de popularidad de los demás dirigentes de las Américas, y cuando uno lee la prensa chilena, pues se entera que precisamente esa promesa que él hizo, esa fantasía de seguridad total, la termina incumpliendo y la gente rápidamente le empieza a cobrar la cosa. Entonces se trata también de saber que hacernos responsable de lo que elegimos y de a quienes elegimos para que nos lideren. No estamos haciendo elecciones simplemente en términos abstractos, sino que lo estamos haciendo en concreto, y la elección, la única elección válida, porque es la única elección que defiende la vida y no la muerte, es precisamente esa de amar al prójimo, de respetar los espíritus diversos de quienes nos rodean, y hacerlo de manera que podamos sacar adelante un proyecto común concreto que se base, por supuesto, también en las iniciativas privadas, pero que le dé y respete la dignidad que todos tenemos.
0: Hemos llegado al final de Interacción en el día de hoy. Invitado Oscar Guardiola Rivera y el programa Adelantar por la Derecha en Latam. El profesor Guardiola es profesor de la Universidad de Londres, fundador del Instituto Pensar de la Universidad Javeriana, y es columnista del diario El Espectador y promotor de la Séptima Papeleta. Este programa se emite desde los estudios de Radio UNAL, emisora de la Universidad Nacional, y contó con la asistencia técnica integral de Julián Moreno y la realización y dirección de Carlos Caicedo. Nos gustaría que continuaran en nuestra compañía.

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0: Apreciados oyentes, bienvenidos a una nueva emisión de La Mirada Opulenta, la número 725, dedicada a lo mejor del cine y la imagen en movimiento.
1: Andy García clama por una invasión a Cuba y la concentración monopólica en la producción, distribución y exhibición audiovisual en Europa prende las alarmas.

0: Andy García, el emblemático actor de cintas como Los Intocables, Lluvia Negra, El Padrino 3, Ocean's Eleven o la reciente What's About Love, declaró su gran dolor por lo que acontece en Cuba, su patria.
1: El cineasta cubano-estadounidense, quien presentó su segundo largo como director en el Festival de Cannes, Francia, del 2026, no dudó en declarar acongojado que tengo un agujero en el corazón por Cuba.
0: Ha sido en este momento cuando el actor y director se ha emocionado hasta las lágrimas. Acabo de recordar algo muy personal y es el viaje que nos ha traído hasta aquí.
1: Su primera película como realizador, La Ciudad Perdida, habló, basado en un texto de Guillermo Cabrera Infante, sobre Cuba. Se desarrollaba en el cambio de régimen de la dictadura de Batista a la revolución castrista.
0: García explica su punto de vista sobre la relación entre Cuba y Estados Unidos. Nadie quiere la guerra, pero la represión absoluta y el sufrimiento del pueblo de ese país no son la alternativa, no es algo que debamos aceptar.
1: Aclara que si le preguntan al pueblo cubano, no al gobierno, si quieren que Estados Unidos u otro país intervenga para salvarlos, el 90% dirá, por favor, vengan e invadan nuestro país y desháganse de esta gente.
0: Según Gregorio Belinchón de El País de España, Diamante, la película exhibida en Cannes, es un extraño film noir que nació hace 20 años de los deberes del colegio de su hija.
1: Joe Diamond, un hombre atormentado por su pasado, utiliza su ingenio excepcional y su aguda capacidad de observación para descubrir verdades ocultas y resolver crímenes en este relato negro contemporáneo.
0: La cinta fue un proyecto personal desarrollado durante casi 15 años. Drama criminal escrito, producido, dirigido y protagonizado por García junto a Vicky Krieps, Brendan Fraser, Bill Murray y Dustin Hoffman.
1: Hace 20 años, Daniela, hija de Andy García, nacido en La Habana hace 70 años, no sabía cómo acabar una tarea de inglés del colegio relacionado con El Largo Adiós, la novela negra de Raymond Chandler.
0: La adolescente tenía que escribir un cuento, pero tras concebir la idea inicial se quedó bloqueada. No le veía salida y su padre le ayudó a completarla.
1: Lo que comenzó en 2005 se convirtió hoy en Diamante, un thriller con mucho de noir, el segundo largo como director de Andy García, el cual se proyectó fuera de competición en la sección oficial del Festival de Cannes.
0: La película camina por una perspectiva desconcertante. El protagonista, encarnado por el mismo García, viste como en los años 50, usa sombrero fedora y conduce un coche de la época en Los Ángeles actual.
1: Hace 2 décadas improvisé este personaje. Las secuencias, historias y monólogos internos en apenas 1 hora y se quedó grabado en mi memoria, recordó García.
0: Con los años soñaba con ese Joy Diamond, seguía volviendo a él por mi amor al género y porque me preguntaba, ¿quién es este tipo? ¿Qué hace en Los Ángeles vestido así?
1: García explicó en su rueda de prensa que con el tiempo pensó que podría ser una serie de HBO o algo así y redactó un guión piloto de 60 páginas para esa posibilidad en el año 2012.
0: No se la compraron y en el momento en que encontró la solución a la contradicción temporal, una brutal pérdida que le empuje a esa situación, se lanzó a escribir el guión.
1: Y concibió y redactó la voz en off que se escucha. Ahí nació el guión. La financiación fue otra cosa, pues no encontró apoyo en ningún estudio, por lo cual la realizó de manera independiente.
0: Por eso se rodó en solo 25 días en 40 localizaciones. Todo en Los Ángeles, porque las locaciones las hizo el mismo García como un canto de amor a la ciudad, pues se considera un romántico sin remedio.
1: Para su creación, el director repasó películas que le han influido, desde Casablanca a El Halcón Maltés, a los fotógrafos de jazz Van Ho y Herman Leonard, a los directores de fotografía Conrad Hall, Gordon Willis o Néstor Almendros.
0: García comenzó su carrera actoral con papeles breves en Hollywood y cuando no tenía trabajo en la industria del cine, se dedicaba a escribir en un pequeño periódico.
1: Debutó en la actuación como miembro de una banda en el primer episodio de la famosa serie estadounidense llamada Hill Street Blues, y en 1986 tuvo un papel en la película 8 millones de maneras de morir.
0: Este papel atrajo la atención del director Brian De Palma, quien le brindó la oportunidad de participar en Los Intocables, película que fue el empuje decisivo en la carrera de Andy García.
1: Los Intocables, de 1987, interpretada por Kevin Costner, Sean Connery y Robert De Niro, fue una adaptación de David Mamet sobre la lucha de Elliot Ness por llevar a Al Capone ante la justicia en Estados Unidos.
0: La película recibió un amplio reconocimiento de la crítica. Recibió 4 nominaciones a los premios de la Academia, incluyendo una victoria por la actuación de Connery, y fue un gran éxito financiero.
1: En 1989, Francis Ford Coppola, buscando actores para El Padrino 3, le propuso a Andy García el personaje de Vincent Mancini, hijo de Sonny Corleone.
0: Dicha actuación le nominó al Oscar como mejor actor de reparto y le convirtió en una estrella mundialmente conocida. Y ese mismo año actuó en el thriller de acción de Ridley Scott, Lluvia Negra.
1: García dejó constancia de su herencia cubana en su primera película de 1993, un documental titulado Cachao, Como su ritmo no hay dos, como actor y ya como director en la titulada The Lost City del 2005, la cual incluyó las actuaciones de Dustin Hoffman y Bill Murray.
0: En 2008 estrenó El aire que respiro y en 2009 colaboró en 2 de las canciones del nuevo disco de Lucrecia Pérez Sáenz, titulado Álbum de Cuba.
1: Andy García, católico, ha expresado en varias ocasiones su aversión por el régimen comunista que ha gobernado Cuba desde la revolución que se produjo allí de 1953 a 1959.
0: Tras la muerte de Fidel Castro, expresó el profundo dolor que siente por todo el pueblo cubano, quien ha sufrido las atrocidades y represión provocadas por Fidel Castro y su régimen totalitario.
1: El actor desde hace años está tras Hemingway y Fuentes, un guión sobre la amistad de Ernest Hemingway con el capitán del barco cubano Gregorio Fuentes, una relación que inspiró su novela El viejo y el mar.

0: Del portal SpanishRevolution.net retomamos un artículo acerca del control monopólico en los medios, titulado La guerra de Juliette Binoche contra la ultraderecha francesa y cómo Canal Plus quiere disciplinar al cine europeo.
1: Cuando un mismo grupo controla el dinero, las pantallas y la difusión, la libertad cultural deja de ser un derecho y empieza a aparecer un privilegio condicionado.
0: El Festival de Cannes, según el artículo, siempre ha vivido de las tensiones entre arte, dinero y poder. Pero lo ocurrido este pasado mes de mayo va bastante más allá de una discusión entre cineastas y ejecutivos.
1: Lo que ha estallado en Francia es una batalla abierta sobre quién manda realmente en la cultura europea y, sobre todo, quién castiga a quienes se atreven a cuestionarlo.
0: La chispa saltó el 11 de mayo cuando el colectivo Saper Bolloré publicó en Liberación una reclamación firmada inicialmente por cerca de 600 profesionales del cine.
1: Entre los firmantes se encuentran nombres de enorme peso simbólico y artístico europeo como Juliette Binoche, Adèle Haenel, Swann Arlott y Arthur Harari.
0: El texto denuncia el crecimiento de la influencia del magnate Vincent Bolloré sobre la industria audiovisual francesa y alerta acerca del riesgo de concentración ideológica y cultural.
1: No hablan solo de una línea editorial conservadora, hablan acerca de un poder estructural, de control, de una maquinaria privada capaz de decidir qué películas existen, cuáles se encuentran en salas y cuáles desaparecen antes siquiera de llegar al público.
0: Porque el centro del conflicto no es únicamente Canal Plus, es UGC. Canal Plus compró un 34% del grupo UGC y el acuerdo contempla la posibilidad de asumir el control a partir del 2028.
1: UGC, contenido generado por el usuario, por sus siglas en inglés, es el

0: en diversos aspectos.
1: UGC posee 55 salas entre Francia y Bélgica. Cuando una sola estructura empresarial extiende sus manos por todas las fases del negocio, financiación, producción, distribución, exhibición y emisión, el problema aparece.
0: La respuesta a Canal Plus fue una declaración de guerra. Durante el Festival de Cine de Cannes, el presidente del grupo lanzó un mensaje que sonó más a advertencia mafiosa que a discrepancia empresarial.
1: Reuters recogió la frase exacta: quien critique al dueño puede quedarse fuera del sistema. En una industria donde Canal Plus pone cantidades gigantescas de dinero, no es un matiz, es una amenaza muy concreta.
0: La tensión se trasladó a todo el festival. Medios especializados como Box Office Pro describieron una especie de huelga de aplausos cuando aparecía el logo de Canal Plus antes de algunas proyecciones.
1: En otras sesiones hubo silbidos y abucheos. Cannes terminó convertido en escenario incómodo para las élites culturales europeas, la evidencia pública de que el debate ya no es artístico, sino político.
0: El Centro Nacional del Cine Francés intentó apagar el incendio. Su presidente, Gaetan Bruel, señaló que las declaraciones del presidente del grupo planteaban problemas serios respecto a la libertad de expresión.
1: Recordó algo que debería ser obvio en una democracia liberal, pero que empieza a sonar casi subversivo. El derecho a criticar a los propietarios de medios también forma parte de la libertad cultural.
0: Parece increíble tener que recordarlo en 2026, pero así están las cosas en este mundo, porque el problema no es que el presidente del grupo tenga ideas conservadoras, el problema es otra cosa.

0: El problema es el dinero como mecanismo de disciplina ideológica, que una sola fortuna privada puede utilizar el control financiero y mediático para imponer disciplina ideológica a toda una industria cultural.
1: Las cifras ayudan a entender por qué el miedo en el cine francés no es ninguna exageración paranoica. Canal Plus mantiene un acuerdo con el sector que compromete 480 millones de euros entre el 2025 y el 2027.
0: El reparto es gigantesco. A cambio, la cadena conserva una ventana privilegiada para emitir películas apenas 6 meses después de su estreno en salas.
1: No es un actor secundario del ecosistema audiovisual francés, es una pieza central, casi una infraestructura. Public Sénat añade otro dato todavía más revelador.
0: Canal Plus comprometió más de 163 millones de euros en 148 películas acreditadas, es decir, cerca del 70% de las producciones francesas, 70%.
1: La cifra explica por qué las palabras del grupo empresarial fueron recibidas con auténtico pánico en el sector. Cuando quien financia a 7 de cada 10 películas sugiere vetos políticos, ya no hablamos de rabietas corporativas.
0: Hablamos de una posible herramienta de control cultural masivo y detrás de ello siempre aparece el mismo nombre del grupo empresarial. Reuters recuerda que su imperio incluye Canal Plus, C.News, Le Journal du Dimanche y Louis Hachette.
1: Sus críticos llevan años denunciando que este conglomerado impulsa posiciones cada vez más cercanas a la extrema derecha francesa y su presidente responde presentándose como una víctima.
0: Una víctima de una élite cultural progresista, incapaz de aceptar voces conservadoras. Es un truco ya viejo. El multimillonario

0: empresario convertido en perseguido.
1: Pero aquí la cuestión importante no es si un empresario tiene derecho a defender ideas reaccionarias. Claro que lo tiene. La cuestión es otra y tiene que ver con la libertad cuando deja de ser un mercado abierto.
0: Ocurre cuando el dueño del dinero también controla las cámaras, los periódicos, la televisión, las salas y la capacidad de decidir quién trabaja y quién desaparece. La libertad convertida en aduana ideológica.
1: Y el caso francés importa mucho más allá del Festival de Cine de Cannes, porque Europa ha permitido, ya por muchos años, que fondos privados, conglomerados mediáticos y grandes fortunas se hagan a espacios culturales.
0: Espacios culturales estratégicos mientras se vacía la financiación pública independiente. Luego llega el chantaje, luego llegan los silencios, luego llega el miedo a firmar manifiestos.
1: Desde el nacimiento de los nuevos medios, los roles de las audiencias pasivas han cambiado y cada vez un número mayor de usuarios aprovechan esas oportunidades interactivas para crear contenidos independientes.
0: Sin embargo, a nivel mundial se está produciendo un fenómeno de concentración que otorga dominio a unas pocas plataformas en línea que se popularizan por algunas características únicas que ofrecen.
1: Principalmente en algunas, debido a la mayor privacidad que brindan a los usuarios mediante mensajes que desaparecen o mediante el cifrado de extremo a extremo.
0: Para ese entonces ya no hace falta una censura oficial y abierta tal y como la conocimos hasta ahora. Basta con que la gente aprenda sola dónde están los límites.

0: Apreciados oyentes, esto ha sido todo por hoy. Esperamos contar con ustedes en nuestro próximo programa de La Mirada Opulenta, dedicado a lo mejor del cine y la imagen en movimiento.
1: Agradecemos sus correos electrónicos, críticas y voces de aliento, y esperamos sus comentarios, programación y sugerencias a nuestro correo electrónico miradaopulenta@unal.edu.co.
0: Hoy estuvimos con ustedes en la producción, libretos y dirección de este espacio, Sonia Velosa y Alejandro Hernández.
1: Y deseándoles una feliz semana, los invitamos a que continúen en la sintonía de la Radio UNAL, una división cultural de la Universidad Nacional de Colombia.

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1: Totó la Momposina falleció el 17 de mayo de 2026 y por esto nos unimos al homenaje nacional, recordándola como máxima embajadora de las músicas del Caribe colombiano.
0: Ya, ya.

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0: En Radio UNAL somos música. Hoy nos acompaña Wilmar Roacedial y estaremos hablando de una agrupación colombiana dedicada a la música cumbia. Hablamos de Frente Cumbiero. La cumbia está de moda y mientras muchos se la toman a la ligera, esta agrupación la trabaja en serio, dándole la importancia que se merece como estandarte ancestral latinoamericano. Con el músico y compositor Mario Galeano Toro a la cabeza del proyecto, este cuarteto se apropia de los ritmos cumbieros de diferentes países de Latinoamérica, dándoles una forma particularmente psicodélica y rumbera, y el heterogéneo talento de cada uno de los músicos de la banda han sido las herramientas que han permitido la consecución de un proyecto que nos permite volver a nuestras raíces e identificarnos como colombianos y latinoamericanos. El sabor que nos caracteriza recorre nuestras venas y una inevitable sensación de festejo nos invade al escuchar esta nueva forma de hacer cumbia. Las melodías de gaitas y los metales son protagonistas a través de las máquinas, el clarinete, el saxofón y el bombardino. Son 8 canciones que nos transportan por un viaje sin fronteras entre el jazz, el porro, la electrónica y la cumbia. Nosotros como Frente Cumbiero sabemos que bebemos de las aguas de lo tropical y también somos conscientes de que lo hacemos desde la montaña y desde Bogotá. Nos interesa mostrar un ángulo de tropicalismo, no buscando emular la costa, sino encontrar un sonido de alta montaña que es el que queremos explorar. Cera Perdida evidencia toda una década de trabajo en la que Frente Cumbiero ha explorado el impacto mundial de la cumbia y la música tropical latinoamericana. Cuando arrancamos era una visión muy cerrada, muy local de lo que era lo tropical colombiano. Se pasó del chucuchuco al bullerengue y luego a la cumbia, para luego descubrir que había cosas similares en Perú, México y Argentina. Frecuentemente, Frente Cumbiero ha mencionado el concepto de tropicanibalismo en su propuesta para referirse a la interpretación de los sonidos tropicales de la época de oro. Con esto, busca evitar que la música se sienta estática, como una pieza de museo, sino todo lo contrario, promueve un diálogo sonoro y dinámico en el que la música se establece y no pierde vigencia. Cera Perdida es la prueba de que hay un trabajo sólido, constante y de largo aliento. Escuchemos a continuación La Era del Gigahertz. Halle Halle, Cumbia del Asilo, Entrada Espectral, El Método de la Cera Perdida y Soldaditos.
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0: Los estuvo acompañando Wilmar Rodasediel. Sigan en sintonía de la 98.5 FM Radio UNAM. Hasta pronto.
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0: Bienvenidos a esta nueva emisión de Tiempos y Movimientos, programa de radio del Sindicato Mixto de Trabajadores de las Universidades Públicas Nacionales Sintra UNAL, que se emite todos los domingos en el horario de 12 a 12:30 desde la emisora de la Universidad Nacional de Colombia, Radio UNAL. Este es un programa hecho por trabajadores y trabajadoras agrupados en Sintra UNAL y las opiniones aquí expresadas no comprometen la opinión de la universidad. Pretendemos que este espacio se convierta en la voz de nuestra organización y las organizaciones sindicales, sociales y populares del país. El día de hoy los acompaña Roset Jaimes Garzón. Bueno, sean todos bienvenidos a esta nueva emisión de Tiempos y Movimientos, que en la emisión de hoy tenemos un tema muy especial para tratar, y es la formalización laboral en las instituciones de educación superior. Para esto tenemos dos invitados muy especiales. Hemos invitado a Jaime Salamandra, quien es el presidente nacional de Sintra UNAL. Bienvenido, Jaime.
1: Muchas gracias, Roset, por la invitación a este espacio.
0: Claro que sí, Jaime. Y también tenemos como invitado muy especial a Sergio Monroy. Él es docente ocasional del Departamento de Ciencia Política de la Facultad de Derecho de la sede Bogotá de la Universidad Nacional de Colombia y quien es parte del Comité Docente de Prodignificación Laboral de Sintra UNAL. Bienvenido, Sergio.
2: Hola, Roset. Muchas gracias por la invitación.
0: Bueno, pues a nuestros invitados, muchas gracias por estar en esta emisión de Tiempos y Movimientos, y es un tema muy importante para los trabajadores y también para los docentes que hacen parte de las instituciones de educación superior. Y pues nada, pues arranquemos con este tema que tiene bastantes aristas y que pues queremos empezar a trabajar en detalle, pues para que conozcamos de qué trata estos planes de formalización laboral que surge a partir del decreto 391 de 2025. Entonces, compañero Jaime, cuéntenos por favor a la audiencia, a nuestros oyentes, cómo surge este decreto y qué es lo que pretende.
1: Claro que sí, Roset. El decreto 0391 nace el primero de abril del año 2025. Este nace como consecuencia de una negociación marco sectorial que se realiza con tres organizaciones sindicales y el gobierno nacional. Y yo sé que habían unas expectativas gigantescas, pero además había seriamente identificado un problema en las instituciones de educación superior, y es las condiciones de pauperización laboral en las que se tenían a docentes y administrativos. Por tanto, discusión frente a esa necesidad no la hay. En lo que sí hay discusión es frente a si a través del decreto que se plantea es posible resolver, digamos, esa problemática. Y a nuestro juicio, como organización sindical, creemos que ese decreto no alcanza, por el contrario, es problemático, y ahí es donde nosotros entramos a ver de qué manera se resuelve la problemática más allá del decreto, porque al decreto, entre otras cosas, lo antecede una ley que permite la formalización de las plantas docentes y administrativas en las universidades públicas y en el resto de empresas del país. Entonces nosotros apelamos a que aquí hay que buscar la solución, no solamente apoyándonos en el decreto, porque el decreto, entre otras cosas, desconoce, o en nuestro juicio, cuando uno lo aterriza en las universidades, pone en una relativa desventaja a quienes en su momento y a través de procesos de selección, cumpliendo los requisitos, se involucraron o fueron articulados con las universidades, tanto docentes como administrativos. Por tanto, cumplen, en ese momento cumplían los requisitos. El decreto, cuando planteó que los pone una relativa desventaja, es frente a cualquier otro docente, frente a cualquier otro, sobre todo docente, que haya trabajado en otra institución de educación. Y decimos esto es porque en la forma como se les configura la experiencia, trabajar 3 años para una institución como esa seguramente no equivale a 3 años. Y obviamente en su momento cumplieron con los requisitos de formación y demás, y hoy, con esa relativa desventaja, pues no es posible. Entonces estamos diciendo nosotros que se hace necesario, y sin poner en discusión el mérito como principio, como esencia para la vinculación, estamos diciendo que se hace necesario un periodo transitorio en el que esa relativa desventaja permita ser superada. Y esa relativa y ese tiempo que nosotros planteamos es que le permitan a los docentes que hoy hacen presencia o que están articulados con las universidades estar un tiempo, tal como lo hizo en su momento la Universidad del Valle, Y hoy, pues, estamos a puertas ahora sí de plantearnos un proceso de concurso de mérito, y ya ellos tienen una condición, ahora sí, más a tono, en igualdad, en equidad con otras personas que pudiesen llegar a participar. Eso es un reparo que tenemos nosotros. Entre otras cosas, también este decreto plantea que a abril de este año tendrían que tener las universidades planes de formalización clara y definidamente. En esa definición tendrían que haber hecho ya el estudio de cargas de trabajo. Además, tendrían que tener en ese momento el desarrollo de unas mesas para que a 31 de diciembre, como mínimo de esas necesidades identificadas, tuviesen que estar vinculados el 40% para 31 de diciembre de 2026. Y de la misma forma, para el 31 de diciembre de 2027, otro 40%. Lo vemos con dificultades porque en abril no todas las universidades tenían ese trabajo listo. Y la otra es que los documentos técnicos que están presentando no corresponden a lo que el decreto pidió. Entonces vemos dificultades en ello y el sindicato debe hacer fuerte presencia, porque no porque se hayan hecho las cosas mal, el problema desaparece y la situación de los docentes y administrativas se supera.
0: Bueno, aquí tenemos varias cosas y pues para que nuestros oyentes lo tengan muy claro. Primero que todo, pues todo el tema de la financiación de las instituciones de educación superior de carácter público, porque esto nace de ahí, es que hemos crecido en programas académicos, hemos crecido también en estudiantes, pero no ha crecido la planta de profesores ni la planta de trabajadores y trabajadoras de las universidades. Entonces de ahí tenemos dos situaciones, y es lo que refiere el compañero Jaime, y es que la solución no está en el decreto, porque tampoco podemos hacer como una formalización express, es decir, los docentes que son docentes de planta y trabajadores que en algún momento se vincularon, pues cumplieron una serie de requisitos y pues todo está ligado, por supuesto, al mérito. Entonces eso es lo que se entra a revisar actualmente, eso de una parte. Esto corresponde a una propuesta del actual gobierno de hacer una formalización laboral en diferentes entidades, porque pues vemos que el tema de las órdenes de prestación de servicios, contratistas en muchas instituciones del Estado, pues es bastante alta, pero digamos que el desde instituciones de educación superior se ha ido avanzando. ¿Tenemos alguna referencia si en algún otro sector se va avanzando o todos estamos como por la misma, digamos, si hablamos de sector de educación frente a otras áreas del Estado que hayan arrancado con el tema de la formalización?
1: En general hay un atraso en todo el país. Yo creo que una de las instituciones más avanzadas en el asunto es la Universidad Nacional, y aún así tiene unos retrasos importantes. Y por eso el sindicato debe estar ahí haciendo presencia, como hoy lo estamos haciendo a través de nuestro comité docente.
0: Y Jaime, bueno, ya mirando ya como nosotros, ustedes bien lo saben, tenemos diferentes subdirectivas en todo el país. ¿Qué podemos decir de las otras universidades, públicas? ¿Cómo van con estos planes de formalización?
1: Sí, yo por ejemplo podría plantear de la Universidad de El Magdalena, que la semana inmediatamente anterior, el viernes más exactamente, acordaron en el Consejo Superior Universitario lo que para ellos sería la ruta de formalización, que en realidad esto corresponde más a la creación de la planta administrativa, ¿sí?, de esta universidad, porque no la tenía. Por tanto, muchos rectores de universidades están intentando resolver, más allá de lo que el Estado, el gobierno planteó que había que resolver otros rezagos que venían de vieja data. Ellos están intentando recomponer algunas anomalías que tienen en sus plantas, y por ello tampoco se cumpliría en estricto sentido de lo que establece el decreto, se cumplirían las cosas. Así que no creo que se cumpla el asunto. Pero más allá del decreto y su análisis, el sistema de educación superior público en Colombia necesita dejar atrás las condiciones de pauperización en que se encuentran muchos docentes y muchos empleados y empleadas administrativos.
0: Que eso ha sido, una de las luchas, pues también de las organizaciones sindicales, y es la precarización laboral. porque pues nosotros también lo vemos de parte de los compañeros, digamos, que cumplen con funciones administrativas dentro de las instituciones a partir de órdenes de prestación de servicios, y también lo vemos con los docentes ocasionales. Aquí ya vamos a entrar, digamos, en materia para ver lo que pasa con los docentes ocasionales, porque pues son otras situaciones y otro contexto. Para eso, profesor Sergio, queremos que usted nos cuente cuál es el panorama para la Universidad Nacional, cuál es, digamos, el contexto en número de docentes ocasionales y esas problemáticas que están ligadas a esa precarización laboral.
2: Bien, sí, somos alrededor de 1.500 docentes por fuera de la carrera. Nos hemos denominado así porque, o en virtud del tipo de vinculación que tenemos los docentes con la universidad. Y hemos encontrado tres grandes bloques de vinculación. El más copioso, que es el bloque de los que somos docentes ocasionales, es decir, que estamos vinculados por resolución. El siguiente, que es el de docentes vinculados por una orden de prestación de servicios, que fundamentalmente es usado para programas de posgrado y que tiene muchísimos problemas, porque incluso muchas de estas docentes son contratados como conferencistas, lo cual para la historia laboral realmente sirve muy poco. Y la tercera, que es la más delicada, que son los docentes que son vinculados ad honorem, sin ningún pago, ¿no? Reconocemos que la administración anterior avanzó en prestarle, digamos, mucha atención a los y las docentes que estaban vinculados de manera ad honorem, y eso ha ido disminuyendo, pero seguimos con la alerta de los y las docentes que son vinculadas por una orden de prestación de servicios, porque entre otras cosas, primero, las órdenes no salen a tiempo, esa es la primera condición, es decir,

0: que por 8 meses al año somos vinculados a la planta profesoral, o al menos en términos reales así se maneja, tanto en términos contables como en términos de recurso humano, ¿sí? Y de hecho se nos trata de esa manera, pero mucha gente no lo reconoce. Muchas compañeras y muchos compañeros que están contratados bajo esta vinculación no reconocen que son servidores públicos y que en tal virtud tienen el derecho de cualquier servidor público. Lo que pasa es que somos servidores públicos ocasionales, lo que está, pues, digamos, sustentado en la ley. Pero también sucede que, dado el nivel de descentralización de la universidad, pues un problema muy grave que tenemos es que más o menos cada facultad actúa bajo sus propios criterios en el proceso de contratación. Entonces, tenemos gente que está, digamos, por las 16 semanas trabajando, pero la contratan solamente por 13 semanas, por 12 semanas, por 11 semanas, y nadie responde por ese tiempo adicional que está perdido. También, pues, hay que decir que eso, digamos, también tiene una proporción en virtud de las necesidades de cada facultad. En el caso de la sede de Bogotá, por ejemplo, hay facultades en donde la relación docentes de carrera, docentes ocasionales, está en favor de los docentes de carrera, como la Facultad de Ciencias. Pero hay facultades en donde esa relación es completamente inversa, como la facultad en la que yo trabajo. En esas facultades en donde la relación es inversa, lo que sucede fundamentalmente es que la cotidianidad de la acción pedagógica de la universidad recae sobre los y las docentes que somos contratados por la vía de la vinculación como ocasionales o por la vía de la vinculación por orden de prestación de servicios. Ese sería como el primer punto, como una radiografía muy general. El segundo punto es que, aunque en todo este esfuerzo que hemos hecho por reunirnos en torno a los y las docentes por fuera de la carrera docente, de juntarnos y de visibilizar nuestros problemas, pues hemos puesto a este proceso el nombre de formalización, también porque el decreto de alguna manera tiene ese nombre. Pero reconocemos, y por eso el nombre del comité, que se trata de un proceso de dignificación, siempre que o toda vez que lo que estamos viviendo es un proceso de precarización. ¿Qué significa el proceso de precarización? Pues significa que fundamentalmente que somos contratados para una labor formalmente, pero en la realidad realizamos muchas más que no, esas otras actividades no son reconocidas, no tienen reconocimiento simbólico, tampoco tienen reconocimiento monetario, no son pagadas, pero además las hacemos porque la universidad las necesita. Entonces, aunque somos vinculados para hacer solamente labores de docencia, una parte muy importante de los y las docentes que estamos por fuera de la carrera, hacemos labores de investigación y hacemos labores de extensión, ¿sí? Eso es muy problemático porque las labores de investigación nos obligan a anclarnos a un docente de carrera, ¿sí? Y eso tiene muchas problemáticas de diverso tipo, entre otras que se pierde una gran cantidad de autonomía y en muchos casos ni siquiera se les dan los créditos a los y las docentes que están haciendo esa labor de investigación. Y en muchos casos las labores de extensión también están ancladas o subordinadas a un docente de carrera, y ahí también hay muchas irregularidades. Con frecuencia hay muchas irregularidades. Entonces, hablamos de precarización no solamente porque ocurre esto, sino porque la universidad no ha querido entender que la carrera docente, los y las docentes que están vinculados a la carrera, no son suficientes para suplir todas las necesidades de la universidad en términos de su triple misionalidad: docencia, investigación y extensión. Y ahí llegamos todos los y las docentes que estamos por fuera de la carrera, de alguna manera a suplir esas necesidades. Entonces nosotros estamos no solamente visibilizando esa problemática, sino en las organizaciones sindicales y particularmente en Sintraunal, peleando por dos cosas fundamentales. La primera, que se reconozca, es decir, que haya un reconocimiento simbólico de esa labor. Pero en segundo lugar, que avancemos hacia un espacio de eliminación o de erradicación de esa precarización con una propuesta que venimos haciendo desde hace varios meses, y es que se extienda nuestro tipo de vinculación. Primero, que se anulen todas las vinculaciones ad honorem, que se anulen las vinculaciones por orden
1: Bueno,
0: de
1: porque eso
0: prestación de
1: también estamos
0: servicios.
1: hablando de una estabilidad. Ustedes tienen una vinculación por 8 meses al año.
0: Y a veces mucho menos. Es
1: Mucho menos,
0: decir,
1: sí.
0: eso es lo que

0: Eso es lo que se dice en términos formales, pero en términos reales, en muchas ocasiones pueden llegar a ser 7 meses, 6 meses y medio. Ahí hay una irregularidad que no se puede controlar, y no se puede controlar, entre otras cosas, porque en ciertas situaciones el nivel central tiene mucho menos poder que las facultades.
1: Sí, claro, esto termina siendo ya por, digamos, en los criterios y pues condiciones de cada facultad, pues para la vinculación de los docentes.
0: Claro, y entonces ahí hay una cosa que la administración anterior intentó poner sobre la mesa, bueno, la puso, y es que ahí, digamos, eso está atravesado por otro asunto, y es que las facultades que tienen más ingresos, mayores ingresos, pues tienen también mucho mayor margen de maniobra en eso que las que tienen menores ingresos. Por ejemplo, un ejemplo de eso es la Facultad de Ciencias Humanas. La Facultad de Ciencias Humanas tiene muy pocos ingresos, tiene una gran cantidad de programas de pregrado y de posgrado, y tiene muy pocos profesores por fuera de la carrera, justamente porque tiene muy pocos ingresos, ¿no? La Facultad de Ciencias y la Facultad de Ingeniería y la de Medicina son facultades que tienen mucho dinero, que tienen muchos recursos, y eso también tiene una consecuencia sobre la capacidad de negociación con el nivel central, ¿no? Entonces hay una asimetría bastante compleja.
1: Ahí te hago una consulta. Acá, digamos, son las facultades las que vinculan a los docentes ocasionales, pero también tenemos apoyo para vinculaciones de docentes ocasionales desde el nivel central. Digamos, desde la sede como tal, pues me imagino, pues para esas facultades que no pueden suplir esas vinculaciones.
0: Sí, ahí hay un problema que es crucial. El dinero que viene para la vinculación de docentes ocasionales viene del nivel central, pero por supuesto la necesidad está puesta desde la facultad,
1: Sí, claro.
0: ¿no? Ahora, todo el trámite administrativo lo maneja cada facultad, y ahí hay un problema, ¿sí? Porque pareciera que en ese trámite administrativo la última labor que hay que hacer en cada inicio de semestre es todo lo que atañe a la contratación. Y entonces, por ejemplo, hay una colega que dejó de ser docente ocasional, pero que estaba haciendo una labor muy importante, que era calcular la cantidad de semanas que en su vinculación constante, ya duró 7 años vinculada como docente ocasional, la universidad le había dejado de pagar. Y lo que encontramos es que en promedio cada semestre le habían dejado de pagar en la Facultad de Ciencias Económicas al menos 2 semanas.
1: Y
0: ¿Sí?
1: bueno, eso estamos hablando que si no tenemos esta vinculación, ustedes quedan desprotegidos de temas de seguridad social.
0: Por supuesto, claro.
1: Entonces, obviamente, pues para que también nuestros oyentes entiendan el impacto que esto tiene, pues por supuesto, cotización a pensión, también cubrimiento también de salud para ustedes y sus familias.
0: Eso es así, lo que nos obliga, por supuesto, a tener un trabajo que supla esa deficiencia, lo que nos pone en una imposibilidad de vincularnos a la comunidad universitaria, ¿sí? Los y las docentes que estamos más vinculados a la comunidad universitaria y que estamos afiliados al sindicato y que estamos permanentemente en este proceso, estamos haciendo un esfuerzo económico por tratar de construir un balance que nos permita vivir, por supuesto, llegar a fin de mes, para ponerlo en esos términos, pero al mismo tiempo estar aquí en una suerte de activismo para reivindicar lo que hacemos, y sobre todo para poner estas banderas por las que estamos luchando. La principal de todas es que esas formas de vinculación que queremos que se extingan pasen todas a estar en la vinculación como ocasionalidad, y que esa figura de ocasionalidad, que no es necesario cambiar la figura, es la misma figura, se extienda de 8 meses al año a 11.5 meses al año, ¿sí? De esa manera logramos varias cosas. La primera, eliminar toda la inseguridad social y económica que nos deja esta labor. En segundo lugar, que la universidad no solamente nos extienda el tiempo de contratación, sino que nos contrate vinculándonos a la triple misionalidad, que ya en este momento ocurre. Sí, no es nada nuevo, lo que pasa es que ocurre en las sombras. Y en tercer lugar, que tengamos el derecho a elegir y ser elegidos. Es decir, que tengamos derechos políticos plenos en la estructura de la universidad, que en este momento no tenemos, y que tampoco es nada nuevo. Hay una gran cantidad de universidades públicas regionales que permiten que docentes de cátedra, como se llaman la mayoría de las universidades públicas regionales, por ejemplo, puedan administrar programas académicos, ¿sí? Pueden estar a cargo de la administración de los programas académicos. No nos estamos inventando absolutamente nada. Y por último, pues que es una cosa que nos causa mucha curiosidad, y es como algunas universidades públicas regionales que tienen muchísimos menos recursos que tiene la Universidad Nacional de Colombia, puede en este sentido avanzar mucho más rápido y tener muchas más victorias y ser mucho más conscientes de ese proceso de precarización que la Universidad Nacional de Colombia, que tiene muchísimos más recursos.
1: Bueno, profesor Sergio y compañero Jaime, ya para ir cerrando, la rectoría actual se ha acercado a ustedes, ha revisado el tema puntual de lo que está pasando con los docentes ocasionales y con, bueno, digamos, con esas tipologías de vinculaciones que nos comentas el día de hoy.
0: La administración anterior elaboró un documento que se llamó Plan de Dignificación. La administración actual retomó este plan, y lo revisó, quitó dos cosas, incluyó un par más, pero lo que nos llamó muchísimo la atención es que finalmente una de las cosas que incluyó y que resaltó muy bien resaltada al final del documento es que todo estaba supeditado a que hubiese recursos. Nosotros sabemos que por lo menos en el caso de la sede de Bogotá, recursos hay. Hay recursos disponibles. Ese no es un problema fundamental. Y por eso necesitamos sentarnos con mucho más datos para poder hablar al respecto.
2: Y de hecho, la administración anterior también aseguró que los recursos existían.
0: Es así.
1: Bueno, ya para cerrar, compañero Jaime, un mensaje pues a esos docentes ocasionales que pues están apoyando también en la labor y en la lucha que tiene Sintronar.
2: Sí, los docentes ocasionales poco a poco. Ayer fue la última persona que va llegando a Sintronar, vamos asociándonos, inscribiéndonos a Sintronar porque queremos hacer una fuerza importante, no solamente en la Universidad Nacional, sino en el resto de las universidades públicas que nos permitan de una vez por todas, erradicar esas formas precarias de vinculación a las instituciones.
1: Bueno, Jaime, Sergio, muchísimas gracias. Como siempre, el tiempo se nos queda cortico. Esperamos hacer un especial en otra oportunidad con este tema, que es bastante interesante y apremiante también. Y pues nada, muchísimas gracias a nuestros oyentes. Nos escuchamos el próximo domingo de 12 a 12 y 30. A Radio UNAL, por supuesto, un agradecimiento muy especial.
3: No más excusas.

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0: Transmitiendo desde los estudios de la emisora de la Universidad Nacional de Colombia, Radio UNAL 98.5 FM en Bogotá, saludamos a toda nuestra audiencia. Aquí comienza Museos en Contexto. Con la producción sonora, el equipo de la emisora de la Universidad Nacional de Colombia, habla para ustedes William Alfonso López Rosas, profesor del Instituto de Investigaciones Estéticas de esta misma casa de estudios, director y realizador de este programa. En días pasados, dentro del campo de los museos del país, nos hemos enterado con preocupación de las medidas que se han tomado desde la gobernación del departamento del Guainía en torno a la ocupación de los espacios de la Biblioteca Pública Departamental que afectan directamente el funcionamiento del Museo Comunitario del Guainía, que, desde 2021, viene desarrollando allí parte muy significativa de su trabajo bajo la figura del comodato. Hoy hemos invitado a Leslie Reina y Magali Ortiz, cofundadoras de esta institución museológica. Con ellas hablaremos sobre este tema y sobre todo les acompañaremos en esta compleja coyuntura. Bienvenidas y bienvenidos. Leslie, bienvenida a Museos en Contexto.
1: William, muchísimas gracias a usted y a todos los que hacen parte de la emisora. Gracias por esta invitación y de verdad que nos complace poder llevarles a cabo esta información tan importante del Museo Comunitario de Guainía.
0: Magali, un saludo. Sabemos que estás en una sala de espera en un aeropuerto, así que muchas gracias por atender esta entrevista a pesar de esas circunstancias.
2: Ay, William, no, yo muy feliz de escucharle y de compartir este momento. La verdad, siempre agradecida con Contextos, con el programa que ustedes manejan de museos, porque pues hace visible muchos espacios a nivel nacional. Y pues bueno, acá también feliz porque pues con el museo vamos a participar, a acompañar el Congreso Colombiano de Arqueología. Vamos a contar qué está pasando en términos de arqueología en el Guainía.
0: Bien. Queridas colegas, vamos a hablar brevemente de sus trayectorias profesionales. Es usual dentro de Museos en Contexto contarle a nuestra audiencia, que no todos, no todas están vinculadas al mundo de los museos, sobre las trayectorias de nuestros invitados, de nuestras invitadas. Magali, arranquemos por ti. ¿Qué te lleva a fundar o a cofundar esta iniciativa tan significativa para el sur del país?
2: Bueno, William, pues es una historia un poco larga, pero la contaré así rápidamente. Pues a mí Guainía me adoptó, yo soy nacida en el Huila. A mí me ha encantado mucho como desde pequeña la riqueza que hay, la diversidad. Siento que hay muchas situaciones de valor allá en la zona y que las personas a veces no se dan cuenta de esto, ¿no? Entonces, pues yo estudié mercado de publicidad, me gradué, pero me encantaba el tema del mercado cultural, que en esta época que me gradué esto era algo pues como poco visto, pero poco a poco se fue desarrollando esa idea. Luego de esto, pues mi trabajo de tesis fue como la investigación preliminar para crear un museo en Guainía, y esto permitió que posteriormente en 2009, en 2010, con Leslie, que era secretaria de coordinadora de cultura departamental, nos encontráramos y empezáramos a hablar del museo. Y esto fue un proceso muy bonito porque esto fue acompañado por el Museo Nacional y a nivel local pues por 40 actores culturales empezamos como a construir toda esta historia cómo podíamos hacer algo que fuera comunitario y que pues todo lo cuidáramos, y así ha sido. Ya llevamos 16 años funcionando y esto ha sido pues algo muy poderoso para nuestro entorno, para nuestras vidas. Ha sido bastante enriquecedor y vemos que la semillita ha crecido, y en estos días hemos visto que realmente sí, ha sido un proceso adoptado por la comunidad.
0: Entonces, y además reconocido nacionalmente y en muchos casos internacionalmente.
2: Sí, sabes que sí, eso ha sido muy, muy interesante ver esto. A nivel internacional hemos tenido apoyos. En este momento preciso vamos a compartir como el trabajo que se ha desarrollado con el registro de petroglifos por el río Inírida, el arte rupestre que hay allí, que el Guainía tiene todos sus ríos con muchas historias por contar. Y eso es un proyecto que está apoyado por España, con la doctora Carmen Pérez y su equipo de trabajo y sus amigos, que pues vamos uniendo como esfuerzos y pues nosotros como museo hemos estado haciendo como este acercamiento con la comunidad y con lo que hemos trabajado también pues dentro de nuestros procesos. Y pues nacional, pues como lo dices, de cinco, el programa de fortalecimiento de museos, el Museo Nacional, y así pues todos han ido pronunciando también acompañándonos en este nuevo momento que estamos viendo. Entonces sí, ha sido como algo muy gratificante realmente. Estamos ahora en el esfuerzo pues comunitario y local, que pues seamos igualmente reconocidos, porque nuestro fin, como hablábamos con Leslie, con Ninfa, con todos los amigos de museo, es que la comunidad sea propia del espacio, para que lo cuide, para que todo esto sea cada día más grande, ¿no? Entonces sí, pues muy contentos de esto, estos resultados en este tiempo.
0: Leslie, tu turno, la misma pregunta, ¿qué te lleva a fundar un museo?
3: Bueno, pues como indica Magali, cuando yo fui coordinadora de cultura del departamento, encontré varias personas que les gustaba mucho el tema de museografía, el tema de museos, bueno, todo esto, y los reuní. Obviamente, pues a mí me encantaba también el tema, entonces encontré muchas semillitas sueltas. Yo dije, bueno, podemos, y como indica Magali, más o menos 40 personas hicimos parte de esta iniciativa, que pues ya poquito a poco ya fuimos quedando más o menos 6 personas, estamos en el proceso, continuamos y aquí vamos en el proceso. Entonces, bueno, de ahí empezamos, y pues yo soy comunicadora social, pero sí, hace 16 años estamos allí. Creamos a través de una sombrilla que es la corporación Ture, que Ture significa casa del saber, y pues eso nos lo puede explicar mejor Ninfa ahora, que también nos está acompañando, y quisimos hacer esta sombrilla para poder llegar a más espacios con el tema del museo. Tanto que sí, a nivel nacional y a nivel internacional, somos muy contentos porque hacemos parte de la Mesa Nacional de Museos, ¿sí?, y del Consejo Nacional de Museos. El Museo Comunitario de Guainía hace parte de este consejo como representante de la Orinoquía Amazonía en el consejo. Entonces, y nos gustó la figura de museo comunitario, ¿sí? No todos, somos muy poquitos los museos comunitarios a nivel nacional. ¿Y por qué es importante? Porque este museo se forma es con la comunidad, ¿sí? Entonces esa figura nos gusta, nos parece súper importante, súper participativa, y bueno, qué mejor que continuar en el proceso. Pues en este momento sí tenemos un traspiés, pero eso no indica que no vamos a seguir luchando y trabajando por todo nuestro proceso patrimonial del departamento.
0: Ninfa, bienvenida al programa de radio. Te hago la pregunta así a quemarropa. Dentro de tu trayectoria vital, en la experiencia profesional, ¿qué te lleva a pensar que un museo podía articular parte de tus inquietudes como lideresa?
4: Hola, maestro, muy buenas tardes. Bueno, tiene que ver, la verdad, hay una relación, una articulación como lideresa acá en el departamento, y que hago parte de los pueblos indígenas, en este caso el pueblo Curripaco, ¿no? El museo ha sido ese espacio, ese instrumento que ha permitido pues durante mucho tiempo hacer el ejercicio de investigar, de volver a las raíces, de conectar nuevamente a los sabedores primeramente y a las nuevas generaciones, que eso ha sido como el propósito del museo comunitario. Allí pudimos encontrar como esa ruta, ese espacio donde nosotros podíamos como poner en escenario todo eso que estaba ahí como guardado, que estaba ahí, digamos, como en el olvido, digámoslo así, de todo este conocimiento ancestral, y el museo nos permite traerlo a escena en este tiempo. Llevamos casi 16 años en el ejercicio, y poder llevarle a las nuevas generaciones este conocimiento. Y algo muy interesante que pudimos hacer es dignificar el rol de esa sabedora y ese sabedor, porque a través del museo empezamos también a poner la voz y el conocimiento de las mujeres en el tema de la cultura, del patrimonio enfocado a los pueblos que habitan el departamento del Guainía.
0: Queridas colegas, vamos a la segunda parte del programa y aunque ustedes ya lo tocaron, hablemos de la trayectoria del Museo Comunitario del Guainía. Desde tu perspectiva, Magali, ¿cuáles han sido los principales aprendizajes de este recorrido de 16 años con el museo?
2: Bueno, yo creo que uno de los grandes aprendizajes que hemos tenido es como el trabajar en comunidad, el trabajar con los amigos del museo, que haya una buena comunicación, porque esto nos ha permitido como permanecer, ¿no? Como mantenernos, a pesar de lo difícil que es trabajar de manera voluntaria 16 años, pero creo que eso ha sido un aprendizaje invaluable porque como también hemos podido identificar las fortalezas de cada uno para poder estar apoyando desde este el proceso. También otra gran, digamos, fortaleza y el gran aprendizaje es como empezar a hacer puntos de encuentro diferenciales para poder tener focos de investigación y de formación. Entonces, creo que estos dos, pues manifiesto, yo creo que eso nos ha contribuido muchísimo. Ahí, no sé, Les y Nifa, también como compañeras de trabajo y del día a día de la batalla de mantenernos en nuestro interés, creo que también podemos compartir nosotros.
0: Leslie, desde tu punto de vista, en relación con lo público, ¿es un museo comunitario? Desde la teoría museológica contemporánea la definiríamos como una iniciativa de la sociedad civil, pero desde esa perspectiva, el puente que hay entre lo estatal, lo oficial y lo comunitario, está ese puente que es lo público, en el que se instala normalmente este tipo de iniciativas. ¿Cómo ves tú, habiendo sido funcionaria pública?
3: Bueno, la verdad, un poco difícil. La verdad, yo siempre he dicho que lo que no se crea también desde la misma entidad no se apropia, ¿sí? Cuando estábamos ahí en la Coordinación de Cultura, logramos hacer una maloca muy hermosa, muy acorde a todas las raíces indígenas, ¿sí? Súper especial. Bueno, todo iba tan especial que hasta las puertas eran en el material indígena, tejido indígena, las ventanas, todo. Pero como estaba dentro de la Casa de la Cultura del departamento y hay cambio de administración, ellos no entienden ese significado, esa importancia que tiene el tener la maloca, un museo adentro. Tanto fue que no nos, o sea, también nos sacaron de ahí, no nos dejaron volver a entrar a esa maloca, ¿sí? Y esa maloca finalmente se derrumbó, ¿sí? Solito. Entonces, por su no uso, pero precisamente ¿por qué? Porque no le ven la importancia. Entonces, ha sido un poco complicado en que el Estado entienda la importancia de las iniciativas culturales, de las iniciativas comunitarias. Ha sido muy difícil esa relación. Nosotros llegamos y obviamente tocamos las puertas, les socializamos el trabajo del museo, porque como ya lo dijimos anteriormente, ha sido un trabajo local, nacional, internacional, pero lo ven más afuera que al mismo interior de la región. ¿Sí? Hemos hecho parte de la política nacional de museos, hemos aportado al proceso, hemos interactuado con proyectos a nivel regional, inclusive con Cali, con la Fundación Zoológico de Cali. O sea, hemos hecho unos trabajos tan bonitos, nos han enviado exposiciones desde Estados Unidos y hemos tenido ahí todas estas exposiciones. Ha sido el trabajo muy hermoso, pero que el Estado entienda que se pueden crear cosas desde la comunidad sin que el Estado sea el que diga, aquí está esto para ustedes, me refiero acá, bueno, tenemos un proyecto para que lo ejecuten, ha sido súper complicado. Y ahí nuestra digamos, como nuestra lucha en el sentido que no nos dejamos derrumbar por eso. No ha sido fácil.
0: Siento que en esta relación de construcción de un campo museológico nacional, la tensión entre centro y periferia no genera tensiones, bueno, genera tensiones, claro, pero las tensiones más fuertes vienen de las mismas localidades, vienen mismo de esa misma tensión entre el campo político, sus dinámicas y el campo cultural.
3: Sí, sí, señor. Sí, porque más nos reconocen afuera que en lo mismo local. Reconocen nuestro trabajo, reconocen la iniciativa que se ha hecho, reconocen que trabajamos, como decía Ninfa, con los jóvenes, con los niños, con la nueva generación, pero también con esa generación que sabe, los que tienen el saber, que son los ancestros, los abuelos, los payés, las parteras, ellos los relacionamos con los niños. Y eso a nivel nacional es un trabajo tan bonito y tan importante, pero a nivel local no se ve, ¿sí? Y hemos identificado también mucha pérdida de cultura, pero a través de estos proyectos que hemos adelantado, identificamos que los niños tienen que saber de esto, tienen que saber de patrimonio, tienen que saber de arqueología, porque estamos en una región propia de esto. Hemos intentado que, por ejemplo, en las instituciones educativas se cree esta materia. Bueno, ahorita con el proyecto, con la nueva ley de artes, que se lleve esto de educación a las instituciones educativas, pero hemos intentado crear un programa curricular para esto. Pero es un tema político bien difícil, bien, bien complicadito.
0: Y no quiero terminar esta sección del programa sin preguntarle a Ninfa por el programa Sonidos de la Selva, que muchos de nosotros hemos conocido a través, pues, de las exposiciones, los encuentros que tenemos periódicamente los y las colegas de museos. Cuéntanos cómo se articula esta iniciativa y cómo trasciende, pues, las paredes del museo y genera unas dinámicas de agenciamiento y apropiación social del patrimonio realmente inéditas.
4: Bueno, maestro, como le venía comentando, Sonidos de la Selva, pues es un proceso muy interesante que estamos haciendo porque sea inicialmente una ruta pedagógica, netamente pedagógica. Hoy en día Sonidos de la Selva está recibiendo visitantes nacionales, internacionales. Hemos allí encontrado muchos puntos muy interesantes en el campo de las músicas, ¿no? En este caso también de las músicas extranjeras y las músicas propias nuestras, de cómo a través de ello nosotros llegamos a descubrir otras cosas, ¿no? Que hay, que nos unen como país, como mundo. Entonces, algo muy interesante que en esta nueva etapa de Sonidos de la Selva venimos descubriendo y que nosotros recopilamos y conectar esas nuevas generaciones con el tema artístico desde también la investigación, desde sentarnos con los músicos que tenemos acá de diferentes pueblos, que son danzarines, que son músicos, pero que también nos enseñan a elaborar los instrumentos, es algo muy interesante. Y algo que está surgiendo también es cómo nosotros, nuestra actividad se vuelve también amigable con el medio ambiente, ¿no? Hoy andamos hablando del bioma también, ¿cierto? El bioma amazónico, de cómo conservar nuestra naturaleza, pero que eso encuentre un equilibrio entre nuestra cultura, nuestras prácticas, sin ir a hacer como acciones sin daño. ¿De qué estamos ahorita haciendo? Mirando cómo reinventar estos instrumentos con el material que no tenga que afectar nuestro medio ambiente, ese equilibrio ambiental en nuestro museo. En este caso, pues Sonidos de la Selva, que hoy en día pues está ubicado en un resguardo en una comunidad indígena que se llama Tierra Alta.
0: Vamos a la última parte del programa, estimadas colegas, y hablemos de esta coyuntura que, cuando la supimos, al menos en la maestría en museología y en la mesa de museos de Bogotá y en otros circuitos aquí en la ciudad y de pronto en otros lugares del país, pues nos produjo estupor. Magali, ¿cómo describirías tú esta situación?
2: No, pues realmente esta situación ha sido de sentimientos encontrados, ¿sabes? Porque pues estábamos hablando los compañeros del museo, decíamos, es increíble. Estamos hablando de que el punto central, lo que pasa es que, bueno, para contextualizar un poco, el punto central lo que hace es direccionar hacia estos distintos puntos vivos de patrimonio que tenemos, que son interactivos, que son con un enfoque diferencial, como los sonidos de la selva, como lo es el Parque Rupestre Amarrú, el Colegio Gualumanay con su parte etnobotánica. Entonces, cada uno de estos puntos tiene un énfasis especial. Ahorita tenemos un nuevo punto que es la Casa de la Yuca. Entonces, decíamos, ¿cómo es posible que el punto central, y es como la columna, digamos, que direcciona, que tiene una museografía montada para dar a conocer estos lugares, para dar a conocer estos procesos que se han ido construyendo paso a paso con la gente, con los estudiantes, con la comunidad, porque pues por lo menos Amarrú y Sonidos de la Selva quedan en dos comunidades indígenas, Coco Viejo y la comunidad de Tierra Alta? Entonces decíamos, ¿cómo es posible que nos digan ya el espacio se acaba, no? Hay que mirar un nuevo lugar para donde se vayan. Y lo que nos preguntamos es, bueno, como hablábamos con una corresponsabilidad también hay de parte del Estado de que nos apoyen, y no es como, bueno, el espacio se acabó, sino mirar a ver qué sucede. Entonces, eso fue realmente algo pues muy incómodo, no lo puedo negar, porque es un desconocimiento, como un trabajo de comunidad para la comunidad, ¿sí? Donde luego ya cuando nos toca el momento ya de verdad de trasladarnos, ver a la comunidad respaldando al museo fue realmente algo muy valioso. Ver a los chicos de los colegios cargando las obras, llevándolas y diciendo vamos a cuidarlas, un niño que dice oiga, hoy me siento importante, estoy haciendo algo valioso, otra niña preguntando ve, y esto es de arqueología y tiene de verdad tantos años, profe, entonces le hace preguntar, entonces uno dice, esto justifica el tener estos espacios y hacer este trabajo de voluntariado. Entonces esto genera como una situación como de sinsabor, que uno dice, ¿cómo nos quedamos sin un techo? ¿No? Pero también a la vez es bastante interesante recibir como el afecto y la corresponsabilidad y la confianza y el apoyo de las entidades relacionadas al sector. Entonces, así como ustedes hoy con la maestría de museología de la Universidad Nacional, que nos dicen nosotros estamos con ustedes, reconocemos la importancia de este proceso, el ICOM, sí, el Consejo Internacional de Museos, el Programa de Fortalecimiento de Museos, el Museo Nacional, el mismo Viceministerio de Patrimonio, que pues precisamente todo fluye en la vida, yo creo, y llegaron esa semana preciso allí, entonces, y nos dicen, estamos con ustedes. Entonces ellos nos han ayudado a hacer ese enlace con la administración local, que es lo que pues se siente acá, lo mencionaba Led, lo menciona Nifa, lo menciono yo, vemos cómo es posible que no haya una política clara de apropiación y de protección a lo nuestro, ¿no? Entonces allí es donde uno dice, ¿qué está pasando? Entonces sí, ha sido como unos sentimientos encontrados, pero que nos han ayudado a ser más fuertes, a montar una estrategia mucho más clara, y pues ya estamos viendo un nuevo proceso. O sea, finalmente llevamos 16 años luchando día a día, entonces esto también nos replantea nuevas formas de seguir haciendo nuestra labor de apoyo a la cultura y al patrimonio.
0: Leslie, no se trata de un museo itinerante, sino un museo en situación de desplazamiento, que para otros contextos internacionales o nacionales sería una gran paradoja, pero para nosotros es como una realidad cotidiana. ¿Qué viene? Muy sintético, Leslie, que se nos acabó el tiempo. ¿Para dónde va esta situación y cómo avizoramos una eventual solución?
3: Bueno, en este momento, gracias también a todo el acompañamiento a nivel nacional que hemos tenido, esperamos tener una reunión también con el señor gobernador, con Secretaría de Educación, que el lugar de la biblioteca era de la Secretaría de Educación, y como dice Magali también, pues replantearnos nosotros, entrar en otros campos como es también el tema de turismo cultural, replantear nuestro portafolio, podernos mover en otros espacios, pero para nosotros es muy importante contar con un punto principal, ¿sí? Saber dónde se llega para direccionarlos a los diferentes puntos, como lo indicó Magali también. Entonces, esa es la tarea que viene ahora, y la invitación, y esperar la aceptación del señor gobernador, y inclusive, si es necesario, pues solicitar a la asamblea un espacio para poder exponer lo que llevamos trabajando, pues se hace.
1: y mostrar el apoyo que tenemos también a nivel nacional. Dentro de esos también está pues la Universidad Nacional, el ICANN, el Programa de Fortalecimiento de Museos, obviamente la Universidad Nacional, el Viceministerio de Patrimonio. Bueno, todos han sido muy nos han respaldado de una manera muy, muy importante.
0: Colega, se nos terminó el tiempo. De todas maneras, seguimos en la lucha, seguimos acompañándolas. Si necesitamos otro programa, lo volvemos a hacer. Y muchas, muchas gracias por la capacidad, la resiliencia y la testarudez en trabajar museológicamente.
1: A ti, William, muchísimas gracias a todos los que hacen parte del programa. Gracias por esta invitación a este equipo, que siempre vamos a estar ahí.
4: Muy agradecidos por el espacio y la oportunidad que nos dan de expresarnos desde los territorios apartados.
2: Yo creo que el museo por eso ha pervivido y ha estado todo este tiempo en el espacio por haber estado con varios amigos que nos apoyan en todo momento. Muchísimas gracias.

0: Así hemos llegado al final de esta emisión. Con la producción sonora del equipo de la emisora de la Universidad Nacional de Colombia, me despido de ustedes, William Alfonso López Rosas, profesor del Instituto de Investigaciones Estéticas de esta Casa de Estudios. Si usted quiere reportarnos su audiencia o compartirnos sus opiniones, síganos en el sitio Facebook de la Maestría en Museología y Gestión del Patrimonio y a través de nuestras cuentas en Instagram y @mmuseología. También puede escribirnos a nuestro buzón electrónico museoconte-alpisonal@unal.edu.co. Hasta una nueva ocasión.
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1: Un saludo, sean bienvenidos a la segunda parte de este programa especial sobre el 1 de mayo, Día del Trabajador y de la Trabajadora, desde una perspectiva histórica.
2: La escuela al cual generalmente está escrito la señora Joan Robinson, que es el mundo post-keynesiano. Y el mundo post-keynesiano sí hay fuertes transformaciones de carácter metodológico y de abordar el mundo económico, que yo podría sintetizar básicamente y para resumir en como en más o menos 4 pilares del mundo post-keynesiano. Uno es el plazo, abandonan el corto plazo de Keynes, pues supuestamente todo el enfoque keynesiano se considera de corto plazo, fundamentalmente asociado a salir de las crisis. Por ejemplo, Keynes no tiene una teoría del ciclo económico, tal vez como sí lo desarrolló, por ejemplo, un economista polaco bien importante que se llama Kalecki, Michel Kalecki, que la señora Robinson inclusive atribuye que fue un mucho antes de Keynes, desarrolló una teoría del ciclo económico muy robusta y está asociada obviamente a los procesos de cambios y los puntos de inflexión del sistema capitalista en periodos largos de tiempo. No tan largos y estructurales como Marx, pero sí dentro del marco del capitalismo. Aquí aprovecho porque de todas maneras hay una denominación que se le atribuye a los post-keynesianos que se ha considerado una teoría borderline. Es decir, ellos van hasta los límites del capitalismo, no rompen con ellos, pero sin embargo entran a cuestionar factores estructurales muy fuertes en el funcionamiento del capitalismo, es que explican muchos de sus problemas, como vuelvo y repito, la distribución del ingreso, la concentración y la asociación de estructuras de competencia imperfectas que hacen que incidan fuertemente en procesos de desigualdad, en procesos de inequidad y, no diría más allá, problemas de inclusión y problemas de pobreza de muchos países del mundo. Eso en cuanto al plazo. Es el plazo, ellos rompen el corto plazo keynesiano y van hacia el mediano y largo plazo para estudiar problemas como el ciclo, caso Kalecki, y la acumulación de capital de largo plazo, que es una concepción bien importante en el sostenimiento del sistema. Otro pilar fundamental es, como ya lo he dicho, utilizan las estructuras de mercado, fundamentalmente la competencia imperfecta. Hay 2 estructuras de mercado, la competencia perfecta y la competencia imperfecta. La competencia perfecta está más asociada al mundo neoclásico, en tanto ellos desarrollan la competencia imperfecta y obviamente eso va a tener una influencia en el mercado laboral, como más adelante lo voy a explicar. Pero ese desarrollo de la competencia imperfecta y de las estructuras de mercado da origen a una fuerte microfundamentación de los agregados económicos, cosa que Keynes no tenía, ¿cierto? Entonces empiezan ahí a microfundamentarse el mercado laboral, el mercado monetario, para explicar fenómenos como la inflación. En la estructura productiva, por ejemplo, ya entran a sectorizar, a hacer diferenciaciones fuertes entre los sectores de la producción. No se puede asociar homogéneamente los desarrollos de cada sector. En el mercado laboral ya tienen que entrar a mirar factores como la educación, la instrucción, la cultura, todo eso que tiene hasta el nivel de nutrición de los trabajadores, la cultura, el clima. Son fuertes microfundamentaciones, las migraciones, todo ese tipo de cosas hacen que homogéneamente no se manejen los factores de manera homogénea como lo hace el mundo neoclásico, que una función de producción es igual en Ghana que en Dinamarca. Entonces eso es un aporte súper importante que va a tener fuerte incidencia en el desarrollo y en la explicación de los mercados laborales. Lo otro, la inflación. Hay una inflación que puede estar asociada a grados de monopolio, grados de oligopolio. Hay economías más oligopolizadas y más monopolizadas que otras y eso obviamente va a tener influencia en los precios, necesariamente. Claro, son factores de orden estructural y no coyuntural, como lo podría explicar, por ejemplo, una teoría cuantitativa asociada a que hay inflación porque se desbordó el dinero en un periodo de tiempo muy corto, que es más de carácter coyuntural. Y lo otro es que en los ajustes externos y sobre todo en la parte comercial entre países, pues obviamente hay una fuerte microfundamentación porque obviamente la productividad y la competitividad internacional está asociada a factores muy microeconómicos, ¿cierto? Como los costos, las ganancias, los aranceles y todo ese tipo de cosas que están alejadas más del mundo agregado que el mundo individual.
1: Profesor, todo esto que nos comenta es muy interesante, a veces por momentos muy complejo. Y en ese sentido, pues todo lo que nos ha hablado el pensamiento post-keynesiano que desarrolla John Robinson, en el que implica más determinaciones a la ciencia económica, o sea, no quedarse solo en conceptos abstractos, donde estos modelos funcionan en cualquier parte del mundo y en cualquier momento, sino que hay determinaciones que se suman, ¿no? Y analizar eso, como usted lo llama, microfundamentaciones, da la posibilidad de, digamos, que las luchas obreras o las luchas de los trabajadores tengan una fundamentación también teórica. Como usted nos decía de una manera muy interesante, lo de borderline, que trabajan en los límites del capitalismo, pero pues no rompen con él totalmente. Eso también es un instrumento interesante para la lucha obrera. Profesor, ¿nos podría explicar en ese sentido pues la relación de pronto con, también con unos ejemplos para entenderlo de mejor manera, esa relación que hay entre el concepto que maneja la profesora Joan Robinson sobre los mercados imperfectos y el mercado laboral? También explicar un poco esta contradicción capital-trabajo, ¿qué significa, no? O sea, una de las formas en las que se entiende el capitalismo es, por ejemplo, la relación laboral asalariada, que en último momento a nivel histórico pues va eliminando formas de esclavitud más directa. Pero hay inclusive gente, pues sí, como Marx, que identifica que el trabajo asalariado es una forma de esclavitud velada. ¿Qué nos podría contar sobre todo esto desde la perspectiva de la doctora y profesora Joan Robinson?
2: Bueno, mira, bueno, antes de introducir mi explicación en los mercados laborales, hay un factor que también es importante en el pilar post-keynesiano, porque después va a converger en la ayuda de explicación de este tema, y es que los post-keynesianos introducen los factores distributivos en la explicación de la acumulación de capital y la misma inflación. Obviamente utilizan la remuneración, la partición que hay en el ingreso nacional entre la masa salarial y la masa de ganancias, y obviamente después la asocian con los esquemas keynesianos. Y si Keynes en un momento determinado, por ejemplo, hablaba de la propensión marginal a consumir o la propensión marginal a ahorrar de la sociedad, los post-keynesianos ya entran a dividir entre, por ejemplo, propensión marginal a consumir de los capitalistas y propensión marginal a consumir de los trabajadores. No es el esquema general asociado a Keynes, sino ya hay una utilización de la distribución en los esquemas de demanda agregada keynesiano. Y ese es un entronque bien interesante, porque entonces entra a diferenciar que no es lo mismo la cultura de compra de la clase empresarial que la cultura de compra del mundo trabajador o mundo laboral. Y finalmente, hay una parte importante para finalizar esto de los pilares post-keynesianos, es el concepto de las expectativas. Estos modelos empiezan a modelizar el manejo del tiempo. Si bien uno puede explicar que hay dos grandes enfoques de las expectativas, las adaptativas y las racionales, que más adelante las va a explicar un economista que ganó el premio Nobel, que es Robert Lucas, las expectativas racionales. De todas maneras, así en su tiempo, las expectativas adaptativas que en ese momento existían en el desarrollo post-keynesiano, empiezan ya a entrar en los modelos, a darle un carácter de medición y de modelización en el sentido de manejar rezagos, explicaciones futuras en función de comportamiento de variables atrás, y obviamente pues soportados ya en un fuerte manejo econométrico del cual ellos no son ajenos, y eso me parece que también es un aporte bien interesante. Ahora, lo que tú dices, ya introduciendo un poco en los aportes teóricos de Robinson, pues ya como lo había dicho, su combate al mundo neoclásico, y aquí me parece citar una frase bien importante de Robinson, que aparece inclusive en un estudio que yo hice, coloqué la frase en la introducción del tema, y es que la señora Robinson dice: el propósito de estudiar economía es aprender a evitar ser engañada por economistas. Es una frase bien diciente, en el sentido de que desconfiamos de la explicación del mundo neoclásico, y entonces entra en el debate, pero esta frase me parece muy, muy contundente en el sentido crítico que ella manejaba. Aquí es bien importante también analizar que utiliza mucho los símiles, así ella no fuera una matemática excelsa, pero el manejo de sus símiles, de sus herramientas conceptuales y teóricas, la hacen muy rica en la explicación, y sobre todo en la lógica que maneja en la relación de causalidad entre variables y en su explicación con el mundo real. Si siempre recurre a paradojas, a símiles bien interesantes, y eso más adelante se va a explicitar en el desarrollo de la enseñanza de la economía, que es una reivindicación bien importante en el mundo robinsiano de desarrollo de la pedagogía y de la enseñanza de la economía en el mundo. En ese sentido, miraremos que de todas maneras, ya abordando el mercado laboral como tal y ligándolo a los desarrollos de competencia imperfecta de Robinson, pues todos sabemos que hay estructuras asociadas a la competencia imperfecta como son los monopolios, los oligopolios y desde el punto de vista de la demanda, los monopsonios y los oligopsonios. De entrada, la señora Joan Robinson cataloga el mercado de trabajo como una estructura monopsónica. Alguien podría decir, sí, el monopolio es solamente un vendedor y muchos compradores, supuestamente. Aquí es al contrario. Si tenemos claras las categorizaciones y el tecnoleg, quien ofrece la fuerza de trabajo, pues obviamente es el mundo, el sector laboral, los trabajadores. ¿Quién compra o quién demanda la fuerza de la mano de obra? Pues obviamente las empresas. Entonces, según la concepción de la señora Robinson, el mercado de trabajo tiene una característica monopsónica en el sentido de que obviamente hay unas condiciones en las cuales el mundo empresarial contrata y el mundo laboral no tendría mucha respuesta para negociar, dado obviamente el exceso de mano de obra siempre, y si lo obligamos un poco más estructuralmente a lo que Marx planteó, que es el ejército industrial de reserva, es decir, siempre hay una masa de trabajadores en las cuales estarían dispuestos a trabajar, dado ese exceso de mano de obra que no está ocupada. También hay aportes importantes y en eso avanzó la señora Robinson en adjudicarle una característica de discriminación en el sentido de que hay elasticidad diferencial en la oferta de trabajo entre hombres y mujeres. No lo desarrolló mucho, pero sí en su tiempo lo alcanzó a plantear. Fíjense que hice una mención al último premio Nobel de Economía en el año 2023 estudiando el diferencial entre hombres y mujeres en Estados Unidos, pero ya la señora Robinson en su tiempo había tratado de avanzar y abordar un poco ese tema que hoy es día muy contemporáneo y tiene que ver mucho con la inclusión y la igualdad entre hombres y mujeres, no solamente en el mundo laboral, sino en general, en todos los aspectos de la vida social. Entonces, aquí es bien interesante cómo la señora Joan Robinson aborda el mercado laboral, pero obviamente aquí hay una explicación bien interesante en el sentido de que establece una relación inversa entre la tasa de desempleo. Entonces ahora lo que la señora Robinson hace es la relación entre el mercado laboral y la inflación. ¿En qué sentido? Ella establece una relación inversa entre la tasa de desempleo y el aumento de los salarios nominales de los trabajadores. En ese sentido hay, en cierta forma, un acercamiento a un desarrollo posterior que es la curva de Phillips. La curva de Phillips establece una relación inversa entre la inflación y la tasa de desempleo. Hay que mirar de todas maneras esa relación, porque si el nivel de salarios nominales determina el nivel de precios, que define la tasa de interés a través de la demanda de dinero y por lo tanto determina también la inversión, la demanda efectiva y el empleo, entonces los sindicatos tienen un poder económico considerable. El control de la política está en cierto sentido entre los sindicatos y las autoridades monetarias, dado que en condiciones monetarias definidas, y obviamente eso está asociado a los bancos centrales, el nivel de la tasa de interés está ampliamente determinado por el nivel de los salarios nominales. Un incremento suficiente de los salarios nominales siempre conllevará un aumento de la tasa de interés y dificultará, tendrá procesos de dificultad, consecuentemente en el incremento del empleo. Así, mirándolo más adelante con el desarrollo de la teoría cuantitativa del dinero, pues obviamente es una franca crítica a la teoría cuantitativa del dinero, o sea, la ecuación de Cambridge, que es de origen clásico, pero que más adelante, hasta los años 70, la toma un economista famoso, bastión del mundo neoclásico, que es Milton Friedman, el padre del monetarismo, que establece una relación inversa entre la masa monetaria o la cantidad de dinero en circulación y el aumento de los precios, es decir, la inflación, cosa que obviamente la señora Robinson no aceptó nunca. Para ligar un poco esta cuestión del funcionamiento del mercado laboral y un poco de lo que hablé de la

0: concentración de la riqueza y que en la academia hay como una desconexión frente a estos problemas, porque se sigue, digamos, de una manera muy ortodoxa el modelo neoclásico o neo-keynesiano. Y digamos que esta crisis académica se evidencia en el mundo entero, no solo en Colombia. En ese sentido, modelos teóricos como el de la señora Joan Robinson toman relevancia, porque con esto que usted nos contaba de los de las microfundamentaciones, pues van más allá y se acercan al mundo social, al mundo de la historia, al mundo antropológico. Usted me comentaba fuera de micrófonos algo muy interesante sobre la vida de la señora Robinson, que tiene que ver con estos elementos, que es su vivencia en la India, en lo que en su momento era el Raj británico, o sea, una colonia del Imperio inglés, y que ahí se despertó su interés por la justicia social, ¿no? En su desarrollo teórico y económico, ella cómo plantea estos elementos de justicia social, de problemas de desarrollo entre los países. ¿Todavía se puede hablar de países desarrollados y subdesarrollados? ¿O podríamos enfocarlo incluso entre problemas de países con dependencia o incluso imperialismos? ¿Todavía se puede hablar de eso bajo la perspectiva de Joan Robinson?
1: Bueno, de todas maneras, esa estructura imperialismo, neoimperialismo, colonia, neocolonialismo, obviamente, y las estructuras de poder a través de continentes, el eurocentrismo, todo ese tipo de cosas, obviamente, en los últimos tiempos se han transformado. ¿Y qué lo ha transformado? Obviamente que ha habido una serie de fenómenos de carácter mundial que han afectado al mundo en su totalidad. Y eso, de todas maneras, pudo haber una homogeneidad de efectos que tanto han sufrido los países avanzados en su momento como los países que no, o países en desarrollo, como se denominó en su momento. Y esa convergencia de efectos a través de influencias políticas, militares, de salud, de medio ambiente, han hecho que de pronto esas estructuras ya tiendan a perder vigencia. Y bueno, si hubo centros imperialistas, pues también hay pobreza, también hay desigualdad, también hay corrientes migratorias, también hay tasas de desempleo, tasas de subempleo grandes, hay niveles de pobreza, hay marginalidad, tanto en países avanzados como en países en países en desarrollo. Y eso hace que esa homogeneidad tienda a perder vigencia de esas estructuras que se plantearon en un tiempo cuando obviamente la economía más o menos no tenía esos shocks tan fuertes en los factores que ya he anotado. De todas maneras, señor Robinson tiene una experiencia en sus primeros años de vida intelectual, y es cuando a su esposo lo nombran en un cargo, él siendo economista también en Inglaterra, lo nombran en un cargo en la India. Y ella lo acompaña más o menos por unos 4 o 5 años y vive la experiencia de lo que es contrastar el mundo en Inglaterra y el mundo en la India. Empieza a mirar una serie de contrastes que hace que dude mucho que la homogenización de la teoría económica sea aplicable en todos los países del mundo. Es decir, las características hacen que, dado sus condiciones históricas, sus condiciones, como tú dices, antropológicas, culturales, climáticas, etcétera, establezcan diferenciales que en un momento determinado vayan a reflejarse de todas maneras en tránsitos que se podría explicar a través de diferenciales que muy hábilmente ella desarrolla a través de un símil bien interesante que yo he estudiado, y es que ella establece un símil entre la edad de los metales, constituye una serie de estado de los metales que lo asocia a las características de las economías para poder explicar los países en qué tránsito estaría, y de acuerdo a sus características obviamente macroeconómicas, y sobre todo que en el sentido de introducir esos diferenciales hace que de todas maneras pise terreno firme en una concepción del desarrollo económico. Es decir, abandona el crecimiento, si bien parte y en su explicación de lo que ella llama una tasa de crecimiento deseado, que sería lo ideal, es como el mundo ideal, pero obviamente es más teórico. Hay parte de su referente hacia la tasa de crecimiento de los países posible. ¿Posible en función de qué? Pues obviamente de esos factores que he anotado de carácter interdisciplinario. Los países alcanzarán ese crecimiento posible pues en función de sus condiciones de desarrollo histórico y social. Entonces hace esa caracterización y obviamente establece más o menos 8 edades. La edad de oro obviamente es la condición ideal en el cual coincide la tasa de crecimiento es posible con la tasa de crecimiento deseado, y ahí las condiciones son como las ideales: pleno empleo, tasa de crecimiento

0: posible sostenida, buenas condiciones de distribución. Este es como la condición ideal. Pero a partir de esa edad de oro, que es su referente, empieza a degradar, es decir, empiezan a aparecer problemas. Por ejemplo, la siguiente es la edad de oro deficiente. Entonces ahí hay una contra, porque en cierta forma, por ejemplo, no se alcanza el pleno empleo, ¿cierto? En ese sentido, el crecimiento constante es restringido a la tasa deseada, se mantiene en su mismo bajo nivel. La existencia de planta tiene la composición adecuada para lograr la tasa deseada de acumulación, pero este no es suficiente para emplear la totalidad de la fuerza de trabajo. Entonces ahí viene una falencia ya en el mercado laboral. Entonces la edad de oro deficiente habría que mirar, pero también tiene la edad de oro limitada, la edad de plomo, la edad de platino, de crecimiento acelerado, la edad de platina, de platino, de crecimiento lento, la edad de oro falsa y la edad de platino falsa. Es decir, hay una, en cada una de esas edades que ella las constituye a través del símil, pues hay unas características en términos de desarrollo tecnológico, limitado o avante, deficiencias o patologías de los mercados laborales, condiciones de acumulación, condiciones de subempleo, condiciones de manejo monetario deficiente, altas tasas de interés o bajas tasas de interés, todo ese tipo de engranaje que ya he explicado a través de la charla, pues se materializa en el diferencial. No habría mucho tiempo para explicar en esencia cada una de las edades, pero sí, digamos, es un aporte importantísimo para mirar los países en cuál de esas edades estaría caracterizado de acuerdo a sus condiciones sociales, históricas y económicas, por supuesto.
1: Profe, muy interesante todo lo que nos ha contado, sobre todo esa reflexión que hacía Joan Robinson de una manera muy literaria, tratar de entender cuál es el grado de desarrollo de cada nación o de cada región en el mundo. Y en ese sentido me gustaría preguntarle cuál considera que es la edad en la que se encuentra actualmente Colombia y también en cuál estuvo a lo largo del siglo XX.
0: Bueno, digamos que se hizo un estudio y la CEPAL también a través de bastiones que de todas maneras en América Latina hay bastiones intelectuales y con cierto rigor económico y técnico de enfoques posquinesianos han hecho estudios para América Latina en general. En Argentina, por ejemplo, en la Universidad de Luján, hay un movimiento fuerte con cierto rigor técnico y que ha estudiado no solamente la señora Joan Robinson, sino la playa de economistas posquinesianos, Kalecki, Nicolás Kaldor, Pacinetti, bueno, hay una serie como de 20 economistas famosos y han hecho evidencias empíricas para América Latina sobre este tipo de temas. Pero ya particularizando de los aportes de Robinson y en función un poco de las edades que he tratado de indicar, hay, digamos, fases en las cuales obviamente la tasa de desempleo se exacerba. Es decir, ahí si nos apoyamos un poco en la curva de Phillips, esa relación inversa entre inflación y desempleo está muy ligado también al desarrollo de la teoría cuantitativa del dinero, cuya evidencia o su aplicación en el mundo real se refleja en la independencia de los bancos centrales. Y en ese sentido, cuando se acoge literalmente la teoría cuantitativa de Friedman y en general del mundo monetarista, que obviamente está asociado al mundo neoclásico, es la restricción monetaria. La restricción monetaria para controlar fundamentalmente la inflación. Pero ahí hay un sesgo, porque si hay control monetario solamente para controlar la inflación, por el otro lado, pues obviamente como es una relación inversa con el crecimiento y el empleo, pues hay una descomposición. Uno podría decir, por ejemplo, que la economía colombiana, bajo ciertos estudios que se han hecho inclusive desde los años 50, parece que de los 50, 60 y 70, pues sabes que Colombia alcanza sus niveles de industrialización y desarrollo, pues ahí hay un cierto favorecimiento de la clase obrera, ¿cierto? Ahí hay una remuneración salarial, de todas maneras, en la partición entre salarios y ganancias del ingreso nacional, pues hay ciertos rasgos o tintes de carácter keynesiano en su momento, también porque hay fuerte apoyo estatal ahí, de desarrollo también de infraestructura y todo ese tipo de cosas. Y digamos que ahí puede asociarse a lo que la señora Robinson llama la tasa de, o la edad de platino acelerado, ¿cierto? Y uno podría extenderse más o menos hasta los años 70, 80. Según las mediciones, un poco las variables y corriendo ciertas regresiones, más o menos del 80 al 90, cuando hay el cambio de la constitución y viene pues, todo el enfoque que se llamó neoliberal en Colombia, viene un poco ya un carácter más recesivo. Entonces esa edad de platino acelerado se convierte en edad de platino lenta. Y digamos que los años 90, más o menos hasta el 2010, principios del siglo XXI, cuando viene toda la fuerte política de carácter que se haya denominado neoliberal, pues hay ahí ya, en cierta forma, un recorte a las aspiraciones de la clase trabajadora. Se afianza un poco más, pues obviamente, las ganancias de los empresarios en esa pugna, digámoslo así, de carácter distributivo, entre comillas, y ligándolo un poco a las edades de Robinson, se podría caracterizar como la edad de plomo, en la cual, pues obviamente, se da mayor primacía al control de la inflación y se descuida un poco el crecimiento económico y la generación de empleo. Y sobre todo, las altas tasas de desempleo y el desarrollo mucho de la economía informal, que es una característica contemporánea de la economía colombiana.
1: Muchas gracias, profe, por esta gran charla.
0: No, a ustedes, un poco ahí la disculpa, porque de todas maneras es mucha variable que se maneja. Traté de indicar y hacer las conexiones más importantes, pero de todas maneras el tema es un poco complejo, pero finalmente traté de mirar las repercusiones en el mercado laboral, que es obviamente un poco el homenaje a este mes del trabajo. Pero también hay que reivindicar un poco también los desarrollos de la mujer como economista.
1: Hasta aquí la segunda parte de este programa especial sobre el primero de mayo, desde una perspectiva histórica. Agradecemos al apreciado profesor Jaime Páez, a Camilo Páez como entrevistador y a todo el equipo de Autores de Historias y a todo el equipo de Radio UNAL. 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
1: Bienvenidos a este espacio musical de Radio UNAL, emisora de la Unidad de Medios de Comunicación de la Universidad Nacional de Colombia, que hoy estará dedicado a la propuesta de Cali Flow Latino, una agrupación caleña que se consolidó en el salsa choque como un movimiento urbano y una alternativa musical en nuestro país. Esta agrupación comenzó en el año 2003 y se hacían llamar Latin Style. Hacia el año 2005, Andrés Cortés y Harrison Mesa, integrantes de esta agrupación, decidieron renovar su nombre y desde entonces se conocen como Cali Flow Latino, de quien vamos a escuchar los temas Muévete, Lluvia con Nieve y Cañandonga.

Ustedes continúan en la sintonía de los 98.5 FM en Bogotá, Radio UNAL, emisora de la Universidad Nacional de Colombia. Y hoy en este espacio estamos escuchando la propuesta de Califlow Latino, quienes han sido protagonistas en diferentes escenarios nacionales como el de la Feria de Cali, donde en el año 2011 fueron nominados a Disco de la Feria de Cali con un homenaje en vida que se le hizo al maestro Lisandro Mesa, con sus éxitos Alegría y Amor, y el 7 con Arreglos Urbanos, que hicieron que este homenaje fuera un éxito parrandero para ese fin de año. Vamos a continuar con un bloque más de Salsa Choque a cargo de Califlow Latino, con los temas Panguán Panguán y La Salsa Caleña.

0: Llegamos a la parte final de este espacio musical que hoy dedicamos a la propuesta de Cali Flow Latino, quien se dio a conocer con el tema Rastastás, con el cual consolidó su éxito nacional e internacional y que le permitió hacer parte de diferentes campañas publicitarias y gubernamentales en Colombia. Su trabajo también ha sido reconocido con diferentes nominaciones, por ejemplo, a los premios Shock en dos categorías, Mejor Canción Radio y Boom del Año por Rastastás. Me despido con más música de Cali Flow Latino. Escucharemos el tema El Bugalú. Gracias por acompañarnos y por favor quédense conectados con la programación que tiene para ustedes Radio UNAL, emisora de la Unidad de Medios de Comunicación de la Universidad Nacional de Colombia. Hasta pronto.
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2: Bienvenidos, bienvenidas a Historias de la Música Colombiana, el espacio donde los sonidos de nuestra tierra encuentran su voz. Aquí cada canción es un territorio, cada melodía es una memoria que se niega a ser olvidada. Este año, en su querido programa, hemos decidido apostarle a la variedad. Queremos que ustedes descubran y sientan la inmensa, casi infinita riqueza de sonidos, representaciones y expresiones que tiene Colombia alrededor de la música. Para lograrlo, estamos utilizando la historiografía como una herramienta que nos permite viajar en el tiempo y traer hasta ustedes los sonidos de nuestro país. Por eso, no sé si se han dado cuenta, hemos estado alternando entre diversos enfoques, desde investigaciones muy rigurosas en lo metodológico, hasta miradas un poco más prácticas y cercanas a las experiencias musicales. En Historias de la Música Colombiana exploramos el pasado para comprender quiénes somos, pero también abrimos el espacio al presente y sobre todo al futuro, porque la música de Colombia no solo se recuerda, se transforma, evoluciona y sigue escribiendo nuevas páginas cada día. Hablamos de metodologías de la investigación, no sé, como la biografía, hemos expuesto problemáticas alrededor del rock, del vallenato, entre otros muchos. Hoy haremos un capítulo un poco diferente a lo que estamos acostumbrados, porque esta vez queremos meternos de lleno en el escenario, entrar en la mente de los artistas y explorar qué pasa detrás de hacer música. Vamos a hablar de esas dinámicas psicológicas que muchas veces no se ven. El pánico escénico, la presión por rendir, la ansiedad antes de salir a tocar, el miedo al error, el juicio y sobre todo el miedo al fracaso. Porque hay momentos en los que la música deja de sentirse como arte y empieza a sentirse como carga. Cuando el escenario pasa de ser más allá de un campo de inspiración a un campo de guerra, prácticamente. Cuando la pasión se mezcla con la exigencia y cuando crear ya no siempre se disfruta tanto. Hoy queremos entender qué pasa en la cabeza y en el cuerpo de quienes viven la música desde adentro. Y no solo la música, esto también va abordado a muchas profesiones, a la vida profesional como tal. Porque detrás de cada canción muchas veces hay batallas silenciosas que nadie escucha.

0: Hoy en Historias de la Música Colombiana queremos exponerles las problemáticas psicológicas detrás de los que hacen la música. Buscamos debatir algunas problemáticas y también darles algunos consejos de salud mental a nuestros queridos oyentes, músicos y no músicos. Quédese, porque la música es realmente solo una excusa. Siento que de lo que vamos a hablar puede ir muchísimo más allá de las artes y se puede traducir a múltiples facetas. Por eso, hoy vamos a poner sobre la mesa tres violencias importantes que afectan directamente la salud mental del artista. Tres formas de presión que muchas veces se normalizan dentro de la música, pero que terminan dejando huellas profundas en quienes viven del arte y para el arte. Violencias que no siempre son visibles, pero que siempre se sienten en el cuerpo, en la mente y muchas veces sobre el escenario. Detrás del aplauso, muchas veces también existe el agotamiento, la autoexigencia y el silencio emocional. La pregunta es, ¿qué pasa cuando el artista tiene que sostenerlo todo? Incluso cuando ya no puede más. La primera es la violencia desde la figura de autoridad, desde la educación y la exigencia que hay detrás de ella. Preguntémonos por esa metodología que cita El aprendizaje con sangre entra. Muchas veces hay maestras, padres, madres, directoras que presionan a sobremanera a sus estudiantes en la búsqueda de la perfección o el famoso virtuosismo. Ejemplos hay muchos. Desde Beethoven, que era maltratado para lograr un virtuosismo semejante a Mozart, o para no irnos tan lejos, temporalmente pensemos en la vida de Michael Jackson, el cual era violentado en la búsqueda de un nivel artístico. También, si quieren algo más visual, podemos remitirnos a la película de Whiplash o a el anime Tu mentira en abril. Ejemplos como estos hay muchísimos, pero quise ir a entrevistar músicos y preguntarles si han experimentado esta pedagogía de la sangre.
1: Mi instrumento es la guitarra y mi experiencia gira en torno a una clase de piano. Recuerdo que pues ya no me gustaba entrar a esa clase, pero me tocaba para pasar esa materia y el ambiente era realmente muy pesado. Había muchos comentarios pasivo-agresivos constantemente, sobre cuestionando cómo mis compañeros y yo habíamos logrado entrar a la universidad supuestamente sin saber nada. Y eso se repetía y se repetía. Pues provocando una frustración. Incluso vi llorar a una compañera saliendo de esa clase. Allí lo más complicado que realmente nos afectaba era que no había una orientación técnica clara. Simplemente nos pedían tocar como pudiéramos y cuando uno se detenía y se equivocaba, venían más de esos comentarios negativos. Y creo que muchas veces no se habla pues de cómo este tipo de cosas afectan a un estudiante, porque esos comentarios no se quedan solo en ese momento, muchas veces quedan en el inconsciente y pues ya uno después, cuando uno vuelve a practicar, pueden aparecer ya los bloqueos, el miedo a equivocarse o esa sensación constante de que uno pues nunca hace lo suficiente para pues interpretar una obra. Incluso puede generar rechazo hacia el instrumento y pues, pues esa experiencia emocional que uno genera es muy complicada de resolver después. Menos mal pues a mí me gusta el piano y pude separar como esa experiencia de esa clase con el instrumento.
2: Hola, soy violinista. Pienso que la actualidad es un método que está muy anticuado. Me parece que es un método que no dialoga con las personas, que genera muchos traumas, que realmente enseña a las personas a aprender por necesidad más que por gusto, por enfoque de crecimiento.
3: ¿Has sufrido?
2: Sí.

0: La segunda violencia que queremos problematizar un poco es la llamada o el llamado aceite dentro del mundo musical. Este concepto básicamente es el hecho de sentirse superior frente al trabajo del otro y hacérselo saber de diversas formas. Es una crítica profesional derivada de la competencia. Puede llegar a simple crítica o incluso a la humillación. Vamos a preguntar a ver qué nos dicen con respecto a esto.
1: Sí, claro, ese término de echar aceite es un término muy utilizado dentro de las prácticas musicales. Pues, no sé, siento que, en mi opinión, esta práctica pues, no conduce a nada. Realmente, después de tantos años, me he dado cuenta que pues, el que quiere buscar hacer estas prácticas realmente no tiene una conciencia de hacerlo de las mejores intenciones, sino que realmente siempre está buscando una forma de hacer sentir mal a la otra persona.

0: ¡Lo logramos!
1: ¡Genial! ¡Genial!
0: ¡Hueputa!
2: Están escuchando Historias de la Música Colombiana y les habla Amars Cortés. Bueno, hemos hablado de diferentes violencias que pueden afectar la salud mental y ya mencionamos dos, la de la figura de la autoridad y la del entorno. Ahora queremos hablar de una violencia mucho más silenciosa, la violencia hacia nosotros mismos. Y quizá, al menos desde mi experiencia, es una violencia que termina construyéndose a partir de todas las anteriores. Es esa voz interna que aparece después de un ensayo, de un concierto o incluso antes de subir al escenario, la que nos llena de dudas y de comentarios destructivos como ¿y si no puedo? ¿Eso son horrible? ¿Seguro no me vuelven a llamar o no sirvo para esto? Pensamientos que muchas veces se normalizan dentro del mundo artístico, pero que poco a poco van desgastando la confianza, la pasión y la relación que se tiene con la música.
3: Escuchemos a algunos músicos a ver qué nos dicen con respecto a esta autoexigencia.
4: Bueno, yo creo que como músicos siempre es necesario tener en cuenta que el primer juez o el primer crítico en el proceso musical es uno mismo. Entonces, es necesario ser autoexigente porque no se tiene la posibilidad muchas veces de tener un profesor semanalmente, mensualmente, que te guíe y que te diga qué hacer. Entonces, el que es responsable de su propio nivel musical es uno mismo. Pero cuando esta exigencia se vuelve excesiva, puede ocasionar daños tanto en la salud mental del músico como en el cuerpo. En la salud mental, viéndola así como que uno puede entrar en comparaciones con otros músicos y esto puede ocasionar depresión u otras cosas. Y físicamente uno puede sobreexigirse más de la cuenta, entonces llevando a prácticas no tan saludables como estudiar muchas más horas, 8 o 10 horas diarias, sin el debido cuidado del cuerpo, ocasionando problemas físicos como tendinitis, tendinosis o lesiones, que eso puede ser perjudicial para la práctica musical.

0: Están escuchando Historias de la Música Colombiana. Les habla Snyder Castillo. Yo he sufrido estas tres violencias. La verdad es que es una batalla casi que diaria. Pero siento que no solo soy el indicado para hablarles de esto. Por eso, les hemos traído a una profesional en el asunto. Nos dimos a la tarea de buscar a una experta en el tema de la mente, para que nos hable sobre todo este tema. Está con nosotros Carolina Alfonso, psicóloga y magíster en psicología, con énfasis en neuropsicología de la Universidad Nacional de Colombia, con más de 7 años de experiencia en evaluación neuropsicológica, neurodesarrollo y acompañamiento a personas con neurodivergencia en contextos clínicos y educativos. Carolina, háblenos un poco sobre las consecuencias que puede tener para la salud mental las violencias que acabamos de mencionar y que se experimentan en el entorno laboral del artista. ¿Existe una correlación entre estas experiencias de presión, exigencia o maltrato y el desarrollo de problemas como, no sé, la ansiedad, inseguridad, agotamiento emocional o depresión?
1: Bueno, pues buenos días, Snyder, a Mars, gracias por la invitación, toda la audiencia, muy feliz día. En cuanto a tu pregunta, sí, definitivamente existe una correlación absoluta entre lo que es la percepción de que hay una amenaza y cómo esto llega a desembocar en algo más como un episodio depresivo, ansiedad, otras condiciones que afectan el bienestar y la salud mental. Lo que ocurre en el cerebro cuando hay una percepción de amenaza es que no hay una distinción entre si es algo físico o es algo que viene como por una interpretación. Entonces, cuando encontramos, por ejemplo, al músico en un entorno en que percibe como alta competencia, que percibe como no seguro, en donde pronto las pedagogías que se emplean son percibidas como hay un ataque a su forma de desempeño, a su identidad, esto empieza a configurar toda una narrativa interna en donde se empieza a destruir un poco también la valía que tiene la persona. Entonces, es verdad que existen pedagogías en donde pronto se marca mucho en la exigencia, pero no se entrega como un entorno seguro en el que haya un aprendizaje. Como lo mencionaba anteriormente, biológicamente la percepción del estrés hace que el funcionamiento del cerebro pues sea distinto. Cuando hay una amenaza, se activa todo el sistema de alarma del sistema nervioso, especialmente estructuras como la amígdala entran en funcionamiento. Cuando hay esta activación de esta estructura, a otra área cerebral, que es la que nos permite como el pensamiento complejo, estar atentos, en el caso del músico, pues el que va a permitir como todo el desarrollo, digamos, de su planeación y ejecución, esta es la corteza frontal, va a tener como una desactivación. Entonces, todo el sistema de alarma queda activado y todo el otro sistema queda como, por decirlo así, deprimido o apagado, para decirlo en términos más simples. Y estar constantemente bajo este funcionamiento, pues es una forma irregular, va a llevar a todo el sistema a que esté siempre en alerta, pues va a desarrollar ya algo que podría irse incluso hacia lo patológico. Entonces, como que en resumen, pues sí va a tener una relación directa, estar un sistema nervioso todo el tiempo en alerta, pues va a hacer que se configure episodios en donde se empieza a generar algo ansioso, porque pues la ansiedad, ¿de dónde viene? Del miedo, de estar esta percepción de alerta. Entonces ya la música no empieza a fluir, digamos, dependiendo pues de qué tipo de músico sea, si tiene que componer, si tiene que interpretar un instrumento, ya va a pasar al error, va incluso a perder un disfrute de la música misma, ya no va a ser un disfrute de voy a hacer música porque esto me genera a mí como también una motivación que viene de adentro, ¿no? Una motivación intrínseca, sino que ya voy a hacer música porque lo hago como también como dependiendo de esa evaluación externa. El músico pues ya deja justamente de hacer música desde una motivación interna, intrínseca, y pasa ya a hacerlo como por rendir, por la expectativa que hay alrededor de él o de ella, ¿sí? Y pues hacerlo bajo esta mirada, pues ya no es un disfrute personal, ¿sí? Ya lo empieza a hacer justamente solo por rendimiento. Y al no hacerlo bajo disfrute personal, pues ya también va experimentando pues pérdida de placer, o lo que llamaríamos clínicamente, va perdiendo una anedonia, ya va poniéndose, digamos, en modo anedonia, va experimentando también lo que llamamos el burnout, quemarse, okay, el síndrome del quemado, de ya hacerlo como porque toca responder, y como que se empieza a configurar dentro del pensamiento ideas en donde ya incluso empiezan a afectar de pronto la valía, porque a veces la retroalimentación que viene del entorno, por ejemplo, en caso de cuando es un músico que todavía está bajo instrucción, un estudiante de música,
0: o una audición.
1: Exacto, empieza como la retroalimentación hacia el error, ¿no? Y pues digamos que en un proceso formativo es importante pues reconocer cuando hay una falla pues para mejorarla y aprender, pero cuando ya la pedagogía empieza a ser como únicamente resaltando el error y como también poniéndose en un entorno amenazante, el aprendizaje pues ya pasa a ser aversivo, y de hecho ya empieza a configurar pues toda una, digamos, funcionamiento que realmente no está permitiendo el verdadero aprendizaje, sino ya una respuesta ante el miedo, más que propiamente lo que se querría el
0: aprendizaje.
1: Yo
0: te interrumpo un momentico, porque está bastante interesante esta conversación, porque siento a Amars que quiere hacer una pregunta.
2: Sí, yo quisiera saber si entendí. Tú mencionas de la ansiedad como un proceso en el que el sistema nervioso está todo el tiempo en estado de alerta. Pero también me pregunto, porque nunca lo había percibido de esa forma, si la depresión funciona también biológicamente desde el sistema de alerta, porque parecieran a veces contrarias, pero entonces me pregunto, ¿son más bien complementarias, podríamos decir?
1: Sí, mira que justo esa también es una pregunta que se ha hecho como desde lo clínico y de las investigaciones clínicas, porque a veces ya se llega a ver la ansiedad y la depresión como dos caras de una misma moneda, porque ¿cómo se empieza a configurar la ansiedad? Pues tenemos la respuesta base biológica, que es el miedo, y el miedo es bueno sentirlo también, porque el miedo pues nos permite, digamos, como emoción básica, nos permite pues también funcionamientos como de alertarnos, ¿no? Eso es lo que nos ha permitido la supervivencia evolutivamente hablando. Pero cuando ya eso empieza, ese miedo empieza a activarse de manera crónica, estamos ya hablando de ansiedad, y cuando empieza a en nuestro sistema nervioso como a ponerse una alerta constante, incluso ante estímulos pues que no deberían ser aversivos como un proceso de aprendizaje, ya es cuando se empieza como a generar pues toda esta funcionamiento y todos estos pensamientos que nos llevan pues ya a un estado ansioso, y que incluso puede desembocar ya en un, ya no solo un estado, sino un trastorno de ansiedad. Lo que tú dices, la depresión también se viene configurando como, pues viene, ¿de dónde viene? De la emoción básica a la tristeza, también una emoción pues que todas las emociones básicas en principio pues son útiles. Cuando es cuando empieza a generar problema, o cuando empezamos a ya verla como trastorno, pues cuando nos empiezan a interferir en nuestro funcionamiento. Entonces la depresión también cuando empieza a configurarse, entonces en este caso lo que hablábamos, de pronto dinámicas en donde hay violencias, hay una retroalimentación del entorno que es negativa, pues la persona empieza a configurar dentro de sí todo un esquema de pensamientos, ¿sí? Y eso, ese esquema de pensamientos, el que hace pues que el estado de ánimo baje, ¿sí? Si tú haciendo música recibes una retroalimentación de eso estuvo mal, todo sí, estuvo mal, claro. O sea, como que ya por dentro tú empiezas a configurar un pensamiento de ven, pero entonces todo lo hago mal. Y lo, digamos, lo erróneo también es cuando esta pregunta pues se vuelve a configurar en idea, y una idea que va también ligada a la identidad, como, ah, entonces hago música pero lo hago mal, entonces hago todo mal, entonces yo estoy mal. Entonces como que se empiezan a configurar todas esas esquemas de pensamiento, pues que también es cierto que es deber individual pues cuestionarlos, ¿no? Y justamente pues eso ya también lo que se haría como en un entorno más terapéutico también.
0: Bueno, quisiera redondear toda esta primera parte de la conversación en una sola palabra, y es que todo viene de la amenaza. El sistema nervioso se siente amenazado por X o Y razón. Entonces, quisiera que pensáramos mucho en esta palabra, amenaza.

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1: Terminar de pagar mi casa.
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7: Hoy estamos hablando de la salud mental del músico, de todo eso que ocurre detrás del escenario y que muchas veces no se cuenta. Pero la verdad es que esta conversación va mucho más allá de la música, porque aunque hoy lo abordamos desde la experiencia artística, estas presiones, estos miedos y estas violencias atraviesan prácticamente cualquier profesión. La ansiedad por rendir, el miedo a fallar, la autoexigencia, el agotamiento emocional y esa sensación constante de tener que demostrar que somos suficientes son cosas con las que muchísimas personas conviven todos los días. Continuamos con Carolina Alfonso. Carolina, detectamos que hay lo que nos gustaría llamar una paradoja en todo este asunto, porque si bien hay violencia en los ejemplos que citamos de Beethoven o Michael Jackson, también hay un nivel considerable de éxito profesional. Esto puede ser polémico, pero es un justificante muy importante para que estas dinámicas sigan vigentes de muchas formas. ¿Consideras sano estos niveles de exigencia y autoexigencia en pro de un éxito profesional? ¿Qué alternativas existen para modificar estos modelos de aprendizaje?
8: Sí, yo creo que es el resumen que hizo ahorita Snyder es un muy buen resumen, una síntesis que vale la pena traerla de nuevo. Tú decías como todo esto lo podemos resumir a el sistema nervioso se siente bajo amenaza, ¿no? Y ya veníamos mencionando, pues, amenaza de dónde, ¿cierto? Amenaza, viendo estos casos que proponen, sí, Beethoven, Michael Jackson, ¿cómo crecen estos grandes artistas, ¿cierto? Entonces crecen y llegan a ser grandes artistas y a veces se ha visto cómo llegaron a ese nivel gracias a la exigencia que hubo, ¿sí? Y eso es como algo pues que habría que derrumbar y no llevarlo como a que fue gracias a eso, a esas violencias a las que ellos llegaron como al éxito musicalmente hablando, porque hubo un costo bastante grande y fue el costo psicoafectivo que estas dinámicas causaron. Más bien, no se diría como gracias a esto llegaron a ese nivel, sino a pesar de esas dinámicas que hubo en las pedagogías que aplicaron con ellos, a pesar de eso ellos llegaron a un alto éxito.
9: Es como derrumbar el discurso, sí, que no, Beethoven llegó allá por lo que estudiaba 50 horas a la semana, porque es más, hay un no sé, no es verificable esta historia, yo la escuché alguna vez a algún maestro que dice que Beethoven se quedó sordo por un golpe que le dio el papá. Y pues sí, ahí es interesante, nunca lo había pensado por desde ese aspecto, derrumbar estos mitos, podríamos decirlo, que de la exigencia, de la super exigencia, no se tiene un éxito. Se me hace bien, bien particular esta nueva forma de ver las cosas.
8: Y que es una dinámica pues que no solamente, como decía Marx, o sea, tampoco se ve solo en música, es una dinámica que la sociedad pues ha venido también implantando, ¿no? Y es como el que más rinda, el que más trabaje, el que menos descanse, ese es el exitoso.
9: El que más temprano se levante, que a las 4 de la mañana, que se hace la mascarilla y muchas cosas.
8: Todas las actividades tienes que hacer. El que más actividades tenga en el día, el que menos duerma, el que menos descanse. Y a veces ya se ve el descanso también como algo pues que no debería, como la pérdida de tiempo, ¿no?
9: Okay.
8: Y justamente pues eso está yendo en contra de nuestra propia naturaleza, porque nuestro cerebro no está diseñado para estar en alto rendimiento todo el tiempo. Nuestro cerebro tiene un diseño en el que los periodos atencionales son aproximadamente 20 minutos en un adulto promedio, ¿sí? Y también tenemos las divergencias, ¿sí? Es que incluso dentro de la música, dentro del arte, hay múltiples divergencias, y eso es lo que también los ha hecho también, pues, ser, o sea, como lo que ha caracterizado también que tengan este talento excepcional, ¿vale? Si nos pusiéramos a ver entre los artistas, también vemos que seguramente hubo algunos con rasgos de autismo, que hubo algunos otros con rasgos de TDAH, o sea, hay divergencias dentro también de la música. Y pues como que tener la exigencia de que el cerebro debe estar al 100 todo el tiempo, pues es algo que no va. Se requieren los periodos de descanso y el cerebro energéticamente requiere renovar, oxigenar, entonces es importante las pausas. Y exigirle al cerebro todo el tiempo, al cerebro del músico, como no, es que tienes que mejorar la técnica, y solamente como llevarlo a estos estados como en los que tiene que hacer una alta focalización de la atención, una alta uso de su memoria de trabajo, de todo, pues, de todas estas funciones cognitivas que pues requieren de alta precisión también, pues va a sobrecargarlo, va a sobrecargar el sistema, y también esa sobrecarga constante es la que va a contribuir a que se generen pues estados que no son de bienestar. Y para como también responder un poquito la pregunta de cómo cambiar un poco eso, pues habrían como alternativas. Uno es, pues hemos hablado, ¿no? Como esta, la pedagogía de se aprende con sangre, pues eso es una pedagogía que es bastante cuestionable y que habría que revisar. Porque el cerebro aprende bajo la seguridad. Entonces hay que cuestionar ese aprendizaje del entrenamiento desde la amenaza, porque es verdad que si bien en incluso en el deporte, entrenamiento de alto rendimiento se requiere pues también de buscar el error, de corregirlo, pues se requiere hacerlo de una manera también asertiva, en donde no haya esa percepción constante de amenaza hacia mi desempeño. Cambiar las pedagogías y pues también cambiar como un poco o haría yo el énfasis en hábitos de higiene mental, de salud mental, de bienestar, que también el propio artista pues ponga en práctica.
9: Y el descanso, ¿no? Yo me acordé de una frase con lo que estabas diciendo, que me decían alguna vez en un gimnasio: en el descanso crece el músculo.
8: Y así es. ¿Sí? Así es, de hecho por eso necesitamos, o sea, justamente es un buen dicho, porque necesitamos dormir, porque se hace también tanto, o sea, a veces las personas incluso llegan, o cuando me han llegado a consultar, no, es que uno empieza a revisar hábitos, bueno, a ver cómo está haciendo ejercicio, está durmiendo, está teniendo pausas durante el día, está teniendo actividades que le permitan también a su sistema de refuerzo, de dopamina, todos estos neurotransmisores que nos permiten también el bienestar, si está teniendo esas actividades o no. Entonces hay personas que no encuentran, no tienen el descanso, no tienen la pausa. Entonces pues también ahí es un llamado a que hay que propender también pues por el propio bienestar y salud mental.
7: Finalmente, Carolina, ¿cómo combatimos estas violencias de las que hemos hablado? Porque las he visto traducirse en miedo escénico, en depresión, incluso hasta intentos de suicidio. ¿Qué nos recomiendas? ¿Cómo cuidamos esta salud mental en entornos competitivos y en la vida laboral en general?
8: Sí, pues bueno, yo creo que retomando lo que hablábamos ahorita también, es verdad que se requiere mucho. O sea, la pausa es como algo que se ha, por decirlo así, castigado, lo que decíamos, como que a veces se ve la pausa, el no hacer nada, como una pérdida de tiempo. No, lo que tú decías ahorita, como el descanso refuerza el músculo, ¿fue que dijiste?
9: En el descanso el músculo crece.
8: Es bueno, por ahí va. El aprendizaje, los aprendizajes que tenemos se consolidan en esas pausas que hacemos. Entonces, bien sea porque tuvimos un periodo, una jornada de estudio, un periodo en el que estuvimos practicando una habilidad. Si practicamos todo el tiempo, eso sería algo como, para hacerlo un poco gráfico, sería como construir un muro. Si se construye el muro y no se deja como secar los pegamentos, el cemento que va entre ladrillo y ladrillo,
9: se va a caer.
8: No va a quedar con una estructura sólida. De pronto se levanta, sí, pero va a ser un muro que seguramente no va a quedar con una estructura sólida. Eso mismo pasa cuando tenemos un aprendizaje sin permitir los descansos, sin permitirlo de una manera sana, saludable. Entonces, ¿a qué irían esos cambios? que se puede hacer. Entonces, lo que hablábamos, esto de la sobreexigencia, pues es algo que hay que cuestionar y hay que procurar, pues, por también cambiar. Yo creo que ya se vienen haciendo algunos esfuerzos, pero es verdad que las pedagogías, especialmente en educación superior, pues también requieren como esta mirada, como, bueno, que cómo es que realmente aprende el cerebro y cómo estamos respondiendo a eso, porque lo que mencionaba antes, si bien es cierto que se requiere la exigencia porque se requiere formar en un alto rendimiento, en que en una pieza de música a veces el error pues de pronto puede costar que vaya bien. Sí es cierto que el error hay que verlo como una información que permite el aprendizaje, más no ver el error como de pronto a veces se toma, ¿no? Como ese insumo que permite darte la retroalimentación así como negativamente, como que solamente se señala a modo de ve, pero cuestiónate y cómo lo estás haciendo, sin darte la herramienta de aprendizaje para que lo hagas de la manera pues que debería ser, de segura, ¿no? De la manera en que ves el error como una oportunidad para mejorarlo, sino que a veces ya la dinámica misma lleva a que el error se vea como otra vez fallé, como que cada vez va golpeando un poco más en lo identitario, en autoestima.
9: Y eso pasa mucho, sobre todo en los concursos, que un error, y es que ahí queda muy difícil, digamos, redibujar este discurso del error, porque digamos en un concurso, te lo digo porque lo he vivido, un error te puede mandar para afuera. Uh-huh. Ahí cómo pensar de pronto qué ejercicios hacer para controlar ese.
8: También es cierto eso, y digamos si pusiéramos de pronto pongámoslo en términos del entrenador, pongámoslo en términos de profe, pongámoslo en términos de entrenador musical o entrenador deportivo, porque se parece mucho. ¿A qué debe ir? Debe ir como a justamente a mostrar en dónde está esto, y también por parte del músico como a también configurar un poco el pensamiento, porque es verdad que si es un entorno competitivo, y bueno, ahí hay que hacer dos distinciones, cuando el entorno se siente competitivo, amenazante, y cuando el entorno pues es competitivo porque está realmente en un ámbito pues de competencia. Entonces, ¿qué es lo que se debe hacer? Pues procurar porque este sistema de alarma que he nombrado, pues este sistema de alarma esté como en sus debidos niveles, ¿no? Como alerta hacia de voy a un objetivo, pero no, exacto, como tú dices, controladito, de no estoy bajo una amenaza, ¿sí? No estoy bajo un reto, porque cuando el cerebro queda bajo esta amenaza constante, entonces yo me empiezo a desviar y entonces empiezo a hacer la comparación y entonces estoy atendiendo a todo lo de afuera y no a lo de adentro, que es lo que me va a permitir pues el alto rendimiento en esa competencia pues que requiero ganar pues en últimas, ¿no?
9: Okay, Carolina, bueno, haciendo este programa me estoy dando cuenta que es necesaria una segunda parte, porque es una temática bastante amplia y muy importante, no solo en la música, en la vida profesional, personal, en general. Para finalizar esta entrevista, porque ya se nos está acabando el tiempo lastimosamente, quisiera que nos dieras herramientas. Yo sé que la respiración ayuda mucho, ¿sí? Pero pues no sé qué herramientas o una herramienta en particular que nos puedas recomendar para controlar ese estado de amenaza.
8: Sí, las herramientas es primero un entrenamiento de la atención, hacia dónde está nuestra mirada, ¿cierto? Entonces la mirada debe estar en estos momentos de competencia, debe estar hacia lo interno, ¿sí? No debería enfocarse en amenazas, porque las amenazas casi siempre vienen de afuera. Ahora, si notamos que si identificamos que la amenaza ya está adentro, porque ya se construyó a partir de lo que dijimos, por X o Y, que porque retroalimentación negativa, que porque percibo que no tengo un entorno seguro, pues también habría que revisarla. ¿Cómo reviso eso? Entonces sería como revisar si esa amenaza viene ya de adentro, porque son ideas, habría que hacer una reestructuración de pensamiento. Eso a veces no es fácil hacerlo solo. Entonces es necesario también reconocer en qué momento es importante acudir a un acompañamiento psicológico, ¿sí? Entonces eso también es importante, porque a veces se espera mucho y no, yo puedo solo, no, sí, yo y a veces ya se espera como hasta que haya un desborde. Okay. Entonces, es importante reconocerlo de manera temprana también, verlo desde también desde los hábitos, lo que hablábamos ahora. Entonces, implementar hábitos también es una estrategia. Hábitos en donde no solamente estés dedicado a una sola actividad, sino que tengas momentos de descanso en los que sean descansos, por decirlo así, activos, en donde estés en otra actividad completamente diferente y que te genere, pues, un sacarte la mente de esta rutina que ya llevas. Y también descansos de no hacer nada, donde tengas una reparación física, donde tengas una reparación mental. Tú hablabas de la respiración. La respiración, por supuesto, que es una herramienta que funciona bastante bien. También hay técnicas de respiración, no es como solamente el inhalo y exhalo, sino que también hay toda una técnica que se puede también entrenar, y pues funciona mucho porque es lo que le va a permitir también al sistema nervioso como mandar señales de aquí estamos en entorno seguro, y también le va a permitir al cerebro la oxigenación, que es lo que también le va a permitir como toda esa, por decirlo en términos muy simples, toda esa limpieza de todos esos residuos que quedan al haber hecho un procesamiento cognitivo constante. Entonces yo creería que esas son como las tres herramientas así base, siempre tenerlas muy presentes, pues, para mantener el bienestar mental.
9: Ok, Carolina, ¿cómo podemos encontrarte como profesional? ¿Tienes alguna red?
8: Ah, bueno, sí, gracias. Yo sí tengo en redes sociales, aparezco como @neuropsi.carolina, psi de psicóloga y neuro de neuropsicóloga.
9: Okay.

0: pasando.
1: Muchas gracias, Carolina, por esta maravillosa conversación. Gracias por recibir nuestra invitación y gracias a ustedes por escuchar Historias de la Música Colombiana. En locución escucharon a Snyder Castillo y a Mars Cortés. Le agradecemos a nuestro equipo de producción, Lina Cabrejo, y no olviden que pueden escuchar nuestros programas y todos nuestros episodios en Radio UNAL en la sección de programas musicales. Si quieres comunicarte con nosotras, encuéntranos en Instagram como Historias de la Música Colombiana. Sintonizanos todos los domingos a las 2 de la tarde. ¡Chao, chao!

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Escuchamos La Marea, una composición de Ana María Oramas en interpretación de la misma autora. Así inicia La UNAL Suena, una comunidad que vibra al ritmo de la música, programa que tiene como objetivo ofrecer un espacio de divulgación de los grupos musicales institucionales, grupos de estudiantes aficionados a la música, solistas de algún instrumento, cantautores, agrupaciones de docentes, de egresados y todo tipo de colectivos musicales que nacen y conviven en este campus universitario en todas las sedes de la universidad en el país. Los saluda el equipo de producción de Radio UNAL y su anfitriona Sofía Elena Sánchez Messier.

0: Le damos la cordial bienvenida a nuestra invitada de hoy, Ana María Oramas, quien es egresada como flautista clásica en el año 2016 del Conservatorio de Música de la Universidad Nacional de Colombia. Una intérprete muy reconocida que no solo tiene su proyecto propio, Ana María Oramas Cuarteto, sino que también ha hecho parte de numerosas grabaciones, especialmente las grabaciones dedicadas o centradas en jazz colombiano, y además integrante del Colectivo Colombia. Ana María, bienvenida a esta su casa, la Universidad Nacional de Colombia.
1: Bueno, buenas tardes, Sofía Elena, gracias por la invitación a tu programa y bueno, qué gusto poder estar acá hablando un poquito de todo lo que ha pasado estos 10 años.
0: Ana María, por ejemplo, ha estado en el cartel de un festival muy importante de músicas de todo el mundo, que es el Stereo Picnic, quizás el festival más importante que ocurre en la ciudad de Bogotá en ese sentido.
1: Sí, bueno, es un festival, depende de la mirada, para unos puede ser uno de los festivales más importantes, pero claro, la industria lo reconoce como el festival más importante pues de la música en general, de la música comercial. Y bueno, como es un festival de la industria, haber logrado estar con este proyecto de jazz colombiano es pues un logro muy significativo en mi carrera.
0: Además es que Ana María siempre es una artista que produce sus álbumes y se declara independiente. Y el festival Stereo Picnic, claro que convoca a músicos que tienen ya una infraestructura, una conformación en la industria. Entonces, qué maravilla que haya podido ser así. Cuéntenos la experiencia. Por ejemplo, ¿cómo estaba la programación del festival en el momento en que usted iba a tocar el festival Stereo Picnic?
1: Pues el festival Stereo Picnic trae pues unos artistas de talla mundial. Que el nombre de uno aparezca ahí, pues tiene mucho, mucho valor, mucho significado, claramente. Bueno, esto significó algo muy importante para mi carrera. Pues estaban grupos como, por ejemplo, estaba Blink-182, estaba Placebo, estaba Limp Bizkit, grupos que uno escuchaba en su adolescencia y que ahora compartir con ellos, pues es bien relevante, ¿no?
0: Ana María, su proyecto de jazz, ¿podría contarles a nuestros oyentes de Radio UNAL de qué se trata?
1: Bueno, este proyecto pues nace con la idea de tocar mis composiciones. Yo recién salí del conservatorio de la universidad, me dediqué fue como a buscar mi voz creativa. En eso pues surgieron muchos temas influenciados por las músicas del litoral colombiano, músicas del Pacífico, músicas del Caribe. Entonces, bueno, ahí empezaron a surgir temas como bullerengues, currulaos, que fueron adaptados para el formato del cuarteto de jazz. Y bueno, pues ya a un segundo trabajo discográfico y 10 años de trayectoria con este proyecto, pues ha sido lindo también crear un sonido muy, muy personal.
0: Ramas lejanas, que entre otras cosas no hemos escuchado en esta, su casa, las emisoras de la Universidad Nacional de Colombia. Vamos a seguir con más música que hace parte de esta producción discográfica. Ana María Oramas, presente la siguiente composición.
1: Bueno, la siguiente composición es Flor de Limón. Es el primer tema que yo hice para la gaita. A mí la gaita me llegó unos mesecitos antes de la pandemia. Estaba tomando unas clases en el semillero de gaitas de la Universidad Nacional, pero bueno, se vino la pandemia y eso me obligó a aprender a tocar gaita en el confinamiento, en el encierro, sin ver gente. Entonces, bueno, fue como una búsqueda muy, muy introspectiva y muy, muy íntima del instrumento, de hacerlo sonar. Entonces, en

0: Seguimos en La UNAL Suena, hoy con Ana María Oramas, flautista de esta casa del Conservatorio de Música de la Universidad Nacional de Colombia. Ana María, ¿recuerda ese momento en que ingresó al conservatorio? Y lo más importante, ¿qué la motivó a ser estudiante de esta universidad?
1: Pues me motivó primero, pues como que tampoco tenía la capacidad de pagar una universidad privada, entonces sí o sí había que intentar entrar a la universidad pública. Y bueno, pues vengo de una familia que le da mucho valor al mérito de ingresar a la universidad, sobre todo a la universidad pública. Mi madre y casi todos mis tíos pues estudiaron en la pública, así que pues como que uno crece también como con ese sueño de entrar nada más y nada menos que a la Universidad Nacional, pues el conservatorio. Yo me presenté como desde los 11 años al básico, pero no pasé, vine a pasar ya a los 19 años. Un espacio también muy interesante, muy hermoso, el campus de la universidad. Sigue siendo para mí como mi alma mater, mi casa. Vivo muy cerca, o sea, he decidido vivir cerca de la Universidad Nacional porque necesito estar cerca del lugar. Fueron 5 años de carrera artística que finalmente, gracias a las clases que tomé ahí con Antonio Arnedo, pues pude encontrar un rumbo que era hacer mi propia música y una música basada en nuestro

0: Nuestro entorno sonoro también, en lo que escuchamos acá en Bogotá, en lo que recoge los sonidos de las diásporas internas de nuestro país.
1: Antonio Arnedo, un maestro formador. Ana María, cuéntenos cómo eran las clases con Antonio Arnedo, que fue durante varios años también director del Conservatorio de Música y que ha hecho una labor muy importante también con el énfasis en jazz que hay en el conservatorio.
0: Pues para mí eso es como la figura tal vez más importante de la música en mi historia personal. Me gusta mucho como su pensamiento musical, su sensibilidad, también sus posturas como artista, como colombiano, como individuo. Así que pues sí, es muy valioso haber confluido también con él en la vida y bueno, la verdad, la labor que él ha hecho dentro de la universidad también es muy valiosa. Ha dado una lucha interna dentro del conservatorio que igual tiene a veces unas prácticas un poco ortodoxas para este tiempo. Él ha sido un renovador también de las ideas, del rumbo y el camino que debe tomar pues el conservatorio, que es tal vez uno de los lugares más importantes de Colombia para estudiar música y que necesita igual estar en constante renovación, como necesita estar al tanto de cuáles son las necesidades actuales de la música, de la industria, de la academia. Y en eso me parece que la labor de él ha sido muy vital y muy fundamental.
1: Y toca dos aspectos muy importantes, y es que el maestro Antonio Arnedo pues introduce al conservatorio no solo el jazz, sino también las músicas colombianas, porque la propuesta de él desde sus orígenes, las primeras producciones discográficas por allá en 1996-97, él ofreció una propuesta novedosa en ese entonces y creo que fue de las primeras, que consistía en incluir músicas colombianas e integrarlas con el jazz. Así que, bueno, esto da cuenta de una historia muy hermosa que también esperamos encuentre un lugar, también esperamos que ser contada aquí en La UNAL Suena, una comunidad que vibra al ritmo de la música. Ana María, Oramas y Cuarteto, continuemos escuchando otros dos temas que hacen parte de la producción discográfica Ramas Lejanas, grabada en 2023.
0: Bueno, pues podemos escuchar Una Madrugada, que es un tema que contrasta un poco con el sonido del disco, que digamos se alimenta mucho de la música colombiana, como te decía, del litoral colombiano. Este es un tema mucho más introspectivo, un tema que no necesariamente tiene groove afrocolombiano. Es más bien como una evocación poética de un momento muy solitario, y en ese está invitado a tocar Antonio Arnedo. Entonces ahí estamos los dos y da muestra también de un sonido que hemos desarrollado juntos compartiendo música. Entonces, Una Madrugada.

0: Bueno, el tema que acabamos de escuchar se llama Ancestral, es como el tema más jazzero del disco. En este yo invito a tocar a Rachelle Terrián, que es la productora del disco, que es una amiga que conocí hace ya 18 años cuando estuve haciendo una residencia en Cuba. Y bueno, pues se ha convertido en una de las mujeres más importantes de mi vida, también un referente, un camino a seguir, una maestra, una hermana mayor. Así que pues en este tema se puede evidenciar su sonido también.
1: Estamos conversando con Ana María Oramas, flautista y compositora, graduada del Conservatorio de Música de la Universidad Nacional de Colombia. Aunque es muy joven, lleva una historia musical muy interesante y desde el año 2016, que fue el año en que se graduó, consolida su cuarteto de jazz y ha girado y ha tocado, yo consideraría que en los escenarios más importantes del jazz colombiano y además nos ha representado fuera del país. Ana María, consolidar un proyecto como independiente, con una propuesta que está absolutamente lejos de lo comercial, además con una propuesta que es instrumental, porque el instrumento principal que usted toca es la flauta, la gaita, también toca gaita, por ahí la he escuchado en otras producciones discográficas tocando gaita. Entonces cuéntenos lo que supone esos retos de ser una mujer independiente, música, música instrumental, música que no se inscribe dentro de la música comercial. Cuéntenos cómo hace esto.
0: Pues ha sido un reto también interesante. Me ha permitido pues también pues hacer parte de todo tipo de escenarios muy grandes como el Estéreo Picnic, pero de escenarios también mucho más pequeños. También pues me gusta habitar Bogotá, pues con todo y lo que implica ser bogotano y vivir en esta ciudad, pero me siento muy, muy parte de la escena, así que no solamente desarrollo mi proyecto, sino también hago parte de muchos proyectos emergentes, proyectos de gente joven que está empezando a grabar sus discos, de proyectos ya consolidados. También me invitan mucho a tocar en temas de todos los géneros, de pop, de rock. Así que me parece también hermoso dejar el sello de mi sonido en muchas producciones de muchos artistas de la escena. Y bueno, no, feliz de habitar este país y esta ciudad y de todo lo que me da y todo lo que le puedo dar.
1: Ana María, ¿y la composición cuándo llega? ¿En qué momento piensa o decide que hacer música y crear música propia es lo suyo?
0: La composición llega justo a eso, como en una clase de Antonio Arnedo, al final, como que vi clases de del énfasis de jazz. Y el último módulo proponía ya como una como creación propia. Así que hubo como unas herramientas, unos elementos, un camino a seguir que él nos mostró. Y eso fue para mí la semilla que me hizo creer, porque hasta los 25 años yo solo me concebía y me pensaba como intérprete de flauta. Jamás me imaginé tener un lenguaje propio, jamás me imaginé concebirme como una compositora. Así que pues ese primer ejercicio compositivo me demostró que había un camino enorme y muy satisfactorio también poder decir lo propio. Desde el 2015-2016 empecé con mis composiciones después de haber pasado por el taller de jazz y composición de Antonio Arnedo y bueno, eso me dejó sembrada la semilla que iba a crecer y a desarrollarse en un lenguaje creativo propio y teniendo todas las herramientas y los recursos también para crear partiendo de las músicas colombianas.
1: Bueno, Ana María, continuemos con otro de los temas de sus composiciones que hacen parte de Ramas Lejanas, álbum que se salió al mercado discográfico en el año 2023. ¿Qué le parece que escuchemos en el siguiente segmento?
0: Bueno, podemos escuchar Canción de Luna. Canción de Luna es un tema que hice pensando, imaginándome una canción para gaita. Aunque no tiene letra, podría fácilmente tener algunos versos ahí detrás de alguna evocación también hacia la luna.

0: Y acabamos de escuchar La Ñapa, una composición de Ana María Oramas interpretada por la autora, la flautista bogotana Ana María Oramas y su cuarteto. Bueno, Ana María, en esta radio de la Universidad Nacional de Colombia, me encantaría que le contara a nuestros oyentes alguna historia, anécdota o recuerdo significativo que tenga que ver con esta casa, la Universidad Nacional de Colombia, cuando usted era estudiante, cuando caminaba por el campus, cuando andaba con su flauta para aquí y para allá.
1: Bueno, pues entre las anécdotas importantes, pues era como esos viernes de aquelarre que había, que me llegó a alcanzar a tocar antes de que lo prohibieran definitivamente las autoridades, porque resultaba ser bastante caótico, pero era eso, literal, un aquelarre en el que la gente se reunía a bailar, a danzar, a hacer música. Eso fue muy, muy importante, muy significativo, y yo creo que empezó a meterse el sonido de la gaita en mi memoria, en mis recuerdos también, en mis sonidos personales, se convirtió como en una banda sonora. Entonces, bueno, sí, como la celebración también, ese espacio que me brindó la Universidad Nacional los primeros años, antes de que todo se volviera un poquito más ordenado y más vigilado, porque también pues en medio de la fiesta hubo situaciones no tan chéveres dentro del campus, que fue lo que obligó a tomar unas medidas mucho más estrictas en cuanto a la seguridad. Pero eso que sucedía antes los jueves y los viernes, pues era también muy, muy hermoso.
0: ¿Y qué era lo que pasaba? ¿Se reunían a tocar? ¿En dónde? ¿En qué lugar? ¿Qué hacían?
1: En la Plaza Che, en la playita, sí, mucha rueda de gaitas, de tambores, mucha fiesta, sí, la fiesta, la celebración, que al colombiano le gusta tanto la fiesta, y pues mi música también tiene mucho eso de la ritualidad y la fiesta.
0: Queda consignada en esta producción discográfica y en la anterior, ¿no? Ana María Oramas tiene dos álbumes, uno publicado en el 2019, que lleva por título Muntu, que también presentamos en esta universidad, y en el 2023, Ramas Lejanas, así que algo de la fiesta debe estar sonando por ahí en su flauta, en su gaita, en su gauta.
1: Sí, claro que sí, total, mucho, mucho. Hay mucha fiesta y mucha celebración.
0: Bueno, Ana María, ¿cómo transcurre su vida? La vemos en muchos lugares, casi que en todos los festivales Jazz al Parque año tras año. Desde por allá el 2018 está tocando. La vemos también actuando con cantantes, la vemos actuando con instrumentistas, con proyectos, como invitada a muchas grabaciones. También con el Colectivo Colombia, que es una agrupación liderada por su maestro, Antonio Arnedo. La vemos con su cuarteto, la vemos componiendo, bueno, la vemos viajando, la vemos en acción total. Cuéntenos cómo transcurre esa vida.
1: Sí, bueno, es una vida muy activa, pues muchos conciertos, muchos viajes, lo que tú dices, muchas colaboraciones con artistas de la escena, hay giras también. Bueno, afortunadamente llevo ya muchos meses sin salir del país, cosa que celebro porque, o sea, obviamente es muy rico que la música llegue a otros espacios, pero a veces el tarajín y el costo para el cuerpo es bastante fuerte. Entonces, bueno, el último viaje que hice justamente fue en noviembre del 2024, cuando estuvimos en la India, que nos invitó la Cancillería a hacer una gira por algunas ciudades de la India. Estuvimos con el Colectivo Colombia, una experiencia pues totalmente de otro mundo, desde las 36 horas que implica viajar desde Bogotá hasta Nueva Delhi, hasta pues todo lo que uno ve allá, el contraste también de una cultura muy diferente a la nuestra, como por fin salir de Occidente y entender también que hay otras lógicas humanas de comportamientos, de hábitos, de cotidianidad. Así que eso pues me abrió la cabeza de una forma impresionante y lo agradezco mucho. Estuvimos tocando en Nueva Delhi, en Varanasi, en Chandigarh, tres ciudades también muy distintas dentro de la India, pero fue una aventura muy, muy hermosa que me dejó demasiado feliz y demasiado satisfecha. Después de ese viaje, pues no he vuelto a salir del país y ha estado bien, porque es lindo sembrarse acá y trabajar acá también. Y es pues como no moverse de Bogotá, creo que también este lugar me provee de muchas cosas, de trabajo, de espacios, de reconocimiento, así que también celebro la movilidad interna y local y nacional.
0: y además viviendo cerquita a la Universidad Nacional, como suele pasar, ¿no? Casi que los barrios aledaños a la Universidad Nacional están llenos de personas que o trabajan en la universidad o estudian o simplemente pues quieren estar cerquita a ese verde, a esa cantidad de árboles, a ese lugar que también ofrece una serie de actividades culturales y científicas interesantes. Entonces, me imagino que pasea con frecuencia en el campus.
1: Claro, ¿no? Y estuve, por ejemplo, tomando clases de inglés el bimestre pasado, pues como para reforzar mi inglés. Entonces estuve yendo, iba casi todos los días y bueno, fue lindo volver después de 10 años de no pisar un aula, de no sentarme en un pupitre y volver y bueno, notar que las generaciones cambian, que la gente cambia, que los jóvenes ahora son muy distintos, pero que se conserva una misma esencia de estudiante de universidad pública de la Nacho. Entonces nada, me siento eso, realmente me siento en mi casa, como en mi familia.
0: Bueno, muchas gracias por este tiempo, este testimonio. Gracias también por representar a nuestra universidad y a Colombia en nuestro país y fuera de él. Y felicitamos y celebramos esta producción discográfica Ramas Lejanas que hemos disfrutado en esta franja La UNAL Suena. Ana María Oramas es compositora, es flautista, egresada del Conservatorio de Música de la Universidad Nacional de Colombia en el año 2016, integrante además del colectivo Colombia y de su cuarteto, y creadora, fundadora y directora de su cuarteto Ana María Oramas. ¿Con qué nos vamos a despedir?
1: Bueno, nos vamos a despedir con Ayenchi, que es, lo concebí como un maracatú del Brasil. También tengo mucha afinidad con las músicas afrobrasileñas y bueno, quise hacer un tema ahí donde estuviera muy presente el bombo o el lo que ellos llaman el zurdo. Así que bueno, ese es un temita también que da muestra de mi enorme amor por las músicas de allá del Brasil.

0: 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Programa que contó con la producción del equipo técnico de Radio UNAL, emisoras de la Universidad Nacional de Colombia, y la realización y presentación de Sofielena Sánchez Messier.
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0: Nuevamente es muy grato saludarlos, amables oyentes de Radio UNAL, emisora de la Universidad Nacional de Colombia y el programa Pinceladas de Llano. Los saluda, como cada 8 días, en la presentación y realización, el arpista y folclorista Hildo Ariel Aguirre, con la producción del equipo de Radio UNAL y la colaboración técnica de Sergio Nicolás Aguirre y Nico Producciones. Hoy vamos a tener aquí en estudio la participación de una de las mejores voces estilizadas que ha tenido la música llanera en Colombia, con una trayectoria cercana a los 40 años haciendo difusión y también gestión cultural en el interior del país. Les hablo del maestro Néstor Rosso, quien nos va a contar acerca de su trayectoria artística, de sus proyectos y todas sus anécdotas como cantante de música llanera. Bienvenido, maestro Néstor Rosso, a Pinceladas de Llano.
1: Cordial saludo a todos los oyentes, a todos los amantes de folclor llanero. Pues para mí es un honor estar aquí ante usted, maestro, y ante toda esta gente que le gusta el folclor llanero, nuestra música que llevamos dentro de la sangre.
0: No, maestro, el honor es nuestro de que usted esté una persona que tiene una trayectoria tan amplia en la música llanera y que la gente quiere conocer de usted. Cuéntenos cómo fueron sus inicios, dónde nació usted y todo ese comienzo en la música llanera. Sabemos que viene de una familia de grandes músicos.
1: Bueno, Néstor Rosso nace en la ciudad de Villavicencio el 30 de mayo de 1965. Mi padre era o fue uno de los grandes cantantes del pasaje. Es más, en algún momento un presentador le colocó el seudónimo de La Voz que Acaricia el Pasaje. Lo presentaba así: Eustacio Rosso, La Voz que Acaricia el Pasaje. Bueno, pero mi padre, por su llaneridad, ¿no?, cantaba música llanera, pero él empezó fue cantando boleros. Mi padre tuvo un trío muy importante en Villavicencio que se llamó el trío Los Auténticos.
0: Los Auténticos, sí.
1: Y bueno, entonces combinaba la música llanera con el bolero, pero la música que él cantaba era la música parecida al bolero, la música del maestro Juan Vicente Torrealba. Entonces él cantaba mucha música de Muchachazos Negros, Solito con las Estrellas, todas esas canciones. Y pues yo crecí escuchando esos grandes baluartes. Además de mi padre, habían otros. Entonces crecí escuchando toda esta música y todo eso se fue como penetrando, ¿no?, en mi ser. Y yo desde niño cantaba. Con el tiempo decidí, yo quería ser futbolista o cantante, una de las dos. Sí. Pero me gustaba era la balada. En ese tiempo escuchaba baladas y cantaba baladas en la escuela, en el colegio. Bueno, hubo un momento donde dije, bueno, el fútbol ya no fue, canto. Y me decidí por el canto en el año 1983.
0: O sea, 40 años dedicado a la música llanera.
1: Sí, señor. 40 años. Este año precisamente estoy cumpliendo. Y yo le calculo, no tengo la fecha exacta, pero es como en septiembre, octubre, que yo canté mi primer tema en un escenario. Canté Vestida de Garza Blanca. Fue la primera canción que me atreví a cantar en un escenario.
0: ¿Y cuál fue la primera agrupación que usted conformó, donde ya como que se hizo parte de ese grupo y empezó a cantar en diferentes sitios? ¿Pero fue aquí en Bogotá donde hizo esa primera actuación o en Llanos Orientales?
1: No, en Villavicencio. Yo estaba en Villavicencio, tenía 18 años. Yo estaba en Villavicencio y mi papá tenía un negocio en el centro de Villavicencio que se llamaba El Conuco. Ahí fue donde yo canté mi primer tema, donde hice mi primera interpretación de maracas. Un día falló el maraquero.
0: Sí.
1: Fue así, yo era mesero en el negocio, ¿sí? Y un día falló el maraquero y yo cogí las maracas y ahí arranqué. Después, un día tocando maracas, el presentador que le digo, que le decía a mi papá, un señor de apellido Maecha, no me acuerdo el nombre, me acuerdo del apellido, fue el que dijo, bueno, ahora con ustedes el pichón de los Rosso. Y yo quedé así, ¿cómo así? Y todo el mundo me animó, sí, sí, hágale pelado, no me acuerdo, hágale pelado. Y ahí canté Vestida de Garza Blanca, y de ahí para allá, bueno, ya no quedó, me paró nadie.
0: Quedó enganchado. Bueno, comencemos escuchando la buena música y el repertorio de el maestro Néstor Rosso. Vamos a escuchar dos pasajes, el primero, Ilusión, y el otro, bueno, es como más un vals pasaje, Tu Mentira. Háblenos de estas dos primeras canciones que le vamos a presentar a nuestro público.
1: Bueno, la primera canción del compositor Marcos Rodríguez, esta canción la grabé en el año 89. Fue la primera canción que yo grabé.
0: Ahí se mostró, digamos, al mundo de la música llanera como cantante.
1: Sí, llegó en ese tiempo, se decía al acetato, ¿no?
0: Al acetato.
1: Llegó al acetato en un variado que se llamó Sesquicentenario, que se hizo en homenaje a los... ¿Cómo fue? Bueno, un aniversario del departamento del Meta.
0: Ok.
1: Entonces grabé ese tema. Hay dos temas grabé, pero este fue el primero. Y el segundo tema, Tu Mentira, es una letra mía. Hay una anécdota porque me acuerdo que yo tenía un cuaderno con, no sé, 50, 60 canciones. Y ese cuaderno se me perdió en un trasteo. Y la única canción que me acordaba, fue esa. Y fue la primera canción de mi autoría que grabé. O sea, la grabé en el año 1995.
0: Bueno, entonces vamos a escuchar Ilusión del compositor Marcos Rodríguez y Tu Mentira de Néstor Rosso.

En la voz del cantautor colombiano Néstor Rosso escuchábamos las obras Ilusión del compositor Marcos Rodríguez y Tu mentira de Néstor Rosso. Estamos aquí en Pincel

0: Caracol. Lo escuchamos varias veces con esas novelas que tenían ese enfoque sobre la tradición de los llanos orientales.
1: Bueno, esta fue una convocatoria que le hicieron a otro artista para que presentara una audición. Él, pues el estilo de él es criollito, nosotros le llamamos criollito al sabanero, ¿no? Entonces querían algo más estilizado. Entonces él me hizo la invitación, me dijo, no vaya usted.
0: Y ¿esa era para qué novela?
1: Era para el lanzamiento de una telenovela. Esa convocatoria fue en RTI. RTI y Telecolombia son las programadoras, las que hacen las novelas y las venden. Entonces, RTI le hace las telenovelas a Caracol y Telecolombia a RCN.
0: Ajá.
1: Entonces, la convocatoria fue de RTI. Yo estuve en la audición, pero era para el lanzamiento de otra novela. Y me acuerdo que cantamos media canción y el señor paró, dijo, ¿ustedes son? No sigamos. Los que estaban, había más gente esperando para audicionar. Y el tipo dijo, ya se acabó, es él. Y como a los 15 días, 20 días, fue el lanzamiento de la telenovela. Ahí entonces actuamos y estaba el señor Nicolás Uribe, que era, él es el director musical de las telenovelas. Y el tipo me escuchó y de un momento a otro me abordó. Yo no lo conocía y se me presentó. Yo soy Nicolás Uribe. Hay un proyecto sobre esto. Necesito, usted es el cantante. Entonces, bueno, pasó así. Él cogió mis datos y ahí pasó otro tiempo, meses. Cuando un día me llamaron, cuando me habla Nicolás Uribe. Y bueno, y la cuestión fue que se dieron las cosas. Empecé a trabajar para la telenovela La Tormenta.
0: La Tormenta.
1: Grabé el tema de la
0: banda sonora.
1: Y además teníamos que actuar en varias escenas. Cantando, supuestamente contrapunteando, bueno, y una experiencia hermosa.
0: Bueno, también queremos saber, bueno, ¿cómo ha sido su trasegar en los concursos de música llanera? Digamos que esta es una de las materias obligadas para todos los músicos, no solamente cantantes, sino instrumentistas, el pasar por el concurso, el pasar por la grabación, por cantar en los asaderos. Bueno, son muchas las materias prácticamente que ve uno para lograr posicionarse en el mercado de la industria musical. Entonces, ¿cuál fue su primer concurso ya como cantante?
1: Bueno, pues yo crecí viendo concursar a mi papá. Mi papá iba a concursar mucho a Casillas. Y en esa época, el Festival de la Canción Colombiana, ¿sí? Mi papá concursó varias veces y fue finalista. Entonces, yo llevaba eso en la sangre y algún día me propuse, dije yo, estos festivales me los tengo que ganar. Y bueno, empecé a concursar, pero no, eso me dieron mucho palo. Yo vine a ganarme un concurso en el año 89. Gané dos. Que fue el primer festival que hicieron en Restrepo y el primer festival que hicieron en Guamal. De ahí, en el 90 me radico en Bogotá y empiezo a estudiar canto. Y ahí regresé a concursar a Casillas. En el año 93 y gané a Casillas.
0: Festival del Retorno.
1: El Festival del Retorno. En el 94 vuelvo y concurso y gano también en a Casillas.
0: Torneo Internacional del Joropo
1: en
0: también.
1: En el Torneo Internacional del Joropo concursé fue en el 95. Pero en ese tiempo no se llamaba Torneo Internacional del Joropo. Ese gobierno departamental le cambió el nombre. En esa época se llamaba
0: Festival
1: de la Canción Llanera, si no me equivoco. Ajá. Se llamaba. Y lo gané 3 años consecutivos. Lo gané en 95, 96 y 97. A Casillas

0: Bueno, lo grabé, lo gané 5 veces. San Martín lo gané una vez y un segundo lugar.
1: Bueno, vamos a continuar escuchando las canciones de maestro Néstor Rosso y ahora traemos dos canciones que quiero que también nos hable de ellas. Un Mundo para Dos y El Adiós.
0: Ah, bueno. Un Mundo para Dos es una canción muy romántica. El día que el compositor, el maestro Nilson Aguirre, que además es mi compadre, me la tarareó y yo quedé enamorado de esa canción y la grabamos, le di la potestad al maestro William Castro para que le hiciera el arreglo, con ciertas indicaciones, ¿no? Por ejemplo, lo de, si usted escucha un estrín atrás, sí, un acorde de violines, eso yo se lo dije, maestro, haga esto, haga lo otro, y esa canción quedó preciosa. Y el Adiós la grabé para el Fondo Musical, FM, y para mi concepto, ¿no? Es la canción que en la que mejor expongo mi conocimiento vocal, la que mejor me quedó grabada, entonces por eso le tengo también cierto cariño.
1: Bueno, entonces en la voz de Néstor Rosso vamos a escuchar Un Mundo para Dos y El Adiós.

0: En la voz del cantautor colombiano Néstor Rosso escuchábamos las obras Un Mundo para Dos, composición del maestro Nilson Aguirre, y El Adiós del compositor Ángel Briseño. Bueno, y continuamos conversando aquí con el maestro Néstor Rosso. Bueno, ahora enfoquémonos en el trabajo que se ha hecho en Bogotá, cuando usted llega a comienzos de los 90 y empieza a hacerse visible ya en los principales estaderos de música llanera de la época, restaurantes, asaderos y bueno, diversas presentaciones. ¿Cuáles fueron sus comienzos aquí en la capital?
1: Bueno, es en dos partes. Yo llegué a Bogotá por primera vez en el año 85, me acuerdo, noviembre del año 1985, y estuve hasta el 87. De ahí me devolví para Villavicencio. Estuve un tiempo en Villavicencio, como 6 meses, y de ahí me fui para Cali con mi padre. Duramos un año en Cali, regresamos a Villavicencio en el 89. Y en el 90, enero del 90, regresé a Bogotá. Y desde ahí, pues, he estado presente en la mayoría de los sitios, ¿no? Por ejemplo, en el 85 trabajé, 85-87, en esa primera temporada trabajé en un sitio que se llamaba Los Esteros, que quedaba ahí en la 75 con 13. El Lago, creo que se llama ese barrio.
0: Sí. Cerca de Unilago, lo que es Unilago hoy día. Todavía no existía ese.
1: No, eso no existía. No. Comercial. En el Rancho de la Pizza.
0: Que quedaba aquí en el centro también.
1: En la 23 con novena. Bueno, y en otros sitios. De ahí en el 90 me vine y empiezo a trabajar en Las Tres Llanuras, en Los Centauros, trabajamos también un tiempo, uno de los sitios tradicionales, los asaderos tradicionales, donde cantó en sus inicios Monroy, Aldormán Monroy, Aries Vigo, los Manuel Durán, Manuel Orozco, Alberto Curbelo, El Guajivo, todos esos pasaron por ahí.
0: Esa fue una escuela muy importante también para grandes arpistas de esa época. En Los Centauros tocó desde Mario Tineo, Darío Roballo, el desaparecido maestro Carlos Rojas, el grupo Joropo de la época.
1: Alfoncito Perilla, La Brujita.
0: Muchos de los grandes hicieron escuela en Los Centauros.
1: E instrumentistas. Ahí estuvo Gilberto Romero, el cuatrista que hoy en día vive en Estados Unidos. Beco Díaz, el finadito.
0: Gilberto Castaño
1: en sus maracas. Diego Mosquera también pasó por ahí. Los bajistas, Ricardo Zapata.
0: Iván Rubiano. David Montero también en su época.
1: David Montero tocaba con nosotros.
0: Eso fue una época muy bonita de donde se empezaba también esa colonización fuerte de la música llanera en Bogotá.
1: El grupo con el que yo trabajé en Los Centauros era Gerson Blanco, Juan Carlos Contreras, Emanuel en las maracas y David Montero en el bajo.
0: David Montero, este gran compositor. Vamos a continuar escuchando estas bonitas canciones en la voz del maestro Néstor Rosso, y ahora precisamente la banda sonora de La Tormenta, Por Tu Amor, creo que es de Nicolás Uribe.
1: Sí,
0: él es. Y enseguida, Mi Niña de Ayer, de Ignacio Rondón. Bueno, háblenos de estas dos canciones.
1: Bueno, ya hicimos un comentario sobre la banda sonora, una bonita canción. ¿Qué es más? Esa canción tiene una anécdota. Para esa telenovela se hicieron dos canciones, una llanera y una ranchera. La llanera no sonó bien y nos pidieron el favor de que le hiciéramos la adaptación llanera a la ranchera, que es el tema Por Tu Amor.
0: Sí.
1: Y le hicimos la adaptación, y de ahí en adelante ya la mayoría de veces sonaba era la versión llanera. Esa anécdota tiene. Y Mi Niña de Ayer, pues, es una canción que quise grabar del maestro Ignacio Rondón para hacerle un homenaje a mi hija Natalí cuando cumplió sus 15 años.
0: Bueno, escuchemos entonces Por Tu Amor y Mi Niña de Ayer.

0: En la voz del cantautor colombiano Néstor Rosso escuchábamos las obras Por tu amor y Mi niña de ayer, la primera del compositor Nicolás Uribe y Mi niña de ayer de Ignacio Rondón. Bueno, maestro Néstor, cuéntenos a futuro qué viene y también para nuestros oyentes las redes sociales donde pueden escuchar su música y descargarla.
1: Bueno, mi música la encuentran en todas las plataformas. Spotify, YouTube, Facebook, bueno, para no nombrar tantas. Y proyecto es ahorita un trabajo discográfico que se está haciendo, del cual vamos a presentar una o dos canciones más adelante, y pues espero que les guste. Es una primicia, estas canciones no han salido al mercado, no han salido al aire, así que es una primicia para este programa tan importante.
0: Bueno, vamos a escuchar enseguida dos canciones. La primera, Dispuesta a Amar, ¿es composición suya?
1: Sí, bueno, esta canción...
0: ¿Quién la interpreta aquí en esta
1: versión? Mi hermana Jensi.
0: Jensi Rosso.
1: Mi hermana Jensi la interpreta, es la primera canción que me graban.
0: Sí.
1: Porque yo componía solo para mí y de un momento a otro mi hermana me dijo, necesito una canción, y la había hecho para mí. Y yo dije, pues ahí tengo una, se la canté y le gustó. Y le dije, entonces le cambiamos simplemente unas cositas y...
0: La ajustó para voz femenina, ¿no?
1: Sí.
0: Y Ojitos Color Melao.
1: Ese es uno de los temas que...
0: Nuevos,
1: que no han salido al mercado y es un golpecito sabroso.
0: Bueno, entonces esto es un anticipo de lo que será el trabajo del maestro Néstor Rosso. Muchísimas gracias por haber estado en Pincelada de Llano, maestro.
1: No, gracias a usted, máster, por permitirme estar en contacto con el público ávido de folclor llanero. Y para mí es un orgullo haber estado aquí en este programa.
0: Bueno, estuve en la presentación y realización Hildo Ariel Aguirre, con la producción de Radio UNAL y la colaboración técnica de Sergio Nicolás Aguirre y Nico Producciones. Nos encontraremos en 8 días.

0: 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Gracias por escucharnos. 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

Bienvenidos a Tanguedia, el eslabón perdido entre Gardel y Piazzolla. Bueno, estamos llevando a cabo algunas de las discursos o charlas que le decía Enrique Santos Discépolo a Mordisquito, un personaje por él invitado. Era como el contradictor de Santos Discépolo, el Contreras, como diría en aquellas épocas. A mí me la vas a contar, así se llamó esta serie de discursos que durante 39 noches proclamó don Enrique Santos Discépolo en una radio porteña. El arte y el pensamiento del compositor y dramaturgo Enrique Santos Discépolo son tan delicados y tan contundentes como en vida lo fue su propia flacura. En el tango, con toda su desesperación y su ironía a cuestas, en el cine, bajo el rostro de un hincha frenético que no paraba de amar, en el teatro, como autor y actor. Y en la política, puesto que Discépolo fue un convencido adherente del gobierno de Juan Domingo Perón y prestó su voz y su prestigio para un ciclo de charlas en la radio en las que habló de la Argentina que veía y de la Argentina que no quería. En su último año de vida, inventó un personaje a quien hablarle. Mordisquito, alguien que no era como él, que no pensaba como él. Fue una tarea pedagógica dirigida a un opositor a Perón y continuada a lo largo de 39 noches en el año 1951, 5 minutos por vez. Vamos con la charla número 37. Mordisquito, me voy, qué gracia. Lo mismo que el manicero. Sí, Mordisquito, me voy, y sé que no vas a olvidarme. No que no me vas a olvidar. Descansarás de mi voz, pero no de mis evidencias. Sí, no te rías. Yo sé que ahora que me voy es cuando más voy a estar contigo. Parece un contrasentido, ¿verdad? Pero vos sabés que no. Sabés que yo tengo la perseverancia de esos grillos que cantan y cantan porque están seguros de que su esfuerzo alcanzará la noche. Y los grillos saben que la noche es buena, porque les trae el silencio que los deja oír. ¿Me comprendés, Mordisquito? Por eso te he hablado tanto, seguro de persuadirte, porque yo ya sé, como los grillos, que me va a ayudar tu noche y que vas a escucharme y que vas a pensar, porque te conozco de memoria, Mordisquito. Bueno, además de estos discursos a ese personaje, Mordisquito, vamos a escuchar los tangos de Santos Discépolo. Inicialmente Confesión, en la voz de Julio Sosa, y más adelante Justo el 31 con Raúl Lavie.

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Vos tenés ese orgullo criollo de defender hasta los errores, porque un día comprometiste tu mano y tu palabra. 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Diste tu mano y tu palabra, y ahora, ¿cómo te vas a volver atrás? ¿No es cierto? La patota te miraba. Es muy criollo ese miedo al ridículo. Vos en el fondo de tu alma sabés que te equivocaste, pero diste tu mano y tu palabra. Sabés que otros tienen la razón, pero vos diste tu mano y tu palabra. Estás poniendo lo mejor que tenés, tu lealtad al servicio de un error imperdonable. Y claro, no es de hombres aflojar. A continuación, Tres Esperanzas, en la voz de Ricardo Chiqui Pereira, y más adelante, Esta noche me emborracho, con la orquesta del maestro Attilio Extampone y su cantor, el señor Cabrera, composiciones de don Enrique Santos Discépolo.

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se te hizo piedra en la conciencia la imagen gorda y sentimental al mismo tiempo de que un hombre no debe moverse de sus convicciones. ¿Y por qué no? Si la propia convicción es un error, ¿cómo se puede insistir maniáticamente en la equivocación? No, mordisquito, porque diste tu mano, te enrolaste con los verdes, vos, duro, ahí, vas a morir siempre verde, pero eso no es convicción, eso es amor propio, el más ordinario amor propio, el que hace que no quieras entender nada de lo que está ocurriendo. Mira, mordisquito, todo se ha movido en el mundo, nada está en su sitio. Estás asistiendo al momento más dramático de la historia del hombre civilizado. Asistís al fracaso de todos los sistemas, al fracaso de todos los sistemas políticos, sociales y económicos utilizados por el hombre hasta la fecha para lograr una vida menos miserable y una convivencia en paz que no se ha conseguido en ninguna parte de la Tierra más que

No, vos no querés entender nada, no querés aceptar nada. Ahora tenés auto. Y sí que tengo auto. Siempre lo tuve. En una época tenía hasta dos. ¿Y qué hay? ¿Querés herirme con sospechas feas que nadie se merece, ni vos? Sí, mordisquito, siempre tuve auto. Lo que no tuve nunca fue esa dicha de asistir a una revolución como la presente, con la que se le ha dado tanta felicidad a un pueblo con tan poco dolor. Yo sé que ahora me tenés fastidio, mordisquito, pero sé que un día me vas a querer. Sé que me vas a querer, mordisquito, porque no soy tu enemigo, ni estoy equivocado. Y el día que me entiendas, te vas a entristecer de haber tardado tanto. Por eso te dejo, porque creo que voy a ser más útil para vos cuando en vez de hablarte, te deje pensar. Vuelven los tangos de Discépolo, en esta ocasión Tormenta en la voz de Francisco Llanos y Secreto en la voz de Julio Sosa.

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merezco este oprobio feroz, pero en cambio he llegado a saber, oh, que es mentira, que yo no me mato pensando en mis hijos, no, no lo hago por vos. 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

Continúa Disépolo a Mordisquito, porque sé que vas a seguir escuchándome, Mordisquito, cada vez con menos rabia. Vas a seguir escuchándome. Yo voy a estar en el grillo de tus noches, en la canilla que gotea, en el ropero que cruje a medianoche, en el humo final del pucho que apretás rabioso contra el cenicero, en el chas-chas del chin-chin cuando llueve, en todos los pequeños ruidos de la obsesión. Allí voy a estar yo, Mordisquito, con mi voz de grillo, persiguiéndote, persuadiéndote, aunque me marche, como me marcho ahora. Sé que seguirás oyéndome como al grillo, Mordisquito. Yo te anticipo ahora el abrazo que vos me vas a dar un día. ¿Que no me lo vas a dar? Vamos, testadura. ¿A quién se lo vas a contar? Hasta siempre, Mordisquito. Hasta siempre, Mordisquito. Volvemos con el tango de Enrique Santos Disépolo. ¿Qué pasa, señor? Es decir, ¿qué zapa, señor? En la voz de Josefina.

0: En estos discursos a mordisquito, Enrique Santos Discépolo se transforma en un Sócrates irónico que busca refutar las mentiras que se dicen sobre la Argentina peronista, un nuevo mundo que quiere y ama y al que defiende a voz en cuello. Y como a Sócrates, estos diálogos sobre los problemas nacionales lo exponen entero, hasta el límite del desprecio de aquellos que alguna vez le acariciaron la espalda. Discépolo habla del pueblo, de la patria, de la vida de todos y de la necesidad de un destino compartido. Vuelve en temas de Santos Discépolo este denominado mensaje.
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Bueno, fueron 37 charlas, luego dos más a pedido de Raúl Apolt, y en las últimas dos charlas nombra por primera vez todo el ciclo o en todo el ciclo los nombres de Perón y Evita para decir que él no los inventó, sino que fue la misma intolerancia de la oposición la que los hizo necesarios. Estos diálogos tienen una crudeza desatada, casi impertinente. Comillas, sos la imagen del retroceso, de la injusticia, del hambre, del entreguismo. El pueblo lo sabe porque lo padeció, que venís de viejos partidos que nunca hicieron nada en beneficio del pueblo, que es la patria, y que si alguno de los tuyos alguna vez intentó portarse bien, se cansó enseguida. Fue solamente algún abuelo que se murió hace mucho. La última aparición de Mordisquito fue el 10 de noviembre de 1951, dos días después de la fórmula que Perón Quijano ganaba las elecciones nacionales allá en la Argentina. Volvamos con los tangos. En esta ocasión, un homenaje a Enrique Santos Discépolo. Cuando Discepolín muere, Aníbal Troilo y Homero Manzi se reúnen para homenajearlo. Manzi con su poesía, Troilo con su música, la voz de su esposa, Tania, viejo Discepolín.

Estamos en Tanguedia de Radio UNAL, Bogotá 98.5 FM, Medellín 100.4 FM, en la web radio.unal.edu.co. Quienes deseen escribirnos pueden hacerlo a nuestro correo tanguedia@unal.edu.co. En estos dos programas hemos llevado a cabo algunos discursos de Enrique Santos Discépolo, denominados A mí me la vas a contar, discursos a un imaginario contradictor denominado Mordisquito, ofrecidos en la radio argentina allá por 1950, poco antes de morir, en donde desde luego mostraba toda su adhesión decidida al peronismo. Pero era un país que cambiaba, un país que estaba en muy buena situación en aquel entonces. Las respuestas contra su participación en este ciclo fueron muchas y algunas muy crueles. Discépolo perdió amigos entrañables, recibió la acusación de vendido, lo dejaron de saludar o escupían en el suelo cuando lo cruzaban en la calle. En una cena organizada para homenajearlo, alguien compró todas las tarjetas para vaciar de gente el evento, algo que ni siquiera el espíritu burlón de Discépolo pudo imaginar. Volvamos con dos temas de Enrique Santos Discépolo: Cafetín de Buenos Aires, en la voz de Roberto Aroldi, y más adelante La Zamba, porque compuso una zamba, es decir, género folclórico, en la voz de Alberto Gómez. Noche de abril.

Bueno, no se olviden que Tanguedia está aquí en la Radio Universidad Nacional, en Bogotá 98.5, en Medellín 100.4, a través de la web radio.unal.edu.co, y pueden escribirnos a nuestro correo tanguedia@unal.edu.co. Por hoy nos despedimos agradeciendo su deferente audiencia. Bueno, los dejo con Martirio en la voz de María Garay. Estuvimos con ustedes en la asistencia técnica Lina María Cabrejo, en la presentación Roberto Aroldi. Hasta el próximo tango.

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2: A continuación, el coro y la décima estrofa del Himno Nacional de Colombia. 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
2: Amigos de la Radio UNAL, bienvenidos a La Hora del Blues. Les habla Luis Eduardo Niño. Vamos a empezar el programa de hoy con un invitado de lujo, de lejos, uno de los mejores guitarristas blancos de blues. El texano Stevie Ray Vaughan, muerto prematuramente a los 35 años de edad en un accidente aéreo. El helicóptero que lo traía de regreso de un concierto se vino a tierra. Además de guitarrista y cantante, también componía y aceptó influencias de B.B. King, Albert King, Freddie King, Buddy Guy y Otis Rush. Entremos rápidamente en materia con los temas Love Struck Baby, Tell Me, Rockin' Daddy y Guitar Boogie.
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El guitarrista Stevie Ray Vaughan empezó a ganar notoriedad tras su participación en el Festival de Jazz de Montreux de 1982 y su álbum debut, Texas Flood, ocupó la posición número 38 en 1983, una exitosa producción que vendió cerca de 500,000 de copias, una enormidad en el mundo del blues. De ahí en adelante, su agenda estuvo cada vez más ocupada y no paraba de realizar gira tras gira. Tres temas más con la buena guitarra de Stevie Ray Vaughan: The Sky is Crying, el clásico de Elmore James, Dust My Blues, otro clásico de Robert Johnson, y Tin Pan Alley de Jimmy Reed.

Con un estilo de guitarra profundamente arraigado en la tradición del Mississippi, Eddie Taylor, nuestro segundo invitado del programa de hoy, llegó a Chicago en 1948. Si bien Taylor nunca alcanzó el estrellato de alguno de sus contemporáneos, en la escena del blues del Chicago posterior a la Segunda Guerra Mundial, fue sin duda una pieza clave de esa época. Es especialmente conocido como el acompañante principal de Jimmy Reed en su período de gran éxito. También trabajó para John Lee Hooker, Big Walter Horton y Sam Lay, entre otros. Grabó varios sencillos y con un par de ellos alcanzó algo de éxito local en la década de 1950, pero en general sus discos no tuvieron éxito comercial. Empecemos a escuchar la voz y guitarra de Eddie Taylor en los temas Moon is Rising y I Found Out.

El disco del guitarrista Ed Taylor que estamos escuchando es una reedición de 1983 de sus sencillos más exitosos de la década de 1950. Escuchemos ahora 3 o'clock in the morning y You Make Me See.

Y bueno, amigos, esto ha sido todo por hoy. Abrimos el programa con uno de los mejores guitarristas blancos que ha tenido el blues, el texano Stevie Ray Vaughan. Cerramos con la guitarra de Eddie Taylor, quien fuera el acompañante de Jimmy Reed. Sigan en la sintonía de la Radio UNAL. Aquí los espero la próxima semana para compartir otra hora de blues. No me fallen a la cita. Sus comentarios, críticas y sugerencias son bienvenidos en el correo horadelblues@unal.edu.co. Gracias, Eliana Lucía Roa, por su sonido y gracias a ustedes por su compañía. Les habló Luis Eduardo Niño. Hasta la próxima.

Wind and Wuthering, Viento y Borrasca, es el octavo álbum de estudio del grupo Genesis y el último con el guitarrista Steve Hackett, antes de su salida en 1977. El álbum fue grabado en los estudios Relight de Hill Farenbeek en Holanda, entre septiembre y octubre de 1976, y lanzado en diciembre del mismo año. Wind and Wuthering fue también el segundo álbum de Genesis con Phil Collins como vocalista principal, luego de la salida de Peter Gabriel. El título del álbum se divide en dos partes. Wind viene de The House of the Four Winds, la casa de los cuatro vientos, el nombre dado por Hackett a la pieza musical que luego se convertiría en la primera canción del álbum Eleven Earl of Mar. Y Wuthering alude a la novela Wuthering Heights, Cumbres Borrascosas, de Emily Brontë. El título de las canciones 7 y 8 derivan de la última oración de la novela. Oía el suave viento suspirando sobre el césped y me preguntaba cómo alguien podría imaginarse sueños intranquilos para los que duermen en esa tranquila tierra. ...1976-2026... 50 años del álbum Wind and Wuthering del grupo británico Genesis.

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Muy buenas noches a todos ustedes quienes sintonizan su radio en FM. Esto es Metal.co. Les doy la bienvenida. Soy Carlos Fabián Rodríguez Navarrete, director y productor para este espacio. Hoy en una nueva emisión con dos agrupaciones bogotanas. En primer lugar, nos entrevistamos con Ricardo Rincón, Jonathan Escobar y Johnny Rodríguez, quienes visitaron nuestros estudios aquí en la ciudad universitaria en representación de la agrupación Demensec. Ellos estarán presentando su más reciente placa discográfica, Echoes of the Abused, del año 2025-2026. La segunda entrevista, fuimos hasta los estudios donde Hybrid Minds realiza sus ensayos en vistas del lanzamiento de Historias de un País en Llamas, una placa discográfica que fue presentada para nuestra audiencia por tres de los integrantes actuales de Hybrid Minds: Nelson Ramírez, Javier Matiz y Miguel Diego. Recuerden, Metal.co tiene diferentes emisiones. Estas inician los miércoles a las 10 de la noche por los 100.4 FM Radio UNAL Medellín. Posteriormente a las 11 de la noche, también el mismo miércoles, Metal.co se emite por la UPTC Radio 104.1 FM en la ciudad de Tunja, en la Radio Universidad de Nariño 101.1 FM en la ciudad de Pasto, y en Uniguajira Estéreo 89.3 FM en la ciudad de Riohacha. El día domingo a las 7 de la noche, Metal.co se emite por los 98.5 FM Radio UNAL Bogotá. A las 10 de la noche en la UMFM, emisora de la Universidad de Manizales, 101.2 FM en esta ciudad, y a las 11 de la noche por los 89.7 FM de la Radio Universidad Surcolombiana en la ciudad de Neiva, más el cierre de emisión.